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0: Queridos amigos de la sintonía, una vez más su servidora, la maestra Alba Luz. La maestra Alba Luz con todos ustedes, dándoles, verdad, un cariñoso abrazo y un fuerte saludo a la distancia hasta donde usted me esté escuchando. Sé que son de muchas las personas que me escuchan en esta hora y por esta emisora. Usted, mi querido hermano, que me escucha allá en los pueblos, en las aldeas, en los caseríos, allá en las montañas, en lo profundo, donde usted esté con su radio Sony encendido, escuchando este bonito programa, conozca de la maestra Alba Luz y el maestro Noel. Aquí nos encontramos juntos para venir a compartir de este bonito programa. Adelante, maestro Noel, salude a su gente bella.
1: Así es, maestra Alba Luz, es un placer saludarles, queridos hermanitos, hermanitos que reportan sintonía de allá de Cantarranas, de Valle de Ángeles, hermanos que reportan sintonía del Porvenir, de Marales, de San Ignacio, de San José del Potrero, de Aguacaliente, hermanos que reportan sintonía de acá de Guaymaca, ¿verdad?, de Ojos de Agua. De todos los lugares ahí donde usted me esté escuchando en este momento, usted escucha este programa todos los días, usted dice, yo escucho a la maestra Alba Luz en la mañana, a las 5 de la mañana, escucho a la maestra Alba Luz y al maestro Noé también a las 6 de la tarde a 6:20. Pues para mí es un placer estar llegando de manera directa hasta la intimidad de sus hogares, hermanitos, hermanitas que están en este momento sufriendo de una y otra enfermedad, ya que existen miles de enfermedades en el cuerpo humano. Usted que ha luchado y ha luchado por curarse, por querer curar esa enfermedad, esa llaga que usted tiene, ese grano que usted tiene, ese fuerte dolor en sus huesos, ese fuerte dolor de cabeza que pasan las semanas, pasan los meses, los años, y usted sigue con ese fuerte dolor de cabeza, ese fuerte dolor causado por el artritis, ese fuerte dolor en su estómago también, ese ardor, esa acidez causada por la gastritis en el estómago o por la bacteria Helicobacter. Recuerde que tenemos excelentes tratamientos para todas las enfermedades naturales. Estamos aquí en vivo completamente en la cabina de radio, querido hermano, para poderle hacer el llamado a usted para que usted se venga a la consulta. Recuerde, son 15 años de estar laborando, 15 años de estar saliendo al aire, 15 años de estar curando, de estar salvando vidas. Ya nos ganamos la confianza del pueblo. Todos los hermanos que están viniendo vienen recomendados por las personas que ya vinieron a la Clínica Botánica Poder y Curación de la maestra Alba Luz y su servidor, el maestro Noé. Queridos hermanos, bienvenidos, bienvenidos a este fantástico programa Vientos de Cambio para una vida saludable. Y seguimos con las lindas palabras, la maestra Alba Luz.
0: Así es, queridos hermanos que me está escuchando, usted que está con ese fuerte dolor, como dice el doctor Noé, ¿verdad? A veces hay personas que no se pueden levantar de su cama en la mañana. A veces usted quiere ir a su trabajo, pero ese dolor le impide, ¿verdad, usted? Ese dolor ya no puede usted gobernar su pierna o su brazo. Déjeme decirle, ¿verdad?, que son cantidades de personas que me han llegado con ese problema. Pues nosotros tenemos, ¿verdad?, lo que son los aceites naturales. Ahí nosotros, ¿verdad?, tenemos los aceites de boba, los aceites de cascabel, tenemos, ¿verdad?, los aceites de icotea, las cápsulas también, ¿verdad?, las cápsulas vienen mezcladas con los aceites, ¿verdad? Hay personas que le tienen miedo al cascabel, ¿verdad?, al cascabel, porque es venenoso. El cascabel lo agarra usted y lo muerde, es venenoso. Pero ya, ¿verdad?, cortado, ¿verdad?, de una cuarta de donde tiene el veneno hacia el cuerpo del cascabel, ese nosotros lo utilizamos para medicina. Lo utilizamos para medicina, para aquellas personas que tienen manchas en la piel, aquellas personas, ¿verdad?, que tienen problemas de los huesos, aquellas personas, ¿verdad?, las cápsulas también, ¿verdad?, las cápsulas vienen mezcladas con los aceites, ¿verdad? Hay personas que le tienen miedo al cascabel, ¿verdad?, al cascabel, porque es venenoso. El cascabel lo agarra usted y lo muerde, es venenoso. Pero ya, ¿verdad?, cortado, ¿verdad?, de una cuarta de donde tiene el veneno hacia el cuerpo.

0: personas, ¿verdad?, que tienen problemas de los huesos, aquellas personas, ¿verdad?, que vienen padeciendo, ¿verdad?, de inflamación, todo eso nosotros lo utilizamos para ponerle a cada persona. Asimismo tenemos los té, ¿verdad? Los té que son preparados, los té que son yerbales, los té que eran los que curaban los antepasados, los señores de antes, ¿verdad? Duraban hasta 100 años, 120 años, porque ellos se cuidaban con la medicina natural, porque la medicina natural no tiene ningún químico, ¿verdad? Solamente es medicina natural. Por eso nosotros somos naturales completamente, ¿verdad, doctor Noé?
1: Así es, queridos hermanos, hermanitos oyentes. 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Aceites para todas las enfermedades, querido hermano, aceite de animalitos, aceite de los árboles, medicina. Venga y cúrese con el bendito poder de la madre naturaleza. Cúrese con las plantas, con las raíces, con las cáscaras, con las hojas. Cúrese con la medicina natural, hermano, que no me le va a venir a molestar, ¿verdad?, o a provocarle alguna otra enfermedad en su cuerpo. Usted que viene padeciendo de colesterol alto en la sangre, no sufra más, excelente tratamiento. Usted que viene padeciendo de presión arterial alta, usted que viene padeciendo de impotencia, querido hermano, tenemos la Damiana Turnera de California. La Damiana Turnera de California, que es una planta eficaz para recuperar la naturaleza. Usted que viene padeciendo de infertilidad, usted, querido hermano, hermanita, viene padeciendo. Excelente tratamiento que traemos de Colombia. Traemos excelente tratamiento para usted, querido hermano, que desea obtener su familia y viene padeciendo de esta enfermedad. No sufra más. Me dice, me llama, hermano Noé, ¿qué es lo que está sucediendo? Los hermanitos, tengo ya una semana que no puedo reconciliar mi sueño. Tengo una semana que no puedo dormir. ¿Qué está pasando? Le entiendo, querido hermano. Si no descansa, no hay paz, no hay tranquilidad en su cuerpo, en su alma, en su espíritu. Tenemos excelente tratamiento para usted que viene padeciendo de insomnio, hermanito, que no puede dormir. Tenemos excelente tratamiento por un mes que usted va a estar tomándolo en la mañana, a mediodía y en la tarde. Un precio justo, ¿verdad? 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Recuerde, ¿dónde estamos ubicados?
0: Así es, queridos hermanos, ¿verdad? 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
1: Usted está en sintonía de este fantástico programa Vientos de Cambio para una Vida Saludable, hermanito, hermanita, que ya tiene 6 años, tiene 10 años, tiene 12 o 15 años de estar escuchando este fantástico programa. Usted dice, voy a visitar a la maestra Alba Luz, voy a ir a buscar mi curación, porque yo sé que todos los hermanos que han ido de acá, de mi aldea, dice usted, se han curado. Todos los que yo conozco de aquí, de mi aldea, dice usted, se han curado. Pues venga y usted también, usted que viene por recomendación, vino su primo, vino su tío y le dijo a usted, anda que te van a ayudar. Claro, estamos para ayudarle. No somos, querido hermano, aves de rapiña para andar de un punto a otro, no los movemos. Cuando decimos los quedamos en un lugar es porque vamos a ayudarle al pueblo, porque vamos a poderle a entregar a usted en la palma de su mano el tratamiento potente, el tratamiento extra fuerte que me le va a curar desde la raíz esa enfermedad que usted viene padeciendo, sea una enfermedad natural, sea una enfermedad sobrenatural. Tenemos el conocimiento, recuerde la maestra Alba Luz y su servidor, naturistas, curanderos, espiritistas psíquicos y con un gran conocimiento en numerología y en astrología. A la maestra Alba Luz y su servidor, el maestro Noé, querido hermano. Ya vamos a hablar de numerología, ¿verdad? Vamos a hablar de numerología en los siguientes programas en esta semana. Seguimos con las lindas palabras con la maestra Alba Luz.

0: Jesús hablando de la espiritualidad.
1: Así es, queridos hermanos, hay muchas personas, ¿verdad?, de que ellos dicen, yo me acuesto a dormir a la cama, y yo estoy en la cama dándome vuelta y vuelta, pero eso a veces, ¿verdad?, vienen siendo nervios descontrolados, aquellos nervios que lo tienen atacado, aquella depresión que lo tiene atacado a usted, y esa depresión no me lo deja dormir, no me lo deja descansar, ¿verdad? Recuerde de que la maestra Alba Luz tiene buen conocimiento en la medicina natural, también tratamos, ¿verdad?, problemas en el hogar. Problemas en el hogar, porque déjeme decirle que usted por un problema en el hogar, usted puede llegar a tener una enfermedad que lo esté atormentando en su hogar, que lo esté llevando al fracaso. Problemas en el hogar, por, a veces hay envidias, hay odios, hay venganzas, porque recuerde usted que no es monedita de oro para caerle bien a toda persona. A veces usted dice, mi vecino más cercano es mi hermano, no se equivoque. A veces a la par de la casa tenemos el peor enemigo. Tenemos la persona que los odia, tenemos la persona que los envidia, de que tal vez nosotros estamos en la nuestra casa, ¿verdad? Y ellos vienen con la envidia, porque usted está en su casa, porque usted no sale a platicar con nadie, porque usted no sale a molestar a nadie, ¿verdad? Pero la envidia es grande. Yo tengo buen conocimiento y tengo, ¿verdad?, mucho exotérico para hacer limpias en los hogares, limpias en las propiedades, limpias en su carrito que usted lo quiera vender. Tenemos, ¿verdad?, muchos preparativos, ¿verdad, doctor Noé? Tenemos.
0: Así es, queridos hermanos, hermanitos oyentes, leches espirituales, productos esotéricos que traemos de México, ¿verdad? Así como el medallón de los tres ángeles de la... del Medio Oriente, de Egipto, de la India, de la China. Tenemos excelentes protecciones, amuletos, talismanes para usted, querido hermano, que desea usted obtener su secretito allí. Usted que dice, voy a visitar a la maestra Alba Luz, recuerde, tenemos todo tipo de talismanes, amuletos. Querido hermano, no lo piense dos veces, véngase a la consulta para poderle ayudar a usted, para poderle entregar a usted lo que usted desea. Aquí le vamos a sacar de todas sus dudas y sus problemas. Usted que tiene problemas en la salud, usted que tiene problemas en el amor, usted que siembra y no cosecha, usted que no le rinde el dinero, ¿qué es lo que está pasando, hermanito? Véngase a la consulta. Recuerde, 15 años de estar laborando, 15 años de estar resolviendo todas sus dudas y sus problemas en la salud, con el dinero y en el amor, querido hermano, y seguimos.
1: Así es, queridos hermanos. Sepa usted, ¿verdad?, que hay miles de personas que han llegado, miles de personas por recomendaciones, miles de personas porque escuchan el programa, han llegado a la botánica de la maestra Alba Luz y ahí han llevado sus buenos tratamientos naturales y ahí se han curado con la medicina natural. Muchas personas que han sufrido de epilepsia, muchas personas que han sufrido de hígado graso, han sufrido, ¿verdad?, de lo que es de... problemas de impotencia, como dijo el doctor Noé, ¿verdad?, que el problema de impotencia es un problema serio, ¿verdad? También, ¿verdad?, hemos venido sanando el colon, enfermedades del colon, enfermedades, ¿verdad?, que usted lo están dominando su cuerpo, pero allí tenemos lindos tratamientos para que usted los pueda tomar, para que usted pueda decir, este té me lo voy a tomar hoy. Y este té me lo voy a tomar en la mañana, en la tarde y en la mediodía. Qué bonito es, ¿verdad?, cuando las personas se toman la medicina natural.
0: Y son tratamientos que traemos, ¿verdad? Son tratamientos que obtenemos especialmente para cada una de las enfermedades. Más de 50 mil plantas, de todas las plantas se combinan unas con las otras para poderle entregar a usted el tratamiento que me le va a curar las enfermedades de la raíz. Si es una enfermedad sobrenatural, tenemos el conocimiento, recuerde, espiritistas, con un gran conocimiento en el área espiritual, para decirle a usted si es una enfermedad natural o sobrenatural la que usted viene padeciendo. Si es una enfermedad sobrenatural, le vamos a enseñar el rostro de la persona, no para que usted vaya a ir a pelear, es para que usted se dé cuenta de quién se tiene que cuidar, porque ojos vemos y corazones no sabemos, a veces comemos en el mismo plato con el enemigo y no nos damos cuenta. Por eso le digo a usted, véngase a la consulta, quítese esa venda de sus ojos, véngase a la consulta para que usted pueda triunfar, para que usted pueda lograr sus éxitos, querido hermano, todos sus propósitos que usted se proponga, usted los va a lograr. porque a veces tenemos amarrada la suerte en el trabajo, tenemos amarrada la suerte en el negocio, tenemos amarrada la suerte con el dinero que nos rinde, tenemos amarrada la suerte en el amor. ¿Qué es lo que está sucediendo? Usted está viendo que en vez de ir hacia adelante va hacia atrás en su negocio, en el amor. Usted está sufriendo. No sufra más. Si sufre es porque quiere. Si usted está escuchando este programa en este momento, es porque Dios le está permitiendo que escuche este fantástico programa, Vientos de Cambio para una Vida Saludable. Usted que nos está escuchando en este momento en los diferentes lugares, maestra Albalú.
1: Así es, usted que me escucha allá en Marales, ¿verdad? Me dice, hermana Albalú, yo le escucho en Marales. La estoy escuchando en El Porvenir. Me escucha usted, ¿verdad? En Siria, en Agua Blanca. Usted me está escuchando, ¿verdad? Ahí en El Terrero. En El Terrero, ¿verdad? Son fieles oyentes, me han llamado bastante gente que me escucha, ¿verdad? Acá, ¿verdad? En el Suyatal, bastantes personas me escuchan. Acá, ¿verdad? En La Ermita, son bastantes las personas que escuchan este programa. Y dejemos los barrios de Talanga. Los barrios de Talanga, ¿verdad? Son fieles oyentes de este bonito programa. Y déjenme decirle que aquí estoy con cada uno de ustedes para ayudarles, para sacarlos de dudas y curarlos de una y otra enfermedad. Siempre traiga la fe, porque la fe es lo importante. Primero es mi Dios y luego es usted, ¿verdad? Que va a venir con la fe a tomarse los lindos tratamientos de la maestra Albaluz. Recuerde mi dirección donde estoy ubicada, querido hermano, para que usted no se me pierda, ¿verdad?
0: 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A veces me llaman y me dicen, maestro Noé, ¿qué puedo hacer, hermano? Mire que yo antes usaba esa pastilla de la azulita y ya no me da función. Ahora me dicen que tengo que tomarla de 100 miligramos. No haga eso, querido hermano, que me esté escuchando en este momento. Mejor venga y obtenga la medicina natural, porque no se le va a parar eso, se le va a parar el corazón, hermanito. No lo piense dos veces, venga hacia la consulta. Muchas personas fallecen, han muerto a causa, ¿verdad?, de esas pastillas, porque son muy fuertes. A veces hay que buscar la medicina natural, es mejor, porque usted se cura. Usted viene y se bebe una pastilla ibuprofeno en la mañana, y en la tarde le regresa ese dolor, hermanito. ¿Qué es lo que está sucediendo? Venga hacia la consulta. Aquí le vamos a dar un tratamiento natural para que usted se cure. Si es una enfermedad natural, si es una enfermedad sobrenatural, tenemos la capacidad, el conocimiento para poderle curar también, porque recuerde, somos espiritistas para poderle ayudar en enfermedades sobrenaturales. Vienen nuestros hermanos de la República, de allí del Salvador, de aquí de Nicaragua, de Guatemala, a buscar a la maestra Albaluz, una señora de muchos años de experiencia, igual su servidor, querido hermano. 9420-6424, puede llamar por el WhatsApp y seguimos.
1: Así es, queridos hermanos de la sintonía, ¿verdad? Recuerde usted que son miles de personas que viven enfermos, miles de personas que a veces tienen el tratamiento, las plantas en el patio de su casa, pero no lo utilizan. Allí a veces, ¿verdad?, allí tienen ustedes, ¿verdad?, lo que es el jengibre, lo que es, ¿verdad?, la valeriana. Usted mantiene, ¿verdad?, muchas plantas en el patio de su casa, pero usted dice, ¿para qué serán buenas? Y es la planta que es curativa. Es, ¿verdad?, planta que usted la va a utilizar para tomar y para curarse de nervios descontrolados, puede tomar. Si usted tiene problemas, ¿verdad?, de dolores, de problemas de manchas, usted dice, yo tengo acá también plantas que me puedo tomar, ¿verdad? O diarrea que tenga usted, la diarrea se viene curando con el amor pacífico. Se cura con el amor pacífico y la semilla de aguacate, ¿verdad, doctor Noé?
0: Así es, y también está la concha de... bueno, está comprobado, la concha de este que se usa como madera, roble, ¿verdad? Sí, solo se saca una conchita de roble y se le agrega un litro de agua, un recipiente que se pone a que hierva bien hervido y después me le va a dar a la persona que está con esta enfermedad en la mañana, a mediodía y en la tarde. Queridos hermanos, nos gustaría estar siempre, ¿verdad? Más tiempo, pero ya nuestro tiempo se nos ha acabado. Le damos gracias primeramente a Dios Todopoderoso por la oportunidad. 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Bye, bye, mi bella gente, mi bello público. Que Dios nos bendiga a todos porque todos lo necesitamos. Bye, bye.
1: Así es, queridos hermanos. Gracias, ¿verdad?, por haberlo dejado entrar a sus bellos hogares. Que Dios me lo guarde. Que Dios me los cuide. Bye, bye.
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0: En Talanga Estéreo es la hora 6:00 p.m.
1: 34 minutos.
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8: Para mí es un enorme placer saludar a cada una de las personas que a diario están pendientes de mi programa. ¿Cómo están mis hermanos? ¿Cómo están mis hermanas? ¿Cómo están mis amigos, mis pacientes que pues están en tratamiento conmigo? ¿Cómo están? Espero que se encuentren muy bien de salud, que haya mucha paz, que haya mucha armonía, mucha felicidad, abundancia y sobre todo mucha salud, porque como siempre se lo he dicho, la salud es lo más importante, porque si tenemos salud, lo tenemos todo. Mis hermanos y mis hermanas, una vez más me presento en esta potente cabina de radio y también le doy gracias a Dios, como se lo digo, por darme la oportunidad y estar acá y darle las gracias a usted. Claro, porque sin usted mi programa pues no fuera nada. Yo a través de la radio, a través de este programa, son muchas las personas que vienen a la consulta donde mí. Son muchas las personas que me hacen esperada los días que yo vengo a atender. ¿Por qué? Porque son personas que ya saben que vienen a tratar con una persona seria, una persona que sí les va a ayudar. A través de la medicina natural hemos curado miles y miles de personas. Y hoy muchas personas dicen, gracias a sus tratamientos, mi vida ha cambiado. Es por eso que hoy, ¿verdad? Hoy, quiero dejarles de entrada este bonito testimonio de una persona más que hoy dice, gracias Caridad, porque mi vida ha cambiado. Escuche usted, esta persona que se curó. Esta persona que hoy dice gracias porque tomó uno de mis tratamientos naturales donde había buscado lugares y no le habían solucionado, no le habían curado, aquí le encontró la curación. ¿Cómo se siente hoy usted? ¿Qué sentía en su cuerpo y ahora cómo está?
9: Sí, muy buena, pues la verdad, pues sí me sentía muy mal, dolores en mi estómago, un vómito, un dolor de cabeza, un cansancio horrible, no podía desempeñar mi trabajo. Pues yo llegué, me atendieron muy bien en el consultorio, me dieron la medicina natural, ¿para qué? Yo doy fe porque la verdad me he sentido un hombre nuevo ahora, todo desapareció de mi cuerpo, me siento más fuerte, no hallaba qué hacer, me sentía desahuciado, desesperado por mi enfermedad y pues quiero darle las gracias a él porque pues ahora yo me siento nuevo, hoy soy feliz con mi familia, con mis hijos, puedo jugar con ellos, salir, llevarlos a pasear y pues lo que no tenía antes, hermanos, porque yo pues la verdad me sentía desesperado, mi dolor no me dejaba, un vómito, unos dolores de cabeza terribles, no dormía por las noches y pues la verdad yo quiero decirles, hermanos, que visiten porque ahora me siento muy bien. Y gracias, porque gracias a su medicina, pues, y a este bonito programa que usted da, pues, yo he recibido mis alegrías otra vez en mi cuerpo, mi sanidad, y siga que mucha gente puede venir, puede visitarlo, y pues, para que ellos también puedan dar este testimonio y dar fe de lo que usted, pues, da estas medicinas naturales.
8: Recuerdo que el día que lo atendimos con el maestro Marcial, nos dice usted, maestro Marcial, maestra Caridad, póngame medicina para dormir porque no puedo reconciliar el sueño. Al siguiente día ando cansado, agotado, sin poder dormir toda la noche, ando cansado, dice que ni rindo en el trabajo.
9: Sí, pues la verdad, sí, no podía dormir, desvelaba a mi familia, incluso mis hijos, ya no soportaban de verme sufrir de estos dolores, de esta vasca, de este malestar en mi cuerpo, pues la verdad, pues no hallaba una solución a mi problema y pues en la radio escuché el programa y dije yo voy a visitar al maestro, voy a ir donde él porque quizás pues él tenga la solución para mi problema y quiero decirle, hermanos, que la encontré y que ahí hallé mi medicina y me siento un hombre nuevo, feliz, alegre y agradecido pues por medio de este programa yo encontré mi sanidad, hermanos.
8: El maestro Marcial y su amiga con quien está usted en el testimonio, hermanito, se lo agradecemos de todo corazón, haber tenido la confianza en nosotros, haber puesto su salud en nuestras manos en tomar nuestra medicina y también por habernos dado estas palabras de agradecimiento, que ese es un pago enorme para nosotros por el hecho de que pues sabemos que es una persona más que hemos curado y que hemos venido a ayudar, a servir al pueblo, a servir a las personas que pues se sienten en un callejón sin salida, pero que a través de nuestros tratamientos su vida ha cambiado. Lo bonito de todo es esto, mire, qué bonito testimonio. Así me gustaría que usted, pues el día de mañana se siente y me diga, yo estoy curada. Los testimonios no son obligatorios. Los testimonios usted los da si sale del fondo de su corazón. Me dice, hermana, yo le voy a regalar mi testimonio. Qué bonito, ¿verdad? Porque es una persona que está agradecida. Pero no es obligatorio, solo si usted quiere, ¿verdad? Aquí no se le obliga a nadie que dé su testimonio. Recuerde que a través de las plantas usted puede curarse de las enfermedades. El hermanito se curó con un tratamiento de plantas. Gracias a Dios su vida cambió. Ahora es totalmente diferente la vida del hermano. Tiene buena salud y si lo tenemos, si tenemos salud, lo tenemos todo. Siempre se lo he dicho, la salud es lo más importante. Si tiene salud puede salir adelante, si tiene salud puede ser feliz en su hogar, si tiene salud usted puede triunfar en sus trabajos, anda con aquellas grandes ganas de trabajar, aquellos ánimos bárbaros para emprender el día a día, ya que hay muchas personas que a veces andan cansadas, andan con sueño, esas personas que van al trabajo y lo que van a hacer es a dormirse en el trabajo. ¿Y sabe por qué? Esas personas van a dormirse al trabajo porque esas personas están agotadas, les hace falta un tratamiento o están enfermas. Pero hay personas que dejan que las enfermedades avancen y eso no se hace. Hay que tratarse a tiempo. Aquí le voy a dejar mi número de teléfono y mi dirección a donde le estamos atendiendo, ¿verdad? Usted puede llamarme después del programa, gustosamente le voy a contestar. Voy a darle lectura a 4 mensajitos el día de hoy, así que esté pendiente, que puede ser uno de los submensajes que usted ha enviado, puede ser uno a los que le voy a dar lectura hoy.
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8: En realidad, pues, le cura a usted con plantas 100% naturales, ¿verdad? Nosotros le tenemos un tratamiento muy bueno para deshacer o quebrar esas piedras que andan en la vesícula, esos cálculos que andan en los riñones. Tenemos buenos tratamientos para curar a través de la uña de gato también, porque trabajo con la uña de gato, trabajo con el noni, trabajo con el indio, trabajo con la ovarina, con el artribión, con el riumafán, trabajo con la pasiflora, trabajo con un tratamiento muy bueno que se llama estomacal para tratar lo que es la gastritis o la bacteria Helicobacter. Tengo lo que es el jarabe de melatonina, que es muy bueno para recuperar el sueño y también es una buena vitamina para el cerebro. Le tengo el Prostatac, que le sirve para limpiar la próstata. Le tengo lo que es el pulmocalcio 100% natural. Es un tratamiento que van mezcladas 7 plantas diferentes y todo para curarle del asma, para eliminar esas flemas o para que a usted se le quite esa tos de una vez por todas, ya que hay personas que no duermen de esas tremendas tos en la noche. Tengo lo que es también el vigorón. El vigorón le sirve a aquel caballero que está falto de naturaleza, que no funciona en la parte sexual. Tengo lo que es el sucrol vigor 100% natural, porque en otros lados lo venden químico, pero yo lo tengo natural. Y tengo también el deshace tumores y quistes, que es para aquella mujer que tiene quistes en los ovarios o tumores en cualquier parte de su cuerpo. Aquella mujer que mancha el bloomer, porque hay una infección en su parte íntima, pues yo quiero decirle que yo tengo el tratamiento. Si siente ardor y picazón en su parte íntima, caballero o amiga, yo tengo el tratamiento. Usted no tiene que darle pena, véngase a la consulta, porque la pena se deja para robar, ya que hay mucha mujer que agarra hasta un cáncer, todo por tener pena de consultar el problema. Vamos a darle lectura a este mensajito cuando regrese.
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8: Y el siguiente mensaje que tengo por acá dice: hola Caridad, ¿qué tal? ¿Cómo está? Le escribe Marta Cecilia del Higuero, Colorado. Fíjese que yo le estoy escribiendo porque tengo días de estar escuchando su programa y quería saber a dónde está atendiendo para llegar y si tiene el tratamiento para mí, ya que tengo días de estar sufriendo unos dolores en los huesos. Ayer escuché un programa suyo donde dio un testimonio de una señora que sufría de los huesos y usted le ayudó. Fíjese que no me puedo ni parar ni caminar, aunque sea una cuadra, porque estoy casi dura del dolor y al siguiente día no me puedo levantar. Se me hinchan las venas y me han dicho que es que tengo mala circulación. Si me puede tratar, dígame para yo llegar. Al final del programa, hermana, voy a dejar lo que es la dirección, ¿verdad? A dónde estoy atendiendo y mi número de teléfono para que me llame, para que me cuente mejor. Me llama porque ya estoy llegando casi a la parte final del programa, ya que tengo poco tiempo por acá. Me llama para ver qué le receto por mientras viene usted, ya que sé que usted es de largo, ¿verdad? No es de acá cerca. Tengo otro mensaje por acá que dice: ¿qué tal Caridad? ¿Cómo está? Fíjese que estoy teniendo bastante caída de cabello. Soy un caballero de 42 años y tengo bastante debilidad. Me arde la vista y a veces no puedo dormir. Hermanito, no se preocupe. Tengo champú de romero con el acondicionador y el tratamiento que se toma, porque hay que reforzar el cuerpo con tratamiento tomado y también hay que ponerle lo que es el champú para la caída. No se preocupe que eso tiene solución. Si está débil, tengo las vitaminas 100% naturales. Véngase a la consulta. Que el Señor me lo bendiga, hermanos, hermanas. Fue un placer para mí haber estado este ratito aquí con ustedes. 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Bendiciones.
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0: En Talanga Estéreo, es la hora. 6 de la tarde.
11: 54 minutos.

0: En Talanga Estéreo es la hora 6 de la tarde,
1: 57 minutos.
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0: En Talanga Estéreo es la hora 7 de la noche.
1: 14 minutos.
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0: En Talanga Estéreo es la hora 7 de la noche.
1: 29 minutos.
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0: En Talanga Estéreo es la hora 7 de la noche,
1: 44 minutos.
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0: En Talanga Estéreo es la hora 7 de la noche,
1: 59 minutos.
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10: Hola, hola, estimados hermanos, apreciables amigos. Estamos de nuevo acá en cabina de radio, ya para llevarles un nuevo programa de la serie Vida y Misterio. Qué bonito, qué felicidad se siente cuando hay muchas personas que regresan a nuestra botánica y dicen: Don Enrique, muchas gracias, que la medicina me está llegando. Don Enrique, muchas gracias, que sus trabajos están funcionando. Don Enrique, muchísimas gracias, el problema se me está resolviendo. Ya tengo la solución que buscaba, lo visité a usted, Don Enrique, y a través de sus trabajos, a través de sus productos, mi situación se está resolviendo. Eso es bonito, eso se siente gran felicidad, saber que hay personas que encontraron la ayuda, saber que hay personas que encontraron resolver sus problemas, e incluso personas que habían andado de un lugar a otro, que habían andado buscando por muchos lugares y no podían encontrar aquella mujer que tenía aquella enfermedad, aquel hombre que tenía aquella enfermedad, aquel emprendedor, luchador, comerciante que tenía su negocio emproblemado por las deudas, pero gracias a Dios me visitó y aquí hicimos la obra espiritual y ese negocio se está levantando. Le hemos dado lo necesario, le hemos dado lo que necesitaba para levantarse y hoy en día, por esa razón, tenemos muchos testimonios acá, testimonios de personas que dicen: yo visité a Don Enrique porque me encontraba con una enfermedad. No me podían curar, no me podían sanar en todos los lugares donde andaba, pero Don Enrique me sanó. Don Enrique hizo la medicina y me sanó. Aquella persona que dice: gracias a Don Enrique se restauró mi matrimonio, se restauró mi hogar. Hogares que estaban destruidos, hogares que estaban separados, pero a través de nuestro trabajo se restauró. Y es que la familia unida es muy hermoso, disfrutan los hijos, una familia unida se disfruta, todo mundo disfruta una familia unida. Pero cuando hay problemas en aquella casa, cuando hay pleitos, cuando hay traiciones en aquella casa, llega la pobreza. Aquella persona que dice: gracias a Don Enrique se restauró mi matrimonio, se restauró mi hogar. Hogares que estaban destruidos, hogares que estaban separados, pero a través de nuestro trabajo se restauró. Y es que la familia unida es muy hermoso, disfrutan los hijos, una familia

las enfermedades, llega la mala suerte, llega una crisis enorme, no solamente en el amor, sino una crisis emocional, crisis económica para aquella persona. Pero nosotros estamos aquí, mi estimado hermano, con esta intención, con este deseo sanador de poder ayudar a muchas personas, poder ayudarle a usted a través de nuestros conocimientos. Nosotros podemos hacerle una ayuda espiritual, hacer una ayuda para limpiar su casa, para limpiar su negocio, para que su negocio prospere, una ayuda para limpiar su cuerpo, limpiar su espíritu, darle una ayuda a través de baños, riegos, a través de amuletos, a través de utensilios preparados para la buena suerte. Ese trébol de la buena suerte, nosotros estamos para prepararlo. Estamos para prepararlo, mi estimado hermano, y entregárselo. Tengo importantísimas prendas espirituales que a usted le van a ayudar para que usted gane, para que usted sea un campeón, para que usted abra caminos, para que usted aparte el peligro de su vida, para que usted aparte enemigos ocultos. Tengo poderosas e importantes arreglos preparados, orados, talismaneados, medallas, pulseras, aritos. Bueno, tengo una gran variedad de utensilios especializados para ayudarle a usted. Así es que, mi hermano, bienvenido al programa de Don Enrique. Le damos esa cordial bienvenida al programa de Don Enrique. Recuerde que si usted se encuentra con una enfermedad, nosotros tenemos la medicina para ayudarle a sanar. Si usted se encuentra con un problema en el amor, usted se está separando de la persona que usted ama, tengo el trabajo ideal, tengo los arreglos ideales para ayudarle a restaurar ese hogar, a restaurar esa relación. Usted no se quiere alejar de esa persona, ¿verdad? No se quiere alejar de esa persona, no se preocupe. Tengo la ayuda especial para que usted no se aleje de esa persona. Así es que trate de visitarme lo más pronto posible. Bueno, hoy traigo un hechizo para la prosperidad. Un hechizo para la prosperidad, para hacer que el dinero venga más rápido a sus manos. Un hechizo para la prosperidad en el hogar. Vamos a utilizar algunos materiales, ingredientes, como por ejemplo la canela, el arroz, las hojas de laurel, el almorral rojo, ese almorralito rojo. La mayoría de estos materiales nosotros los vendemos acá en nuestra botánica, pero es importante que si usted los puede conseguir allá en su comunidad o allí donde usted vive, pues usted vaya buscando canela en polvo, vaya buscando arroz, arroz de la primer cosecha, vaya buscando hojas de laurel, vaya buscando una bolsa para que fabrique un almorralito rojo, ¿verdad? El propósito de esto es favorecer la estabilidad económica y familiar. Se mezclan los ingredientes, se colocan dentro de la bolsita que usted mismo va a costurar, usted mismo va a elaborar con esa tela color rojo. Usted va a hacer las oraciones, los rituales, lo va a hacer con mucha fe. Nosotros le vamos a explicar en qué hora del día, en qué momento usted va a hacer los rituales de estos ingredientes para que este hechizo de la prosperidad en el hogar le funcione. Hemos visto hogares que están en pobreza, pero están en esa profunda pobreza porque les han hecho mal, les han hecho un daño, les han hecho una brujería para que aquella familia no prospere, para que aquella familia solo pase pidiendo limosna. Oiga, la prosperidad viene de Dios, pero la pobreza no viene de Dios, la pobreza viene de la maldad. Simplemente le han hecho un mal, mi querido hermano, para que usted no pueda prosperar. Le han hecho un daño, le han hecho un mal para que usted viva en pobrezas. Hermano mío, nosotros le vamos a ayudar para que usted salga de esas pobrezas. Hacemos este poderoso hechizo, poderoso ritual de la prosperidad que busca favorecer la economía en la familia. El arroz representa la abundancia. El laurel, ¿qué representa el laurel? El laurel representa el éxito. La bolsa roja representa abundancia, riqueza, prosperidad, balance, equilibrio mental y espiritual en la persona. Esa bolsa color rojo debe usted confeccionarla, usted debe hacerla. Nosotros le vamos a explicar cómo la debe hacer esa bolsa para que le funcione este pequeño pero
poderoso ritual

0: para atraer la prosperidad económica.
1: Hermanos, vamos a hablar el día de hoy sobre síntomas de brujería por envidia. Los síntomas, hermanos, son atribuidos a la brujería o mal de ojo por envidia, incluyen el decaimiento repentino, insomnio, dolores inexplicables y la sensación de una mala racha, un constante, ¿verdad? En la tradición, hermanos, popular se cree que estos trabajos buscan bloquear la energía vital y la prosperidad de una persona, amados hermanos. Las manifestaciones más comunes suelen dividirse en varias categorías, amados hermanos. Por ejemplo, físicas, fatiga extrema, ¿verdad? Sin motivo, aparente, dolores de cabeza recurrentes, insomnio, ¿verdad? Perdida, ¿verdad? O también aumento drástico de peso y malestar general, amados hermanos. Emocionales y mentales también produce este síntoma. Tristeza, profundidad, irritabilidad repentina, confusión, hermanos, mental, sensación de opresión en el pecho y pensamientos negativos constantes, ¿verdad? Es lo que produce los síntomas de brujería por envidia, energética y sociales, trompiezos financieros, ¿verdad? Bloqueos. También estos bloqueos repentinos en proyectos personales o laborales, el distanciamiento, ¿verdad? Estos distanciamientos son de personas queridas y la sensación de una persona pesada o fría en el hogar. En el ámbito de las energías, hermanos, populares, si estos síntomas aparecen de forma abrupta tras recibir comentarios, pues nosotros le podemos, ¿verdad?, ayudar a cada uno de ustedes, porque es necesario que usted pueda visitarnos, porque no es lícito que usted está sufriendo de tantos problemas por la causa de la envidia. Hay alguien que a usted le tiene envidia y esa persona le está haciendo la vida imposible, amado hermano. Esa persona, desde que usted empezó a trabajar y a tener lo que ahora tiene, las abundancias que Dios le ha dado, esa persona vive mal, porque él ha luchado un tiempo, bastante tiempo, y nunca ha podido hacer nada. ¿Por qué? Porque está enfermo su corazón, está enferma su mente, y esa enfermedad se la quiere transmitir a usted, o se la está transmitiendo también, y por eso usted está viviendo esa vida así. No pierda mucho tiempo, amado hermano, véngase para acá a visitarnos, le vamos a ayudar, le vamos a dar grandes, ¿verdad?, oportunidades para que usted vuelva a un nivel sano y pueda estar bien en su hogar con su familia, amados hermanos. Vamos a darle una ayuda, ¿verdad? Vamos a darle una protección para que usted la tenga y pueda rechazar todo mal que le pueda venir y sea feliz con su familia. Te esperamos, amado hermano.
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1: Sí, bueno, hoy usted va a presentar su testimonio.
2: Sí, un testimonio que yo me sentía bien, bien raro, pues, porque yo tenía un hijo en Estados Unidos de Norteamérica, fíjese, y luego pues yo tenía como unos 3 años de, ya de no recibir ningún tipo de llamada ni contacto, nada, pues yo no me daba cuenta que dónde estaba él. Y ahora, gracias a Dios, pues usted me ha dado solución a mi problema, porque el soporte pues ya me llama y todo, ya tengo comunicación con él. Tenía deudas, ahora estoy saliendo de mi deuda porque me está ayudando, hermano.
1: Perfecto. Usted escuchó el programa y ¿qué dijo usted?
2: Dije, yo voy a visitar a este hermano, porque yo había ido a muchos lugares, hermano. Yo ya había ido a bastantes lugares ya y yo preocupado, decepcionado, yo me sentía un poco así, va. Y pues, desde luego que yo vine aquí, pues yo he visto ya bastante resultado y ahora me siento satisfecho yo.
1: ¿Ya su hijo se comunica con usted y le ha mandado dinerito?
2: Sí, me mandó hasta para pagar una deuda porque tenía hipotecada mi casa, porque por tantas jaranas, por tanta enfermedad que yo estaba padeciendo también, porque de tanta preocupación, hasta la presión venía sufriendo de muchas enfermedades, un dolor de cabeza, fatiga, depresión, de todo eso venía sufriendo yo.
1: Yo me acuerdo de que cuando usted vino, usted me dijo que si yo le podía ayudar en este problema, que tenía un hijo que quería que se lo lleváramos en oración, ¿se acuerda?
2: Sí, exactamente, así es. Y él pues, gracias a Dios, pues él me contesta la llamada. Ya cuando yo le llamo y él me llama, pasa más pendiente en todo ahí, llamando.
1: Y primero no lo llamaba nada.
2: Nada, ya 3 años no le digo que tenía.
1: Se había olvidado completamente de usted.
2: Se había olvidado de mí.
1: Pero el trabajo que le hicimos le dio resultado y por eso está dando este testimonio.
2: Por eso lo doy este testimonio, porque yo sí he visto resultados, porque ya como le dije yo anteriormente, yo había ido a muchos lugares ya y pues solo andaba gastando en pasajes y todo, y usted sabe que el dinero es un poco dificultoso a conseguirlo y pues... Y gracias a Dios, pues yo ya he visto solución aquí. He ido a muchos lugares, como le dije, solo vine aquí y yo miré solución a mi problema. Estoy viendo solución y cada día más yo voy prosperando también.
0: Estimado hermano don Enrique Garza, con grato placer me dirijo a usted deseándole sinceramente muchos éxitos en sus labores, dice. La razón por la cual le escribo es para pedirle su ayuda. Le explico. Yo estuve casada por 10 años con un hombre que era muy lindo y especial conmigo. Él siempre me demostraba que me amaba. Pero el problema fui yo, don Enrique. Yo lo engañé. Caí con un amigo de él y fueron varias veces que estuve con ese hombre, don Enrique. No sé cómo fue que logré caer con él. Si a mí ese hombre a mí no me gustaba.
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0: Don Enrique, pero fíjense que mi esposo
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0: Y resulta que un día mi esposo llegó temprano del trabajo y viera, don Enrique, qué pasada me encontró con él. Y nos encontró en el hecho. Y ya se imagina, don Enrique, viera el gran escándalo que se armó. Yo salí corrida, salí con una gran pena de toda la gente de la cuartería. Al día siguiente, don Enrique, mi compañero se fue y dejó botado todo. A mí me dijeron que el cuarto estaba solo y que fuera para que trajera las cosas. Yo fui, don Enrique, pero fíjese que yo me quise quedar aquí. Yo aquí estoy esperando que mi esposo venga. Me encuentro muy arrepentida por el daño que le hice, don Enrique. Yo extraño mucho a mi esposo, no sé por qué lo hice. Estoy muy arrepentida de haber caído con ese hombre. Don Enrique, viera, yo solo paso llorando. Me acuesto pensando en mi esposo y me levanto pensando en él. Yo sé que cometí el error, don Enrique, pero yo estoy arrepentida. Don Enrique, dígame si usted tiene algún trabajo o algún secreto para que mi esposo pueda regresar aquí a la casa. Don Enrique, yo quiero conquistarlo, quiero saber dónde está, quiero saber cuál es el número de teléfono que tiene para conquistarlo. Yo sé que lo puedo conquistar, yo sé que él me puede perdonar,
4: Pero el problema, don Enrique, es que no sé dónde se encuentra ni sé qué número de teléfono tiene. Don Enrique, me encuentro bien deprimida y solamente Dios y usted me pueden ayudar en estos problemas que tengo. Sinceramente le voy a agradecer mucho, don Enrique, y todos los días escucho su programa. Bueno, mi querida hermana, gracias por escribirnos. Aquí vamos a darle rápidamente la contestación y le queremos decir que sí, su compañero está muy dañado. Muy dañado, está muy herido por el problema que ocurrió ahí. Pero queremos que usted pueda visitarnos, hermana, y la respuesta que nosotros le damos a sus preguntas es que sí. Sí tenemos los preparativos, los secretos, los trabajos disponibles, los tenemos disponibles para ayudarle en este problema. Estamos dispuestos a ayudar.
1: Cuéntenle a la gente qué era lo que usted sentía, mi hermana.
5: Yo sentía un dolor como de embarazo.
1: Como un dolor de embarazo.
5: Sí.
1: Recuerdo que traía el estómago bien inflamado.
5: Sí.
1: La barriga bien inflada.
5: Sí, venía bien mal yo.
1: ¿Pensaban que estaba embarazada usted?
5: Sí, yo pensaba que eso era.
1: Sí, pero cuando ya vino donde nosotros le dijimos, no está embarazada.
5: Sí, que no estaba embarazada.
1: Yo le dimos la medicina y rápido.
5: Sí,
1: ¿bajó la panza o no bajó?
5: Me bajé bastante.
1: Sí, yo la miro y está muy bien.
5: Sí.
1: Sí, bajó bastante la panza.
5: Sí.
1: Sí, sufría de una dolama en su cuerpo y un mareo, ganas de desmayarse.
5: Sí.
1: ¿Y ahora siente eso?
5: No.
1: ¿Ya no?
5: Ya no.
1: ¿Usted a quién le da las gracias?
5: A Dios y a usted, porque si yo no lo hubiera visitado a usted, yo no estuviera así como yo estoy ahorita.
1: Somos buenos hermanos, la
5: sí.
1: hemos tratado con amor y cariño.
5: Sí. Sí.
1: ¿No tiene quejas de nosotros?
5: No, nada.
1: Usted le da gracias a Dios por habernos encontrado.
5: Sí, le doy gracias a Dios por haber llegado yo aquí ante usted.
1: Si usted encontrara una persona que está enferma, ¿usted la
5: recomendaría? Yo la traigo, sí.
1: ¿Es capaz de recomendarla?
5: Sí.
1: ¿Nuestras medicinas llegan?
5: Llegan.
1: Así es, mi hermana.
5: Sí.
1: Bueno, mi hermanita, este testimonio ya cumplió usted, ¿verdad?
5: Sí.
1: Así y, es, hermana. ¿Se siente bien?
5: Sí, yo me siento bien.
1: ¿Ya no está como antes?
5: No.
1: Ajá, ¿le ha llegado la medicina?
5: Me ha llegado bastante la medicina.
1: ¿Qué era lo que usted sentía, hermana?
5: Yo sentía un dolor aquí en el vientre. Y como que me revolvía como niño. Pero no era embarazo, no, que era otra cosa. Y si no hubiera llegado aquí donde usted, donde el maestro, yo no estuviera viviendo. Creo que yo ya había muerto. Pero doy gracias a Dios y al maestro que él me curó.
1: Así es, hermanita, bendiciones.
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7: Voy a compartir con ustedes
1: sobre, hermano, sobre un ritual que vamos a hacer para conjurar una llave. Puede ser la llave de su cuarto, puede ser la llave de su cocina, puede ser la llave de la entrada a su casa, puede ser la llave de el lugar donde usted guarda su dinero. Bueno, usted va a escoger cuál llave va, nos va a traer para conjurárselo y hacer a través de un ritual conjurárselo para que esta llave sea la llave del éxito, que abra caminos, que abra puertas donde usted toque. Usted va a usar su llave, ¿verdad? Hojas de menta, una vela verde y también aceite de lavanda, un trozo de tela verde y también un vaso de agua. Limpia la llave de metal y consagra su energía, hermanos, su energía mágica, frotándola con las hojas de menta, ¿verdad? Enciende la vela verde y coloca la llave cerca de la vela, amados hermanos. Riega el aceite de lavanda sobre la llave y coloca esta llave cerca de la vela, amados hermanos. Recita las siguientes palabras. Esta llave abre las puertas de la fortuna y la prosperidad vendrá a mí sin demora. Que así sea, que así se haga, ¿verdad? Envuelve la llave en el trozo de tela verde y también coloca en el centro de un plato. Vierte el vaso de agua en el plato de madera de la llave. Quede, ¿verdad? Que la llave quede sumergida ahí en ella. Hermanos, deja el plato en un lugar donde no sea molestado durante toda la noche. Al día siguiente, saca la llave del plato y seca la llave, ¿verdad? Cuidadosamente. Lleva la llave contigo como un amuleto de la suerte y visualizas sus metas de éxito y prosperidad cada vez que la veas. Este es importante. Cada vez que usted vaya a salir, lleve la llave y va a tener prosperidad donde quiera que vaya. Cuando venga, abra el lugar con esa llave y su casa va a estar llena de bendiciones, amados hermanos. Va a estar llena de bendiciones, ¿verdad?
4: Es un grato placer poder dirigirme a usted, don Enrique. Yo soy un fiel oyente de su excelente programa, don Enrique. Me gusta mucho su trabajo y tengo fe que usted ha de ayudarme en el problema que tengo. Quiero contarle el motivo por el cual yo le escribo, don Enrique. Lo que pasa, hermano Enrique, es que estoy muy triste, muy deprimida por lo que pasó. Yo he tenido 2 embarazos y en los 2 embarazos tuve problemas y terminé perdiendo a los bebés. Y ahora que intento volver a quedar embarazada, no puedo. A las clínicas que he ido, me dicen que ya no se puede, que no podré quedar embarazada. Viera, don Enrique, mi esposo y yo nos sentimos muy tristes y completamente decepcionados porque queremos ser padres, hacer un hogar, hacer una familia. Llevamos mucho tiempo casados, por ese motivo decidí escribirle a usted, don Enrique, para que usted me diga si puede hacer algo en esta situación, don Enrique. Tenemos fe y confianza que usted puede tener la medicina para que nosotros salgamos embarazados. Estaré esperando su respuesta, don Enrique. Hasta pronto. Bueno, muchas gracias por escribirme. Muchas gracias por escribirme. Quiero decirle que nosotros tenemos medicamentos muy especializados para que usted quede embarazada. Es importante que nos visite, mi querida hermana, porque no solamente hay que dejarse llevar por lo que le han dicho los doctores. Si los doctores fallan, los doctores fallan. Desde el momento que son seres humanos, fallan. Usted no se deje llevar por lo que ellos, solo por la versión de ellos. Usted siga luchando. No se canse de luchar. Siga luchando. Hermana, quiero decirle que vamos a poner en prueba los medicamentos que tenemos. Si usted queda embarazada, usted nos paga. Si no queda embarazada, pues vamos a ver que fue un intento grande el que hicimos y no se pudo lograr. Pero denos la oportunidad de intentarlo. Bueno, muchas gracias. 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Todo es posible en esta vida. Con fe y esperanza en nuestro Señor, todo es posible.
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0: En Talanga Estéreo es la hora 8:00 p.m.
1: 38 minutos.
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0: En Talanga Estéreo es la hora 8 de la noche.
1: 47 minutos. 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

0: En Talanga Estéreo es la hora 9 de la noche.
1: 3 minutos.
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0: En Talanga Estéreo es la hora 9 de la noche.
1: 17 minutos. 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

0: En Talanga Estéreo es la hora 9 de la noche.
1: 31 minutos.
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0: En Talanga Estéreo es la hora 9 de la noche,
1: 45 minutos.
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0: En Talanga Estéreo es la hora 10 de la noche,
1: 15 minutos. 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

0: En Talanga Estéreo es la hora 10 de la noche.
1: 36 minutos. 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

0: En Talanga Estéreo es la hora 10 de la noche.
1: 45 minutos.
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0: En Talanga Estéreo es la hora 11 de la noche.
1: 2 minutos.
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0: En Talanga Estéreo es la hora 11 de la noche.
1: 31 minutos.
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0: En Talanga Estéreo es la hora 11 de la noche,
1: 58 minutos.
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0: En Talanga Estéreo es la hora.
1: Es la hora 0:15. 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

0: En Talanga Estéreo es la hora.
1: Es la hora 0:30. 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

0: En Talanga Estéreo es la hora.
1: Es la hora 0:44 minutos.
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0: En Talanga Estéreo, es la hora.
1: Es la hora 1:03.
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0: En Talanga Estéreo, es la hora.
1: Es la hora 1:16.
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0: En Talanga Estéreo, es la hora.
1: Es la hora 1:31. 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

0: En Talanga Estéreo, es la hora.
1: Es la hora 1:46.
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0: En Talanga Estéreo es la hora.
1: Es la hora 2:01.
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0: En Talanga Estéreo, es la hora.
1: Es la hora 2:14. 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

0: En Talanga Estéreo, es la hora.
1: Es la hora 2, 29 minutos. 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

0: En Talanga Estéreo, es la hora.
1: Es la hora 2:48 minutos.
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0: En Talanga Estéreo, es la hora.
1: Es la hora 3 en punto.
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0: En Talanga Estéreo, es la hora.
1: Es la hora 3:15 minutos. 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
1: Es la hora 3:30 minutos.
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0: En Talanga Estéreo es la hora.
1: Es la hora 3:47 minutos.

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3: Es la hora 4:55.
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2: Bienvenidos, amplio y selecto auditorio, bienvenidos una vez más a este fantástico programa Vientos de Cambio para una Vida Saludable. Querido hermano, hermanito que me está escuchando en este momento, hermano, que no se pierda este fantástico programa todos los días por medio de esta misma radioemisora que dirige la maestra Alba Luz y su servidor, el maestro Noé. Usted, mi querido hermano, que no se pierde este fantástico programa, usted que todos los días a esta hora y por esta misma radioemisora escucha el programa Vientos de Cambio para una Vida Saludable. Usted que me llama y me dice, maestro Noé, necesito de su ayuda. Claro que sí, véngase a la consulta, ¿dónde le estamos atendiendo? Hacen 15 años que tenemos de estarle ayudando, de estarle protegiendo, de estarle curando sus enfermedades, mi querido hermano. Usted que viene padeciendo de hemorragia nasal, usted que viene padeciendo de cabello grasoso, usted que viene padeciendo de piel grasosa, usted que viene padeciendo de osteoporosis. Usted que viene padeciendo de goteo postnasal, usted que viene padeciendo, mi querido hermano, de síndrome premenstrual, no sufra más, mi querida hermanita, que viene padeciendo del aparato genital femenino, no sufra más. Tenemos la sabiduría y la capacidad para poderle ayudar en la área espiritual. Usted que viene padeciendo de la próstata, usted que viene padeciendo del ácido úrico, usted que viene padeciendo, mi querido hermano, de insomnio, usted que viene padeciendo de una y otra enfermedad, tenemos la capacidad para poderle ayudar. Véngase a la consulta. 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Venga y cúrese, venga y libérese, mi querido hermano. 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Y seguimos, usted que viene padeciendo de psoriasis, zumbido en los oídos, usted escucha voces, usted siente que le hablan, usted necesita, mi querido hermano, una orientación de parte de su servidor, el maestro Noé. Recuerda, mi querido hermano, que usted está en sintonía de este fantástico programa Vientos de Cambio para una Vida Saludable. Usted que me está escuchando al norte de aquí de Talanga, mi querido hermano, usted que me está escuchando aquí en los barrios, aquí en Talanga, un apretón de manos, un fuerte abrazo a la distancia, mi querido hermano. 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No sufra más, tenemos la solución, tenemos la curación, tenemos la sabiduría para poderle ayudar a usted, mi querido hermano. Usted, querido hermano, que viene padeciendo de dientes manchados, usted que viene padeciendo de malestar estomacal, usted que viene padeciendo de úlceras, usted que viene padeciendo de varices, usted que viene padeciendo de verrugas, usted, mi querido hermano, hermanita, usted que viene padeciendo de aumento de peso, si usted desea bajar de peso, tenemos una gran variedad de medicina natural. Tenemos el tumbagrasa, tenemos, bueno, una gran cantidad de medicina para poder, ¿verdad?, ayudarle a usted que desea bajar de peso. Querido hermano, hermanito que me está escuchando, permita usted que nosotros le ayudemos con nuestros tratamientos para que usted pueda obtener lo que usted desea. Estamos para ayudarle, estamos para servirle. Usted que viene padeciendo de infecciones en su órgano más grande del cuerpo, que es la piel, ¿verdad? Usted que viene padeciendo de hongos, de llagas, usted que viene padeciendo de caspa, usted que viene padeciendo, ¿verdad?, que usted se va a botar el pelo a veces a barberías y usted viene padeciendo de ese hongus en su cráneo porque no limpiaron bien la máquina o quizás le quitaron el cabello a otra persona y usted viene a obtener ese hongus, viene a obtener esa mala energía. 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Bienvenido a este fantástico programa. Y les doy la bienvenida a este fantástico programa cargado de magia y mucha prosperidad de TICS. Y hoy vamos a tener recomendaciones importantes, como siempre les digo, ¿verdad? Siempre tengan a la mano papel y lápiz. Recuerde, mi querido hermano, hermanita de la sintonía, que está en sintonía de este fantástico programa, siempre me gusta dar consejos prácticos para que usted pueda hacerlos en su casa. Para que usted pueda hacerlos en su casa y usted pueda encontrar la prosperidad y la buena energía en su hogar. Encontrar solución a sus dificultades. 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Iniciamos en este programa de hoy con el fuego sagrado, un fuego de transmutación, un fuego de cambio, y a través de él vamos a aprender cómo trabajar la prosperidad en estos meses del año. Siempre hablamos que en estos meses es un poco complicado, que a veces las cosas no fluyen, que a veces económicamente nos atrancamos. Inicialmente que estamos en estos meses van a ser cargados de mucha prosperidad. Estos meses son cargados de buenas cosas. En estos meses es cuando tenemos que trabajar mucho más. En estos meses tenemos que enfocarnos mucho más en la perfección, en lo que hacemos, quienes son emprendedores, quienes tienen negocio propio, quienes están de propio fortaleciendo algo, quienes están de pronto fortaleciendo algo. Usted que está iniciando un negocio diferente a lo que hace, es importante que sepan y entiendan que todo lo que hagan en estos meses con pasión, todo lo que hagan pensando en el bienestar personal, trabájenlo con fuego sagrado. El fuego sagrado es el invitado de hoy, ¿verdad? Las velas de parafín y sal de Himalaya que le estamos regalando, el fuego sagrado que le estamos regalando para que usted tenga la paz y la tranquilidad en la salud, con el dinero, en el amor, para que usted deje de sufrir, querido hermano, hermanita que me está escuchando, por ese amor que se fue. No sufra más. Tenemos la solución, tenemos el conocimiento para poderle ayudar, hermanita, hermanito que me está escuchando. tenemos los mejores rituales de retorno de esa persona para que vuelva la paz y la tranquilidad a su alma, a su cuerpo, a su espíritu, para que usted sea, querido hermano, la misma persona que obtuvo la felicidad y viene otra vez la felicidad, la paz y la tranquilidad a su hogar. 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Y en este programa estamos hablando cómo trabajar la prosperidad. Y recuerde, querido hermano, usted está en sintonía de este fantástico programa Vientos de Cambio para una Vida Saludable, que dirige la maestra Alba Luz y su servidor, el maestro Noé. Bienvenido, bienvenido usted que me está escuchando aquí al norte de Talanga, en los pueblos, en los caseríos, en las aldeas, en los barrios de aquí de Talanga. Usted que dice, voy a visitar a la maestra Alba Luz, voy a visitar al maestro Noé. 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El día domingo de 8 de la mañana a 12 del mediodía le estamos atendiendo, mi querido hermano, hermanita que me está escuchando en este momento, bienvenida. 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Venga y cúrese con el bendito poder de la madre naturaleza, cúrese con las plantas, con las raíces, con las cáscaras, cúrese con estos naturópatas, la maestra Alba Luz y su servidor, el maestro Noé. 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Así es, mi querida hermana, 3 de julio del 86, estuviste de cumpleaños, ya cumpliste 40 años. Así es, mis queridos hermanos, y estamos en la bandeja de entrada de los mensajitos y estamos dándole lectura en este momento a los mensajes. Maestro Noé dice, me gustaría saber cómo aumentar mi negocio. Soy una persona que estoy emprendiendo con mi negocio, maestro Noé, me gustaría saber qué puedo hacer para que usted me pueda ayudar, la maestra Alba Luz y usted, maestro Noé. Saco préstamos y los voy pagando poco a poco, pero necesito saber, maestro, porque me está yendo muy mal. Aquí me manda el nombre, bueno, voy a decir el nombre, Camila. Te marca la posibilidad de un embargo aquí en el Naipe Tarot. Has obtenido préstamos, pero necesitas, Camila, aumentar tu negocio. Maestro Noé, me gustaría saber qué puedo hacer para que usted me pueda ayudar, la maestra Alba Luz y usted, maestro Noé. Saco préstamos y los voy pagando poco a poco, pero necesito saber, maestro, porque me está yendo muy mal. Aquí me manda el nombre, bueno, voy a decir.

tengas la oportunidad de pagar ese préstamo y estás atrasada en esos pagos y ya te van a comenzar a atrasar, ¿verdad? Y atacar con esos temas. Y no puedes permitir que eso llegue allí, ¿sí? Veo que me marca la luna. Cuando me marca la luna del juicio final, veo que el negocio necesita limpiarse y necesita transformarse, porque fue un negocio que empezó muy bien. Incluso nunca imaginaste que empezara muy bien, así como lo vistes. Y ahora se ha debilitado muchísimo. Debes tener en cuenta, no solamente tú, sino que todos mis hermanitos que están escuchando este fantástico programa, que tienen negocios, que cuando tenemos un negocio, cuando se mueve muchísimo la energía, donde la gente que va es un negocio, donde nosotros deberíamos estar limpiando todo el tiempo, hay que estar limpiando todo el tiempo. Te voy a recomendar a que consigas un recipiente, me gustaría que consigas un recipiente de barro, sí, de barro, y un recipiente donde puedas echar alcohol y encenderlo. Esto lo vas a hacer 7 días seguidos en tu negocio, porque la energía de tu negocio es la que está afectando que tus ventas no fluyan bien. Cuando nosotros encendemos fuego, fuego sagrado, como el fuego que le estamos regalando, ¿verdad?, de la candela de Himalaya, la candela de sal y parafina y sal de Himalaya, que le estamos regalando completamente gratis. 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Usted que me está escuchando aquí al norte de aquí de Talanga, usted que me está escuchando allá en las aldeas, en los caseríos, en los barrios, en las colonias de aquí, es un placer saludarle a esta hora, mi querido hermano, hermanita de la sintonía. Recuerde, usted está en sintonía de este fantástico programa Vientos de Cambio para una vida saludable. 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Hace 15 años, mi querido hermano, haga un solo esfuerzo. Véngase a la Clínica Botánica Poder y Curación de la maestra Alba Luz, una señora más de 60 años de experiencia. Su servidor, el maestro Noé, naturista, curandero, espiritista psíquico y con un gran conocimiento en numerología y en astrología. Cualquier momento, en cualquier programa, vamos a hablar de numerología, pero en este momento estamos hablando de la prosperidad. Cuando usted enciende una candela de parafina y sal de Himalaya, usted está encendiendo fuego sagrado para que las ideas fluyan, para que el negocio fluya y para que todo venga por una buena fe en su negocio y para que la gente regrese a su negocio. Para que la gente que llega con pesimismo, con dificultades, no dejen esas malas energías ahí en su negocio y empiece a cambiar la energía del negocio. Hay que limpiar el negocio. Listo, porque tu negocio es un negocio bueno y empezó bien. Listo, tu negocio empezó bien y para que no te vuelvas a embargar. Te mando un abrazo y que tengas feliz día, o si usted está escuchando en la tarde, recuerde este programa, usted lo escucha de 5:20 en la mañana y de 6:20 en la tarde. Querida hermanita que me envió el mensaje, un placer saludarle, un abrazo a la distancia. Y recuerde, mi querido hermano, hermanito oyente, usted está en sintonía de este fantástico programa Vientos de Cambio para una vida saludable, donde todas las personas que están viniendo se están curando. Usted que me está llamando, usted que me manda los mensajes, usted que me dice, maestro Noé, necesito de la ayuda de la maestra Alba Luz, necesito de la orientación suya, maestro Noé, me está sucediendo este problema en la salud, me está sucediendo este problema en el amor, necesito que usted me ayude, maestro, se me están perdiendo mis animales, me los están robando, etcétera. Tantos problemas que existen hoy en día, mi querido hermano. Recuerde, su servidor, el maestro Noé, naturista, curandero, espiritista psíquico y con un gran conocimiento en numerología y en astrología, su servidor, el maestro Noé. Recuerde, mi querido hermano, donde

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Todos los hermanitos que están recomendando, usted que vino y se curó en la clínica, usted que me está escuchando en este momento y se curó aquí en la clínica botánica Poder y Curación, por eso dice Poder y Curación, porque todos los hermanos que están viniendo se están curando, mi querido hermano. Le doy gracias primeramente a Dios Todopoderoso, porque Él es el que nos da la fuerza y la voluntad para poderle ayudar, para poder sanar, para poderlo curar a usted. Usted que ya vino y se curó, usted tiene su primo postrado en esa cama, su abuelo, su tío, su hermano. Usted, mi querido hermano, salga de esas cuatro paredes y véngase a Talanga, a la clínica botánica Poder y Curación de la maestra Alba Luz y su servidor, el maestro Noé. 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Aquí no se le miente, no se le engaña a nadie. 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Querido hermano, usted que está escuchando este fantástico programa, usted que dice, me gustaría que el maestro Noé tuviese una hora ahí en la radio. Sí, a mí también, se me hace poquito estos 20 minutos, pero le doy gracias primeramente a Dios Todopoderoso, porque Él es el que me ha dado la sabiduría, Él es el que me ha dado el conocimiento para poderle ayudar a usted que me está escuchando. 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Hasta pronto y que Dios nos bendiga a todos, porque todos lo necesitamos. Bye bye, mi bella gente, mi bello público.

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0: Así que you and me, todas esas flowers.
1: Así es, mister. Todo eso está en el trato.
0: Hey, jardinero, también tuve enorme las sandías que mirarse allí abajo.
1: ¡Ah, hijo! ¿Cuáles sandías, Mr. Wilson? Si son los cascos de los soldados que me están empezando a quemar la siembra. ¡Hey, tú, sacatripas!
2: ¿Qué onda, jefe?
1: ¡Levanta la avioneta! Porque si no nos parten la mano.

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1: Es la hora 5. 27 minutos.
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0: digo, buenos días. Muy buenos días. Les saludamos en este día viernes 21 de agosto del 2025. Estamos listos y preparados para iniciar nuestro espacio noticias y comentarios. El noticiero de mayor cobertura, de mayor audiencia, de mayor credibilidad, pero sobre todo mayor responsabilidad. Buenos días, bienvenidos cada uno de ustedes a este espacio de noticias. El noticiero de mayor cobertura, de mayor audiencia, de mayor credibilidad, pero sobre todo mayor responsabilidad. Antes han escuchado las rancheras de Estéreo Porvenir y Talanga Estéreo. También han escuchado los programas de medicina natural o medicina alternativa. En Porvenir Estéreo y Sabi Estéreo han escuchado al señor Enrique Garza. 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Aquí han escuchado al maestro Noé y a la doctora Alba Luz con sus consejos de medicina natural. 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Así es que ellos son los programas que anteceden a este espacio de noticias y comentarios. 5:38 a.m. Hoy es viernes, antesala al fin de semana. Este fin de semana se inaugura, o más bien es la elección de la reina de la feria allá en la ciudad de Guaymaca. 7 agraciadas señoritas se disputan el trono de la feria. 7 hermosas señoritas se disputan el reinado de la feria de Guaymaca, que dará inicio ya dentro de poco. Mañana es la elección de la reina de la feria de Guaymaca, también la reina del carnaval, van a elegir la reina del carnaval. Y mañana el pueblo y los amigos del norte, Francisco Morazán, están invitados en nombre del señor alcalde Nelson René Chávez, que mañana estará presente en esta elección de la señorita Miss Guaymaca de la feria patronal. Guaymaca se prepara para vivir su feria patronal y mañana es la elección de la reina de la feria. Por ahí hay una niña participando que es nieta de Mila Pavón. Bueno, estas pavones en Guaymaca tienen historia de ser, han sido varias reinas. Creo que Lourdes Pavón, la profesora, la licenciada Lourdes Pavón, fue reina de una feria allá en Guaymaca, si no me equivoco. También otra, me parece que hubo otra hija de Mila Pavón, que también fue reina, si no me equivoco, fue esta niña que murió en Tegucigalpa. Ay, ¿cómo se llamaba esta niña? Ya me metía problemas. Pero sí, las pavones han tenido historia de ser reina de la feria y una nieta de Mila Pavón, agraciada esta señorita, pues mañana también participa en esta elección de la reina de la feria. Así es que llegue usted al centro social o centro comunales de Guaymaca, donde mañana será la elección de la reina de la feria. Repito, 7 señoritas hermosas, agraciadas, como solo las guaymaqueñas saben ser. Mañana es la elección de la reina de la feria. Invita el alcalde Nelson René Chávez a esta elección. El pueblo deberá de ir a apoyar a su candidata. Deberá de ir a apoyar a su candidata mañana a este centro social que está muy cerca del parque municipal. Más adelante vamos a tener mayor información, sino con el doctor, con Gustavo Pleites o con el vicealcalde, este muchacho apellido Rodríguez, para que nos den mayor información sobre esta situación que mañana los guaymaqueños estarán eligiendo a su reina de la feria, que comienza creo el próximo sábado esta feria, si no me equivoco. Más adelante nosotros iremos dándole a conocer los eventos que se desarrollen en esta feria, gracias al doctor Nelson René Chávez. Vamos a ir a las notas importantes que han ocurrido en el campo internacional en este espacio de noticias y comentarios. Hoy estará la doctora Belinda con nosotros en Consejos de Salud. Hoy es viernes y los viernes es Consejos de Salud. Así es que hoy estará, esperemos que estará la doctora Belinda hablando o dándonos consejos de salud. 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
0: pena. A las 5 de la mañana, pasados 42 minutos en el campo centroamericano, informamos, el parque arqueológico Cihuatán, el más grande del Salvador, y que ha habitado por y que fue habitado por indígenas maya y otros grupos étnicos será intervenido a través de un proyecto de intervención y prevención financiado por el Fondo de los Embajadores para la preservación cultural del Departamento de Estados de Estados Unidos. Con fondos norteamericanos será intervenido este parque en El Salvador.
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0: A las 5 de la mañana, pasados 45 minutos, las autoridades colombianas elevaron este jueves a 319 el número de víctimas mortales por el terremoto de magnitud 7.4 que sacudió el país el pasado 10 de agosto, y según un boletín de la Unidad Nacional para la Gestión de Riesgo de Desastres, la entidad detalló que aún hay 200 desaparecidos y se ha incrementado a 4.506 la cifra de heridos, mientras que el número de rescatados se mantuvo en 364 personas. Y mientras en Colombia son rescatados algunas personas aún después del terremoto, ayer tembló en el Perú.
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0: Y en el campo nacional vamos a ampliar, alcaldías empiezan a recibir maquinaria a partir de hoy, mientras unos 800 migrantes salen en caravana desde el sur de México hacia la capital. ¿Cuál es el objetivo? Los cientos de migrantes quienes permanecen varados en la frontera de México con Guatemala y que han sido deportados de Estados Unidos a Tapachula, titularon a su movilización caravana Sueños sin Frontera, que busca llegar a la Ciudad de México como primer punto y posteriormente avanzar a la frontera del norte de el país, frontera con Estados Unidos.
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0: Continuamos informando en el campo internacional, en este espacio Noticias, Noticias y Comentarios. El secretario de Estados Unidos, Marco Rubio, se reunió este jueves con el canciller canadiense, con la canciller canadiense Anita Arán, para reforzar la condición entre ambos países en materia de seguridad y prioridades económicas en medio de las negociaciones para un acuerdo comercial y después de que el presidente Donald Trump aplazara 3 días la entrada en vigor de nuevos aranceles del 50% a productos canadienses.
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0: A las 5 de la mañana con 50 minutos, 10 días después del terremoto, Cali intenta recuperar el pulso. Los comercios comienzan a abrir, los restaurantes vuelven a recibir clientes y en las calles se asoma la rutina, aunque persisten el silencio, los edificios acordonados y el dolor de quienes perdieron sus seres queridos, viviendas y negocios. 5 de la mañana con 51 minutos. 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

0: 5 de la mañana, 5 de la mañana con 52 minutos y mañana juega San Rafael frente al Meluca. Vamos todos al municipal de nuestra Ciutalanga a apoyar de principio a fin al San Rafael a partir de las 4 de la tarde. Mientras tanto, en el campo centroamericano, con presidente Nicaragua, a opositores exiliados, Bade, Reto, espantapájaros, miserables, les dice la copresidenta mujer de Daniel Ortega. La copresidenta de Nicaragua, Rosario Murillo, volvió a arremeter este jueves contra los opositores nicaragüenses en el exilio, a quienes tildó de agentes del mal y basurero de la historia, con cortesanos de la miseria. Rueda, fortunas y cachivaches, vale, retro, cachivaches y rueda, fortunas, se sigan jugando, crean que pueden seguir jugando como lo que son. Chicos malos de toda nuestra historia, pero son como decimos ayer, los espantapájaros y tricatrapas. Qué raro, esos términos. Cartuchos quemados y vendidos, dijo la mujer de Daniel Ortega a sus contendores en el exilio. Vaya a creer usted, qué palabrerío. Estos señores le van a ir a hacer al rato compañía al expresidente venezolano y a la primera dama de Venezuela a Estados Unidos. Van a tener un karaoke de presidentes allá en Estados Unidos. 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Vuelve a temblar en América del Sur. Un terremoto de magnitud 7.2 sacude la región andina de Ayacucho, en el sur de Perú, tal y como se tenía previsto y fue diagnosticado hace unos días. Un terremoto de magnitud 7.2 sacudió este jueves la región andina de Ayacucho, en el sur peruano, informó el Instituto Geosísmico de Perú, al detallar que el epicentro se ubicó a unos 36 kilómetros al norte de la localidad de Caracora, sin que hasta el momento se informe si causó daños personales o materiales. Dicho sismo señala, o más bien dicha organización señaló, que el movimiento telúrico se registró a las 13 horas, 1 de la tarde, 18 GMT de este jueves, y tuvo una profundidad de 108 kilómetros. El sismo alcanzó una intensidad de 3 a 4 en Caracora, una ciudad ubicada a unos cuantos kilómetros de la capital de Perú. Bueno, volvió a temblar y ahora en Perú todavía no se conocen mayores daños. Vamos a la pausa comercial. Guaymaqueños mañana eligen a la nueva reina de la feria. 7 agraciadas señoritas mañana se disputan el trono de la feria.
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0: 6 de la mañana, ya pasados 6 minutos, vamos a ir a notas nacionales, lo más importante que ha ocurrido en el campo nacional. Vamos a notas nacionales, cuando esta mañana estará la doctora Belinda con nosotros, dándonos consejos de salud. Hoy es viernes de consejos de salud, a través de la doctora Belinda de Clínica Los Ángeles. 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

0: Y en el campo nacional ampliamos. Terrible. El Ministerio Público reveló que una red de trata de personas vendieron a Angie Peña entre 10 mil y 20 mil dólares. La investigación de la Unidad contra la Trata de Personas del Ministerio Público vinculan directamente a una banda Delta Team, con la que desaparecieron a la jovencita Angie Peña. Las evidencias recabadas durante un operativo realizado la semana pasada en Islas de la Bahía revelan que 12 de los detenidos se vendieron a Angie Peña entre 10 y 20 mil dólares, según revela parte del requerimiento fiscal presentado por el Ministerio Público ante el juzgado en materia criminalidad y organizada y corrupción. A esta acusación están vinculados los señores Gustavo Trejo, quien está arrestado, y Anthony Fram Gaison, prófugo de la justicia. Ellos son los acusados por los delitos de trata de personas en modalidad de venta de personas y asociación para delinquir. Sí, pero ¿a quién se la vendieron? ¿A quién se la vendieron? Pues la persona que tienen capturada debería decir a dónde está esa muchacha después de tanto tiempo. Esa es pura paja. 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A las 6 de la mañana, con 11 minutos, vamos a ir con usted, don Jimmy Walter López, para iniciar el campo de las noticias nacionales, don Jimmy. Buenos días.
1: Buenos días, don José. Buenos días a todos los oyentes que mañana con mañana nos están escuchando en los diferentes sectores, en las diferentes partes, hasta donde baña la frecuencia de las estaciones de radio. Hasta ahí les saludamos muy especialmente en esta mañana. Saludamos a la gente que nos escucha en la zona de Guaymaca, la gente que nos escucha en la zona del Porvenir, a los compañeros en las diferentes estaciones. Siempre les damos esa cordial bienvenida, por supuesto, a nuestra gente del municipio de Talanga. Bienvenidos a otra edición más de su noticiero Noticias y Comentarios, siempre agradeciendo a Dios por permitirlos un día más poder estar acá nuevamente y estar ya por finalizar esta semana de agosto, hoy 21 ya de agosto, hoy es viernes, va. Así que saludamos a todas las personas que están mañana con mañana ahí pues pendiente del noticiero, don José.
0: A las 6 de la mañana, pasados 12 minutos, y mañana los guaymaqueños eligen una nueva reina de la feria. Una nueva reina los guaymaqueños deberán de elegir mañana, don Jimmy. Hay elección de la reina de la feria en la ciudad de Guaymaca. Vamos a la primera nota. de notas nacionales, don Jimmy.
1: Así es, don José, dice por acá que la Cámara de Comercio e Industria dice que reforma ley de empleo parcial ante bajos resultados en su generación. La directora ejecutiva de la Cámara de Comercio e Industria de Tegucigalpa, Paola Díaz, pidió revisar y reformar la ley de empleo parcial al señalar que su aplicación no ha generado los resultados esperados en materia de generación de empleo formal dentro del país. Díaz explicó que según datos proporcionados por la Secretaría de Trabajo, el número de contratos suscritos bajo esta modalidad laboral ha sido considerablemente bajo, lo que evidencia que la normativa actual no ha logrado cumplir con los objetivos para los cuales fue creada, ¿no?
0: A las 6 de la mañana,
1: con Cámara de Comercio e Industria de Tegucigalpa, Paola Díaz pidió revisar y reformar la ley de empleo parcial al señalar que su aplicación no ha generado los resultados esperados en materia de generación de empleo formal dentro del país. Díaz explicó que según datos proporcionados por la Secretaría de Trabajo, el número de contratos suscritos bajo esta modalidad laboral

Mientras tanto, el alcalde de San Ignacio invita a todas las parejas que deseen contraer matrimonio. Este 29 de agosto son las bodas gratis en el municipio de San Ignacio. Bodas gratis en el municipio de San Ignacio. Invita el doctor Gerson Rivera, boda gratis en el mes de la familia en San Ignacio. Ya no quería nada con él, la asesinó y huyó de Honduras. María Bernarda Popol García, de 23 años, y había llegado desde Guatemala a Estados Unidos con la esperanza de construir una vida mejor. Vivía en Telford, Pensilvania, y trabajaba como mesera en un restaurante y tienda de productos latinoamericanos. Sus compañeros la describían como una joven amable y alegre. En marzo del 2026, María estaba tomando una decisión importante. Quería terminar su relación con Darwin David Espinal del CIDE, el hombre con quien vivía. De hecho, el 6 de marzo del 2026 le contó a una compañera que estaba preparándose para mudarse y ya había comenzado a llevar algunas de sus pertenencias a otro apartamento. Esa misma noche, poco antes de la medianoche, María y Darwin viajaban juntos en un vehículo solicitado mediante una aplicación cuando comenzaron a discutir, según la Fiscalía del Condado de Brooks. Durante la discusión, María le habría dicho que había decidido terminar la relación después de regresar al apartamento que compartían. Durante las primeras horas del 7 de marzo del 2026, los vecinos escucharon una fuerte discusión dentro de la vivienda. Según investigación, fue entonces cuando Darwin había atacado a María con un objeto cortante, provocándole una herida mortal en el cuello. Después, presuntamente, escondió el cuerpo dentro de un closet, lo cubrió con una manta y colocó ropa encima. También habría tomado su teléfono y unos $400 en efectivo. Durante los días siguientes, las autoridades sostuvieron que utilizó el teléfono de María para enviar mensajes y hacer creer que ella todavía estaba viva. Mientras tanto, él ya presentaba su vida. Los investigadores descubrieron que había comprado un boleto de ida hacia Honduras y que abandonó Estados Unidos el 9 de marzo. La preocupación de la familia aumentó hasta que finalmente el 13 de marzo del 2026 denunciaron la desaparición de María ante las autoridades en Palisades Park, Nueva Jersey. Ese mismo día, policías de Telford acudieron al apartamento donde ella vivía, pero nadie respondió. Al día siguiente, 14 de marzo del 2026, regresaron y esta vez encontraron el cuerpo de María oculto dentro del closet. La investigación llevó a las autoridades hasta Darwin, quien para entonces ya se encontraba en Honduras. Durante meses permaneció prófugo mientras los investigadores estadounidenses y hondureños seguían su rastro. Finalmente, el 17 de agosto del 2026, la búsqueda terminó. Darwin David Espinal del CIDE fue capturado en Pespire, Honduras, durante un

0: operación de la Agencia Técnica de Investigación Criminal coordinada por el FBI. Después de su captura, fue trasladado a Tegucigalpa, donde permanece detenido mientras avanza el proceso para su extradición. En Estados Unidos. Vaya a creer usted. Pendejos, que porque ya la mujer no quiere vivir con ellos, le quitan la vida. Eso se llama cobarde. Eso se llama ser cobarde. Tanto usted, mi amigo, como usted, joven, tiene derecho a rehacer la vida. ¿Por qué quitarle la vida a una mujer cuando ya no quiere estar con usted? No es la joda, hombre. Si ya no quiere vivir con usted, déjela que se vaya a la mierda. Otro cabrón le va a calentar, para bien o para mal, la oreja. Porque aquí hay mujeres que salen de las llamas y caen al brasero. Su muerte sigue siendo lenta. Un pendejo que le jodía la vida, más otro cabrón que le da una mala vida. Así está la cosa. Este cabrón Darwin del CID la mató en Estados Unidos y se vino para Honduras y dijo: no, en Honduras no me van a hallar. Péleme el raite. Entre cielo y tierra no hay nada oculto, decía mi abuela, que Dios en paz me la tenga. Entre cielo y tierra no hay nada oculto. Hoy está detenido y está esperando un proceso de extradición para despacharlo y que vaya a pagar esa muerte ahí en Estados Unidos y vea si no lo mandan a la silla eléctrica, a la pena de muerte. Mientras tanto, don Jimmy Walter López, vamos al Laboratorio Clínico Talanga. 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
1: Vamos. Dice la nota que tenemos por acá que Alcaldía Municipal del Distrito Central impulsa mejoras y ordenamiento en 13 mercados municipales. El alcaldía, bueno, aquí lo estaban haciendo, pero yo miré que dejaron de hacerlo, ¿va?
0: ¿El qué?
1: De reordenamiento. Reordenamiento en todos lados.
0: Talanga, ¿va?, se vuelve un desastre, sí, hombre. De 12 a 1 que se quitan los policías municipales, se vuelve un desastre. Y si es de las 4 en adelante, hay que venir peleando en esa calle principal.
1: Mire que ahí pusieron unos rótulos donde dice no estacionarse, ¿va? Y yo miro en la tarde ahí carros estacionados. Y la policía, muy bien, gracias, porque la policía aquí...
0: La policía de tránsito... La Policía Nacional de Tránsito le vale riata.
1: Es que la policía de tránsito le interesa más trabajar en los ejes carreteros.
0: Así es.
1: No sé por qué, va, pero le interesa más allá. Aquí adentro de Talanga es raro que usted mire los de tránsito trabajando, ¿va?
0: Bueno,
1: dice la Alcaldía Municipal del Distrito Central impulsa acciones de mejora en 13 mercados municipales de la capital para lograr un ordenamiento acorde con las necesidades de comerciantes. Mediante visitas de equipos de trabajo se ha podido conocer de primera mano las inquietudes de los mercaderes, dialogar con los directivos y establecer actividades que permitan optimizar las condiciones de estos centros de abasto. El gerente de mercados Henry Padilla destacó que estos recorridos permiten mantener una comunicación directa con los comerciantes, identificar sus principales necesidades, ¿va? Y el problema de esto, don José, es que alguna gente, ¿va?, todo lo ven políticamente. Ah, que cuando estaba el otro alcalde no hacían esto, que no sé qué, que los dejaban trabajar tranquilos. Lo que pasa que es que a veces yo me he fijado, don José, que la gente tiene sus puestos ahí, pero sacan un montón de papadas afuera, ¿me entiende? Entonces eso es lo que no quiere la alcaldía, ¿va?
0: Sí.
1: O sea, tiene su puesto, entonces trabaja en su puesto.
0: Trabaja en su puesto.
1: Y no que sacan un montón de papadas afuera y hasta ocupan una vía.
0: Así es.
1: Ocupan una vía y no, eso es lo que está.
0: Pero aquí no se está dando eso. Pero sí se está dando que todavía hay bultos.
1: Se estaba dando aquí, don José, lo que pasa es que la policía puso un poco de orden, ¿no?
0: Mientras tanto, don Jimmy Walter López, el alcalde de Cedros, don Joan Cruz, invita a la población a casarse este 28 de agosto. Son las bodas gratis allá en el municipio de Cedros. Todos a casarse en el municipio de Cedros, en el mes de la familia, dice don Joan Cruz.
1: Así es, don José, y hablando de la alcaldía de Cedros, dice alcaldía de Cedros implementa cobros de impuestos móviles. Ajá, o sea, para que la gente tenga más facilidad de pagar, va, y que no diga nada, que no tengo tiempo de ir hasta allá. Dice la alcaldía municipal de Cedros llevó a cabo una jornada de recaudación y atención ciudadana en la comunidad del Tamarindo, con el propósito de facilitar a los vecinos del sector cumplimiento de sus obligaciones tributarias, evitando así las inconvenientes que representa trasladarse hasta las oficinas municipales. Mediante el sistema de cobro móvil implementado por la Corporación Municipal, los contribuyentes pudieron realizar sus pagos correspondientes de forma rápida, segura y directamente en su comunidad, sin necesidad de recorrer largas distancias para cumplir con sus compromisos ante la municipalidad, ¿va? Ahí está, miren.
0: Bueno, la municipalidad de Cedros hace cobros móviles en las diferentes aldeas y caseríos del municipio de Cedros. 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Vámonos con la nota patrocinada por Óptica Nazaret a las 6 de la mañana, 26 minutos.
1: Dice la nota, don José, que policía decomisa más de 25 fardos de presunta cocaína entre Valle y Choluteca.
0: Bueno,
1: este fue un golpe duro que le dieron al narcotráfico, según ellos, ¿va? Uh-huh. Elementos de la Policía Nacional reportaron el decomiso de importante cargamento de presunta cocaína en una zona costera ubicada entre San Lorenzo, Valle y Marcovia, Choluteca. De acuerdo con la información proporcionada por la Dirección Nacional de Policial Antidrogas, el hallazgo supera los 25 fardos de supuesta droga, las cuales representaría un alto valor en el mercado ilícito. Agentes policiales y fiscales y otros operadores de justicia participaron en la diligencia para realizar el conteo y verificación del cargamento decomisado.
0: Bueno, la policía decomisa entonces fardos de cocaína supuestamente. 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Don Jimmy, vamos a la nota patrocinada por Mercadito Sureño.
1: Dice la nota por acá que publican decreto que declara emergencia por sequía en 75 municipios de Honduras. El gobierno de Honduras oficializó la declaratoria de estado de emergencia por sequía en 75 municipios del país tras la publicación del decreto ejecutivo PCM de 016-2026 en el Distrito Central La Gaceta, edición numeral 37-224, correspondiente al miércoles 19 de agosto. La medida fue aprobada por el presidente Nari Alfura en Consejo de Secretarios de Estado y tendrá una vigencia de 120 días calendario, con el objetivo de atender los efectos de la sequía meteorológica sobre la disponibilidad de agua, la producción agropecuaria y la seguridad alimentaria.
0: 6 de la mañana, 28 minutos. 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
0: A las 6 de la mañana ya con 30 minutos y cortesía de los camiones Fuso. Vamos a la siguiente nota.
1: Dice la otra nota que tenemos por acá que Dan Lee vive un show de motocicletas desde 1981, o sea que ya es tradicional, ¿va? Ahí en Dan Lee, porque esto se vuelve tradicional en las comunidades. Dice, era de una tarde de agosto de 1981, mientras estaba afuera de mi casa cuando pasaron haciendo el caballito en motocicleta los amigos Johnny Kiver y Felipe Danilo. Sorprendidos al verme, dice, y me preguntaron si vivía aquí en Dan Lee, recordó don Armando Cepeda. Cepeda expresó que después de tanto tiempo de no vernos y entre política acordamos realizar una competencia en motocross en Honduras a celebración del Festival del Maíz e incentivar a los danlidenses y practicar este deporte, dice. O sea, lo volvieron una tradición, don José, igual que el futbolito de Talanga.
0: Así es.
1: Que tiene cerca de 50 años, ¿va? Este futbolito, que independientemente del alcalde que esté ahí, la gente siempre presiona para realizar este futbolito, don José.
0: Bueno, así es que en Dan Lee se volvió una tradición este show de motocicletas, ¿no?
1: Así es, don José.
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1: Bueno, ¿qué pasó ahí? Se pegó la papada acá, don José.
0: Otra vez.
1: Sí, pero tengo una nota por acá, don José, en donde dice el campo está haciendo el golpe de la sequía. Y esto referente al alcalde de Talanga, don José. Acá dice, el alcalde de Talanga, Rudy Banega, advirtió sobre la situación que atraviesan productores agrícolas y ganaderos del municipio, señalando que la baja producción ya está generando efectos que alcanzan directamente a la familia. Vanegas explicó que Talanga, a pesar de ser un municipio con una importante actividad comercial, depende también de productores que llegan desde los municipios cercanos como Cedros, Ojojona, Cantarranas y otros sectores del Corredor Norte. Sin embargo, la reducción de la producción está provocando que algunos alimentos sean más escasos y por consecuencia más costosos. El alcalde señaló que la situación afecta tanto a los agricultores como a los ganaderos debido a la falta de alimentos y agua para los animales. Además, advirtió que la combinación de poca oferta y mayor demanda termina golpeando especialmente a las personas de menores ingresos que encuentran cada vez más difícil adquirir productos básicos, dijo el alcalde Rudy Vanegas en una entrevista que le hicieron, en una nota que está por acá.
0: Que repito, La reunión de alcaldes, lo dijo ayer el alcalde Johan Cruz de Cedro, solo sirvió para ir a comer, a tomar cafecito y a comer galletas al Congreso Nacional. Respuesta, no hay ninguna. 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Tal vez arranca la otra computadora.
1: Sí, porque no quiere nada.
0: Se quedó pegado.
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0: 6 de la mañana, pasados 50 minutos. Más adelante estará la doctora Belinda con nosotros en este espacio de noticias, que para este fin de semana, para este fin de

0: de semana allá en clínica, bueno, se me borraron, doctora, se me borró el, no le digo, las especialidades, pero estará un ortopeda y un pediatra allá en clínica Los Ángeles. El pediatra estará el día de mañana, sábado, y el ortopeda el domingo. Haga su cita allá en clínica Los Ángeles, de la doctora Belinda. Cuando son las 6:51 de la mañana, el Ministerio Público logró la detención judicial en la audiencia de declaración de imputado contra el creador de contenido Urías Lobo Montoya, por suponerlo responsable de los delitos de trato de degradante agravado en perjuicio de un menor de edad y abuso de llamadas de emergencia en perjuicio del orden público. La audiencia inicial fue programada para el próximo martes 25 de agosto en horas de la mañana, donde la fiscalía solicitará se le dicte auto de formal procesamiento en contra del imputado. 6:52 de la mañana. Vamos a la pausa comercial. Al retorno, la doctora Belinda estará con nosotros esta mañana.
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7: Seis de la mañana, 57 minutos. Y mañana juega el San Rafael. Todos al estadio municipal a las 4 de la tarde. Mientras tanto, mañana también se elige la reina de la feria allá en la ciudad de Guaymaca. Y nos vamos a esta ciudad donde está la doctora Belinda, en Clínica Los Ángeles, para que nos dé consejos de salud esta mañana. Vamos con usted, doctora Belinda, hasta la ciudad de Guaymaca. Buenos días.
8: Buenos días, don José. Buenos días a todos los radioescuchas en esta mañana. Nuevamente en este espacio, consejos de salud, don José. Vamos a hablar hoy acerca del colesterol y los triglicéridos altos.
7: Sí.
8: Son las dislipidemias que normalmente son bastante comunes, pero que muchas personas no le ponen atención a esto.
7: Así es.
8: ¿Verdad? Tener colesterol y triglicéridos altos debe de importarnos realmente, porque puede tener consecuencias graves. ¿Verdad? Esto lo vemos todos los días, don José. Sin embargo, como le decía, hay muchas personas que no le ponen atención a esto, creen que, ay, ustedes que tal, no, de colesterol y triglicéridos altos, pero ya, hasta ahí nomás se quedan, ¿verdad? Y realmente que tener el colesterol alto nos puede provocar otras cosas. El colesterol es una sustancia grasa que se presenta en nuestro organismo y que realmente cumple funciones esenciales, ¿verdad? Forma parte de las membranas celulares, produce hormonas y se transporta en la sangre a través de lipoproteínas, que son lo que conocemos como colesterol bueno y colesterol malo, ¿verdad? El LDL o lipoproteína de baja densidad es la que normalmente se conoce como colesterol malo, y que esto, el problema de esto es que puede acumularse en las paredes de las arterias. Entonces, al acumularse en las paredes de las arterias, comienza a formar placas, ¿verdad? Y esto hace que dificulte el flujo sanguíneo, ¿verdad? Las arterias se vuelven rígidas y en algunos pacientes esto comienza la aterosclerosis, Y esto, don José, se puede convertir hasta en una emergencia, ¿verdad? Porque imagínese que no tengamos flujo sanguíneo, ¿verdad? Entonces se vuelve una emergencia. Y tenemos el otro colesterol, que también, que es el HDL, que se le conoce como colesterol bueno, que ayuda a eliminar el exceso de colesterol malo, ¿verdad? Entonces, es importante que los pacientes, cuando les dicen que tienen colesterol alto, le pongan en realidad atención a esto. O son pacientes que ni siquiera se apegan a los tratamientos que se le dan. Los triglicéridos son otro tipo de grasa, ¿verdad? Que también se forman a partir del exceso de calorías, del exceso de azúcares, de aquellas personas que toman demasiado refrescos de botella, jugo de lata, caja, plástico, pan dulce, etcétera, todo lo que lleva exceso de azúcar, aquellos también que consumen mucho alcohol. Entonces, esto se almacena en el tejido adiposo y se utilizan como fuente de energía. El problema es que cuando estos niveles se elevan, pueden dañar los vasos sanguíneos y aumentan el riesgo cardiovascular. Entonces, como les decía al inicio, ¿por qué son peligrosos? Pues claro, porque al estrechar las arterias podemos tener nosotros enfermedades cardiovasculares, infarto agudo de miocardio, podemos tener accidentes cerebrovasculares, es decir, que nos dé un derrame, como comúnmente se le conoce, y en casos más graves de triglicéridos elevados, podemos tener hasta una pancreatitis. Todas estas dificultades, complicaciones que vamos a tener, son complicaciones que nos van a llevar pues a un ingreso hospitalario, porque eso en una clínica común no se va a poder manejar. Entonces, don José, ¿qué podemos encontrar en un paciente que tiene colesterol y triglicéridos altos? Pues algunos signos, que es lo que nosotros podemos ver como médicos, como por ejemplo depósitos de grasa que se le forman en los párpados, en las manos, en los codos, en las rodillas.
7: Pero no hay una inflamación, doctora, cuando me habla de estos que se forman en las rodillas, en los brazos.
8: No, don José, son como depósitos de grasa, es decir, que se les pone como gorditos, fantomas se llama, que se pone como gorditos, ¿verdad? Que se, uno siente que está ahí como, dice, y se toca, esto es como pura grasa, dice. Ajá. ¿Verdad? También puede presentar la piel amarilla, ¿verdad? Se va adquiriendo un tinte amarillento, especialmente en las palmas de las manos y las plantas de los pies, en el engrosamiento del cuello, en la parte, sobre todo en la parte de atrás, ¿verdad? Porque ahí también se les acumula grasa, como una jiba, ahí en la parte del cuello, haciéndose el gordito ahí.
7: Se le hacen como unas pelotas, decía mi abuela, que Dios en paz la tenga.
8: Sí, don José. Y también pueden presentar dolor abdominal porque hay un agrandamiento del hígado. También en el vaso puede acumularse grasa, ¿verdad? Y todo esto puede ocasionar dolor.
7: Pero ya cuando se acumula en el vaso, doctora, ya...
8: Eso ya está grave.
7: Sí, ¿verdad?
8: Ya exacto. Cuando uno se pone amarillo, don José, que ya también está grave.
7: Sí, ¿verdad? Y tiene obligatoriamente que internarse para que lo traten de esta situación, doctora. O sea, que no es una simple enfermedad estos triglicéridos, doctora Belinda.
8: No, don José, y algunos síntomas que el paciente puede referir es que refieren dolor en el pecho, ¿verdad? Algunos pueden presentar fatiga. Con las dislipidemias la gente puede sentirse cansada, agotada, fatigada, ¿verdad? Incluso sin hacer actividad física extenuante, es decir, que aunque no ande haciendo nada, dicen, viera que tengo un agotamiento físico, me siento cansado y no ha hecho nada quizás, ¿verdad? Otros pueden presentar problemas en la visión, porque también cuando se vuelve grave puede afectar los vasos sanguíneos que tenemos en el ojo, o sea, acumular grasa también ahí. Otros pueden presentar cuando tienen niveles elevados de tanto de colesterol y triglicéridos, pues entonces también dificultad para respirar porque pueden desarrollar enfermedades cardíacas. Entonces, don José, es importante que los nuestros oyentes, si tienen algún tipo de, si les han dicho que tienen este colesterol y triglicéridos altos, muchas veces no le toman importancia. Es importante que ustedes cumplan con sus tratamientos y que si sienten algo de esto vayan donde al centro de salud más cercano, donde les van a realizar sus exámenes, les van a hacer perfil lipídico o al médico de su preferencia. Algunas causas, don José, que producen esto, pues lógicamente, como ya lo mencionaba, la dieta alta en grasas, ¿verdad? Comer muchas frituras, sobre todo azúcares, ¿verdad? Y no hacer actividad física. Personas que tienen una vida sedentaria y ni siquiera caminan. Entonces, eso es importante para esto, ¿verdad? Aquellos pacientes que padecen diabetes, hipotiroidismo, algunas enfermedades renales, también pueden, esto puede contribuir al desequilibrio de sus lípidos en sangre, por lo tanto deben de estar constantemente revisándose su perfil lipídico para ver cómo están. Ya no es parte de lo que comen, sino que la enfermedad como tal hace este tipo de desequilibrios. Los que consumen alcohol también va a aumentar sus niveles de triglicéridos altos y por lo tanto también su salud vascular. Entonces, don José, el diagnóstico de esta dislipidemia, ya sea de colesterol, triglicéridos altos, lo vamos a hacer a través de exámenes, ¿verdad? A través de exámenes. El tratamiento pues va a variar dependiendo del paciente, ¿verdad? Es recomendable que haga por lo menos de 15 a 30 minutos de caminata diaria, que se recomienda igual una dieta baja en grasa, ¿verdad? Más a la plancha, más cocido, más asado, más verdura. Y esto es algo que se puede prevenir, don José, ¿verdad? Es algo que se puede prevenir. Y al primer síntoma que usted esté sintiendo, entonces usted debe de acudir a su médico de preferencia para que se le pueda indicar el tratamiento adecuado según como usted tenga sus exámenes, y luego pues hacer el control de que ya está limpio. Pero como les digo, eso va a depender, no es porque la vecina toma de una, entonces yo también voy a tomar de esa misma.
9: Ajá.
8: Sino que el tratamiento va a depender de lo, por ejemplo, si usted tiene los triglicéridos a 800, que se dan, don José, son normales hasta 150, pero llegan pacientes entre 700, 800, entonces no, de repente su tratamiento debe de ser más
9: agresivo,
8: un poquito más fuerte, sí, más agresivo, porque si no, lo más seguro que va a tener un infarto en cualquier momento.
9: Dice doctora por acá, hola, buenos días don José, pregúntele a la doctora, yo tengo 27 años, tengo dos niños, pero después de haber tenido mi segundo niño, me salieron unas pelotas en el brazo. A veces siento dolor en mi espalda, pero no me he hecho los exámenes. Recalca este oyente por acá, doctora.
8: Tiene que hacerse los exámenes, don José, y ir a su médico de preferencia o ir al centro de salud para ver si tiene que ver con colesterol y triglicéridos, porque si no podrían ser también lipomas, que son como pelotas de grasa, así bolitas de grasa móviles, o sea que se mueven cuando uno las toca.
9: Ajá.
8: Entonces, eso ya es otra cosa, ¿verdad? Los lipomas son otra
9: cosa. Pero eso, doctora, ¿están en las venas o fuera de las mismas?
8: Esa grasa, don José, que se acumula. Ajá. Se acumula en las arterias, no en las venas, ¿verdad?
9: Yeah.
8: Se acumula en las arterias. Si usted ha escuchado de algunas personas que las llevan de emergencia, dicen, es que le tienen que hacer un cateterismo porque tiene la arteria tapada.
9: Ajá.
8: Entonces, eso el doctor, el cardiólogo intervencionista, es el que se encarga de eso, ¿verdad? De digámoslo así, de tapar esas venas para que podamos tener nuevamente flujo sanguíneo, El problema es que si usted no llega a tiempo, ¿verdad? O si no encuentra un cupo, por decir algo, en el hospital escuela, y no tenemos recursos para poder ir al hospital privado, eso se vuelve una emergencia y puede uno hasta fallecer por algo que se puede prevenir o que en etapas tempranas se puede tratar perfectamente.
9: Así es.
8: El problema es que sentimos algunas cosas y no acudimos al médico, o somos... También esto puede ser asintomático, no sentir nada. Y el problema, don José, es que nosotros, si no sentimos nada, pero ni por... hacemos un chequeo de rutina, tan siquiera una vez al año, para ver cómo están todos nuestros niveles, nuestro hemograma, nuestros colesteroles, triglicéridos, nuestro examen de orina, etcétera, ¿verdad? Hacer un chequeo uno general, tan siquiera una vez al año, ¿verdad? Entonces,
9: pero aquí hay personas, doctora, que ni una vez al año ni nunca se hacen los exámenes.
8: Sí, no, como no sienten nada, entonces no buscan, don José, qué hacer. Hay personas que están sintiendo muchos adormecimientos en el cuerpo, calambres, sienten otros, refieren otros que tienen dolores, ¿verdad? En las piernas, también tiene que ver con la circulación. Entonces, es importante, don José, que aunque sea una vez al año, se hagan su chequeo general.
9: Así
8: para
9: es.
8: Saber que están bien.
9: Bueno.
8: Y poder evitar todo este tipo de complicaciones.
9: Exacto.
8: Y no tener emergencias, pues.
9: Así es. Porque esto de los triglicéridos lo puede llevar hasta la muerte. Por favor, esté pendiente de estos signos que ha mencionado la doctora Belinda esta mañana, y que usted y yo los podemos padecer, doctora.
8: Sí, don José, son bastante comunes, sobre todo porque la mala alimentación que tenemos, ¿verdad? Nosotros no comemos para nutrirnos, sino para llenarnos, ¿verdad? Entonces, esto, el alto consumo de esos refrescos y de jugos que tenemos, todo eso desencadena que nosotros tengamos este tipo de enfermedades. Entonces, yo en esta mañana lo que les recomiendo es que haga su chequeo general, sí. Si no lo ha hecho tan siquiera una vez al año, para saber que está bien, y en el caso que le identifiquen que usted tiene esto, le van a dejar controles dependiendo cómo usted esté, ya sea para un mes, ya sea para 3 meses, pero le van a dejar control y sus medicamentos correspondientes para ver cómo usted está.
9: Bueno, y de eso vamos a estar al pendiente de más consejos de salud la próxima semana, doctor. Ojalá que nuestros oyentes hayan tomado nota sobre este tratamiento de los triglicéridos. O sea, como decía mi abuela, tengo manteca que me corre por las venas.

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0: Bueno, así es. Ahí me saluda al guardaespaldas, doctora, y también cuando llame su mami me la saluda. Feliz día, doctora.
1: Sí, buen día, don José, buen día a todos los que la escuchan.
0: Gracias. La doctora Belinda con nosotros esta mañana desde la ciudad de Guaymaca dándonos consejos de salud. Nosotros vamos a ir a una pausa comercial. Al retorno trataremos de ubicar, mañana es la elección de la reina de la feria, no sé quién es el presidente de ese comité de feria, tal vez nos brindan el número de teléfono para poder hablar con la persona que está coordinando el comité de feria en Guaymac.
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0: 7 de la mañana, 22 minutos, viernes 21 de agosto del 2026. Vamos a ir con el doctor Nelson René Chávez hasta la ciudad de Guaymaca. Bueno, tengo problemas con este teléfono, se me volvió a reiniciar. Vamos a ir a una pausa comercial de nuevo y luego vamos a regresar con más noticias.

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1: a las 7 de la mañana, 7 de la mañana, ya con 30 minutos. Vamos hasta la ciudad de Guaymaca, a ver si nos contesta el doctor Nelson René Chávez. No sé quién es el presidente del comité de feria, porque sería él el que tendría que darnos toda la información. Vamos a ver si nos contesta el doctor, si no vamos a llamar a Gustavo Pleites, que me imagino uno de ellos debe ser el coordinador del comité de feria, con Ariel Rodríguez. Bueno, ya no contestó el doctor Nelson René Chávez. Trataremos de ver. Mañana se elige una nueva reina en Guaymaca. Guaymaca está por iniciar su feria patronal, su feria municipal, creo que es. Su feria, Guaymaca está por iniciar su feria, y mañana es la elección de la reina de la feria. 7 agraciadas muchachas se pelean el trono. Así es que 7 jóvenes participan en este, o como candidatas a reina de la feria. Mañana es la elección de la reina de la feria. Invita al alcalde Nelson René Chávez, tampoco Gustavo Pleites, al parecer. No creo que no se haya levantado Tabín, si Tabín es de esos que se levanta temprano. Bueno, ninguno contesta, ni Gustavo Pleites ni el alcalde Ariel Rodríguez. Vamos a ver si, porque es que no sé quién es. Le mandé un mensaje a nuestra compañera Carla Borjas y no lo ha contestado, que me diga, porque yo de Guaymaca algunas informaciones no las manejo, pero los compañeros de Guaymaca ya deben de saber quién es el presidente del comité de feria, cuando mañana, repito, está participando una de las nietas de Mila Pavón. Decía más temprano yo que estas Pavones han sido reinas de la feria, incluyendo ¿cómo era que se llamaba esta niña de Mila Pavón que murió en un accidente en Tegucigalpa? Ay, hombre, Trieñita Bonita. Es que las Pavones todo el tiempo han sido bonitas. Así es que mañana, de parte del alcalde municipal, invita a toda la población en general. Mañana es la elección de la reina de la feria, así es que todos a participar en esta elección. Quería tener más datos, pero lamentablemente ni Gustavo Pleites. Ah, no, aquí tengo a Gustavo Pleites. Buenos días, Gustavo.
6: Buenos días, José.
1: Disculpame que te llame a esta hora, pero ¿quién es el presidente del comité de la feria?
6: Pues fíjate que la...
1: Bueno, es que el presidente debería ser el alcalde.
6: Sí, el presidente es el alcalde
1: por ley.
6: Sí, por generación, por ley, pues.
1: Sí. Sí. Pero ¿quién, aparte de él, quién lo sustituye? Pensé que eras tú, más bien.
6: No, la presidenta de esta vez es una presidenta.
1: Es una mujer.
6: Sí, ella se llama Katie González, hermana de Darío González.
1: Katie González, no,
6: sí, es,
1: no.
6: Es hermana del ingeniero Darío González de la plaza ahí, Guaymaca.
1: No, lo recuerdo y creo que estos González no son de los que nosotros conocemos, los González del pastor, ¿cómo se llama este? Dago González, de doña Elvira González, y de toda esa, de esta señora que está en Estados Unidos, que hace unos días la vimos en redes sociales. Son otros González esos.
6: No, estos son otros González. Ellos por lo general, ellos vivían en Colón, pero
1: sí.
6: La familia de ellos son...
1: No son 0824.
6: Pues los familiares de ellos sí vivieron aquí de años. Ajá. De años aquí en Guaymaca.
1: 0806 es la cosa, no 0824.
6: Bien, nosotros somos 0806.
1: Así es.
6: Yo creo que ellos, la mamá de ellos es una señora que se llama Olga, que era hija de doña señora Angelita Rosales.
1: Ah, sí.
6: Sí. Bueno, doña
1: sí.
6: Angelita Rosales.
1: Doña Angelita Rosales era la que vivía ahí por donde el finado Lino Chapín, para arriba.
6: Ahí cerca de mi casa.
1: Ah, sí, a la vuelta.
6: Correcto.
1: A la vuelta, vendía pan de casa, doña Ángela Rosales.
6: Es correcto, de esa familia son ellas, nada más.
1: Ah, ya. Ah, bueno, entonces, imagínate, entonces casi venimos siendo familia, porque Ángela Rosales era familia de mi madre.
6: Ah, bueno, pues sí. Mire, entonces lo que pasa es que ellos, el papá de ellos no se criaron acá, ellos se criaron en Colón.
1: Así es.
6: Pero ya tiempo viven ellos acá.
1: Bueno, lo importante, Gustavo Pleitez, como regidor, mañana eligen una nueva reina de la feria. Ustedes, siete agraciadas jóvenes, se pelean el título.
6: Sí, mañana va a ser la elección de la nueva soberana acá del municipio, va a ser pues en el centro cultural, está todo el mundo invitado, ¿verdad?, para que vaya a escoger entre las siete de ellas, pues, la que ellos consideren.
1: Sí. Bueno, pues esperamos que, bueno, me imagino que ustedes como autoridades ya le pidieron a la policía que refuerce mañana la seguridad y durante toda la feria que da inicio el próximo sábado.
6: Bueno, pues de hecho, que siempre año con año se ha pedido ese apoyo siempre a la policía, que venga un contingente aparte del que ya se encuentra aquí, ¿verdad?, para que haya un poco más de seguridad en el municipio y que las personas pues de los municipios aledaños, especialmente los del norte de Francisco Morazán y los más cercanos de acá del departamento de El Ancho, como siempre lo han hecho de acompañar acá al municipio de Guaymaca en su feria, pues todos están invitados y decirles pues que Guaymaca pues sí, en estos momentos pues estamos pasando por momentos con más seguridad, José.
1: De mayor tranquilidad, decía el jefe, el comisario Funes Peralta, que por lo menos en los últimos 45 días no ha habido ninguna muerte violenta en la ciudad de Guaymaca.
6: No, así es, José, y damos gracias a Dios primeramente que por ello, porque la ordenanza pues que nosotros aprobamos como corporación municipal pues ha dado buenos resultados y esperamos que la gente sea comprensible y que así siga siendo, ¿verdad? Que
1: bueno,
6: en nuestro municipio pues no hayan ya muertes.
1: Y mira tú cómo son las cosas, Gustavo Pleiter, regidor de la Corporación Municipal de Guaymaca. Mientras en Guaymaca nos prestamos a elegir una nueva reina, en Copán, en San Pedro de Copán, muere a balazos ex reina. ¿Te puedes imaginar?
6: Sí, lastimosamente.
1: Bueno, ojalá que Guaymaca, esta feria, y mañana el evento de la elección de la reina de la feria sea de paz y tranquilidad, que al final los guaymaqueños salgamos abrazados porque tenemos una nueva reina, Gustavo Plites.
6: Así será, José, primeramente Dios, Dios cubra nuestra ciudad de Guaymaca, nuestros ciudadanos, y que el comienzo de esto, de esta festividad, pues que es mañana ya con su elección, pues que reine la paz y el amor en todos los guaymaqueños aquí, que disfruten pues las personas que les gusta pues la feria, pues que vayan en tranquilidad, y el que no, pues el que no le gusta, pues que se quede en casita. Pero lo primeramente pedimos que Dios ponga su mano en Guaymaca y que reine la paz y el amor.
1: Bueno, que eso es lo importante. Gracias, Tadín, te agradecemos.
6: Al contrario, José, gracias a vos por darme la oportunidad de dirigirme a todos tus radioescuchas, y un saludo a la distancia a todos los ciudadanos que escuchan tu prestigiado programa. Bendiciones.
1: Gracias, gracias. Gustavo Pleites, primer regidor de la Corporación Municipal, ha hecho el llamado esta mañana a los guaymaqueños a participar mañana en la elección de la reina de la feria, y que en el transcurso de semana de la feria sea paz y tranquilidad, que vayamos a gozar a la ciudad de Guaymaca, porque Guaymaca es una ciudad de paz y tranquilidad. También ha dicho, han hablado con la policía para pedir más refuerzos. Gracias, Gustavo Pleiteo, te agradecemos tu participación en este espacio de noticias. Y esperamos, en nombre del señor alcalde, don Nelson René Chávez, que haya paz y tranquilidad. Todos están cordialmente invitados, los amigos de Cero, de San Ignacio, de Orica, del Porvenir, de Esquía, de Minayoro, de San José del Potrero, de Marales, de Vallecillos, todos a disfrutar al hermano pueblo o a la hermana ciudad de Guaymaca, esta feria patronal que inicia el próximo sábado. En nombre del señor alcalde, don Nelson René Chávez, les invitamos a todos a disfrutar de esta feria patronal, y que haya paz y tranquilidad, como dice Gustavo Pleites. 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
1: 7 de la mañana pasado ya 43 minutos. Estoy por acá, me mandan a decir buenos días. La presidenta del comité de feria se llama Katie González. Sí, así lo dijo el primer regidor, Gustavo Pleites. Si usted tiene su número de teléfono, envíemelo para poder hablar con ella. Vamos al mercado municipal esta mañana. Por ahí está don Nelson Flores con las verduras frescas en el mercado municipal. Como todos los viernes, don Nelson Flores nos da a conocer cómo está el precio de las verduras. Vamos a ver si don Nelson Flores nos contesta esta mañana. Buenos días.
8: Buenos días.
1: Buenos días, don Nelson.
8: Buenos días, don José.
1: ¿Cómo está usted?
8: todo bien, don José. ¿Y usted cómo me lo dio?
1: No, aquí estamos siempre volando lengua. ¿Cómo andamos con las verduras, con las verduras este viernes, don Nelson?
8: No, pues don José, tenemos una buena noticia, que han bajado un poco de verduras ahorita, don José.
1: ¿De veras? ¿Qué verduras han bajado, don Nelson?
8: Bueno, las papas, don José, se encuentra 20 lempiras la libra por ahorita, don José.
1: Estaba 24, ¿ah?
8: Así es, bajó cuatro lempiras.
1: ¿El pataste, don Nelson?
8: También se mantiene a 15 lempiras la unidad, don José.
1: ¿Y la yuca?
8: Se mantiene a 10 lempiras la libra.
1: ¿Los mínimos verdes?
8: Se mantiene entre 2 y 2.50, don José.
1: Ya, ¿los plátanos maduros, don Nelson?
8: 7 lempiritas le manejamos aquí en los precios, don José.
1: Bueno, Eso no han subido, ¿verdad, don Nelson?
8: No han subido, ahí los tenemos al mismo, tratamos de mantenerlos al mismo precio, mire.
1: ¿El tomate?
8: El tomate, sí, ese se mantiene entre 12 y 15 lempiras la libra.
1: Ya, pero
8: depende de la calidad ahí.
1: Pero ha bajado, ¿verdad? Porque la semana pasada informábamos que estaba como a 14 lempiras la libra.
8: Sí.
1: ¿Y el repollo, don Nelson?
8: No, se mantiene, don José, entre 20, 25, 30, ahí depende el tamaño, don José, lo veo ya por tamaño ahí.
1: Ya, ese es por tamaño.
8: Sí.
1: Ya. ¿Y la lechuga?
8: Lo mismo, mantiene los mismos precios, eso.
1: Ya. 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
1: Bueno, gracias, don Nelson.
8: Vaya, don José, un placer, estamos a la orden.
1: Buen día. 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Don Ever Pineda, como que me estaba leyendo la mente, don Ever. Íbamos a hablar del tema de los hondureños en Estados Unidos y le íbamos a hablar a usted, pero no ha quedado tiempo, don Ever, lo vamos a hacer la próxima semana. Saludos, siempre en fiel sintonía, dice don Ever Pineda en Estados Unidos. La otra semana vamos a hablar con los amigos. Con los amigos en Estados Unidos. Vamos a hablar con Gina Romero, vamos a hablar con don Ever Pineda, vamos a hablar con, voy a buscar el teléfono de Gerardo Jiménez y de Rolando Cafati. La situación en Estados Unidos no está nada fácil, no está nada fácil, ¿verdad, don Ever? Don Ever Pineda, allá en Estados Unidos, le saludamos esta mañana. Dice don Ever, siempre me mantengo en fiel sintonía. Bueno, un buen día se empieza con un rico café. Salud y bendiciones para ti. Gracias a la que me mandó o el que me mandó. Es un buen día comienza con una buena tacita de café, rico y sabroso. 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Vamos a ir al rapidito. Don Ever Pineda y la situación de los hondureños en Estados Unidos. Mientras Estados Unidos le pega la patada a los hondureños que estaban en el TPS, espero que don Ever Pineda haya arreglado su situación. Pero mientras Estados Unidos le pega la patada a los hondureños, aquí tenemos un Congreso de la República dirigido por Tomás Zambrano del Partido Nacional, que va a condecorar a dos diputados estadounidenses. Como dijo aquel que ya no está con nosotros y que lo repite mi amigo Hugo Romero, pélenme el raite, pélenme el raite. Todos estos diputados, yo no les voy a decir lo que dijo un presentador en Tegucigalpa el día de ayer, pero pélenme el raite todos los diputados, mientras nos tiran como, o nos quieren sacar como delincuentes de Estados Unidos. En Honduras vienen dos diputados estadounidenses y les hacen una condecoración en el Congreso Nacional, les entregan un pin de oro, les entregan no sé qué putas por allá, y al final y al cabo, como dijo mi abuelo Papatino Hernández, estamos jodidos todos ustedes. Pero bueno, así está la cosa, mi amigo. Nos vamos a despedir esta mañana. ¡Mario! Mañana juega el San Rafael a las 4 de la tarde frente al Meluca, valedero por el torneo de segunda división. Así es que todos al estadio municipal.
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1: ¡Mario! ¡Hoy Mario! ¡Mario! Andar ordeñando la vaca negra, Mario, hombre. 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Y ahí está Mario Burgos. ¡Mario!
2: Buenos días, José.
1: ¿Qué ha habido, Mario?
2: Todo bien, gracias a Dios, aquí ya trabajando y con una salita de café, con una salita...
1: ¡Pelona!
2: Deja de mitas pelona.
1: Bueno, está cuidado, ahí va a aparecer el gorila queriéndosela quitar, Mario.
2: Cuando el gorila se mete una bolsa.
1: Sí, ese jodido se mete una bolsa, si el otro día lo vi que andaba en la pulpería y le dijo, deme dos bolsas de semítale. ¡Qué bárbaro!
2: Sí, y la comparte con Carelión.
1: ¡Ay, Dios mío! Y aparece el cuerpo de qué? Aquel cuerpo de pescado.
2: Ahí, cuerpo de pescado seco.
1: Ajá.
2: Y no ha llegado todavía.
1: No ha llegado. Ah, no, pues. No,
2: aguanta.
1: Aguanta, corazón.
2: Sí.
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1: 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Mientras tanto, ¡Juanita! ¡Ay, Juanita! Hoy es viernes. Mañana, gran elección de la reina de la feria en Guaymaca. Invita el doctor Nelson René Chávez. Juanita, ¿cómo está usted,
3: buenos
1: Juanita?
3: Buenos días.
1: ¿Cómo está usted?
3: Pues aquí, mi don José.
1: Qué bueno.
3: Celebrando nuestros 20 años hoy.
1: ¿20 años?
3: 20 años de chiquita.
1: Qué bueno, ¿eh? Nosotros vamos a cumplir 21 el 9 de noviembre. El 9 de noviembre cumplimos 21 años y Guaymaca cumple 22 años, la radio de Guaymaca, la órbita digital. Qué bueno, felicitaciones. Hoy vamos a ir a comer de gratis entonces.
3: No, si no voy a pagar esos 20 años, así le vamos a regalar un pedacito de pastel.
1: ¿Verdad? Ya queremos pastel por cumpleaños de Chiquita, jodido.
3: Así es, don José. Agradecer a todos nuestros clientes y a usted también. Gracias por estos 20 años de publicidad.
1: Bueno, así es que gracias a ustedes porque nos dan de comer los martes, jueves y sábados.
3: ¡Ay, eso no es nada!
1: ¡Ay, Juanita! Oye, uno agradece a quien le ayuda, aunque sea, decía mi abuela, quien te da un bocado es tu amigo.
3: Así es, don José.
1: Bueno.
3: Usted sabe que sí.
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3: Así es, don José, muchas gracias, que pase un buen día.
1: Bueno, y gracias a ustedes, felicidades en sus 20 años.
3: Gracias, muchas gracias.
1: Bueno, gracias, gracias Juanita. Con esto hemos llegado a la parte final de nuestro espacio Noticias, Noticias y Comentarios, el noticiero de mayor cobertura, de mayor audiencia, de mayor credibilidad, pero sobre todo esto, mayor responsabilidad. Ya para terminar, las Fuerzas Armadas de Honduras han capturado a través de las Fuerzas de Tarea Conjunta Satrush, localizaron en el interior de un vehículo a una tortuga marina que era transportada de forma ilícita. El hecho se registró durante un retén instalado en la aldea Plan de Flores, municipio de la Unión, departamento de Colón, cuando localizaron al interior de un automóvil una tortuga marina. Este tipo va al mamo porque estas son especies que están a punto de extinción. Y con esto hemos llegado a la parte final de nuestro espacio de noticias, noticias y comentarios, el noticiero de mayor cobertura. Y este quien les habla, José Bernabé Hernández Amador, junto a José Miguel allá en El Porvenir, Jimmy Walter López en Talán y los compañeros de Guaymaca, les decimos feliz fin de semana. Mañana temprano a las 6 de la mañana estamos aquí para llevar lo mejor de la música. Que el Señor les bendiga a todos. Buenos días. 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
9: Para mí es un enorme placer saludar a cada una de las personas que a diario están pendientes de mi programa. ¿Cómo están mis hermanos? ¿Cómo están mis hermanas? ¿Cómo están mis amigos, mis pacientes que pues están en tratamiento conmigo? ¿Cómo están? Espero que se encuentren muy bien de salud, que haya mucha paz, que haya mucha armonía, mucha felicidad, abundancia y sobre todo mucha salud, porque como siempre se lo he dicho, la salud es lo más importante, porque si tenemos salud, lo tenemos todo. Mis hermanos y mis hermanas, una vez más me presento en esta potente cabina de radio y también le doy gracias a Dios, como se lo digo, por darme la oportunidad y estar acá y darle las gracias a usted, claro, porque sin usted mi programa pues no fuera nada. Yo a través de la radio, a través de este programa, son muchas las personas que vienen a la consulta donde mí, son muchas las personas que me hacen esperada los días que yo vengo a atender. ¿Por qué? Porque son personas que ya saben que vienen a tratar con una persona seria, una persona que sí les va a ayudar. A través de la medicina natural hemos curado miles y miles de personas. Y hoy muchas personas dicen, gracias a sus tratamientos, mi vida ha cambiado. Es por eso que hoy, ¿verdad? Hoy quiero dejarles de entrada este bonito testimonio de una persona más que hoy dice, gracias Caridad, porque mi vida ha cambiado. Escuche usted, esta persona que se curó, esta persona que hoy dice gracias porque tomó uno de mis tratamientos naturales, donde había buscado lugares y no le habían solucionado, no le habían curado, aquí le encontró la curación. ¿Cómo se siente hoy usted? ¿Qué sentía en su cuerpo y ahora cómo está?
10: Sí, muy buena, pues la verdad, pues sí me sentía muy mal, dolores en mi estómago, un vómito, un dolor de cabeza, un cansancio horrible, no podía desempeñar mi trabajo. Pues yo llegué, me atendieron muy bien en el consultorio, me dieron la medicina natural, ¿para qué? Yo doy fe porque la verdad me he sentido un hombre nuevo ahora, todo desapareció de mi cuerpo, me siento más fuerte. No hallaba qué hacer, me sentía desahuciado, desesperado por mi enfermedad y pues quiero darle las gracias a él porque pues ahora yo me siento nuevo, hoy soy feliz con mi familia, con mis hijos, puedo jugar con ellos, salir, llevarlos a pasear y pues lo que no tenía antes, hermanos, porque yo pues la verdad me sentía desesperado, mi dolor no me dejaba, un vómito, unos dolores de cabeza terribles, no dormía por las noches y pues la verdad yo quiero decirles, hermanos, que visiten porque ahora me siento muy bien y gracias, porque gracias a su medicina pues y a este bonito programa que usted da, pues yo he recibido mis alegrías otra vez en mi cuerpo, mi sanidad. Y siga, que mucha gente puede venir, puede visitarlo y pues para que ellos también puedan dar este testimonio y dar fe de lo que usted pues da estas medicinas naturales.
9: Recuerdo que el día que lo atendimos con el maestro Marcial, nos dice usted, maestro Marcial, maestra Caridad, póngame medicina para dormir porque no puedo reconciliar el sueño. Al siguiente día ando cansado, agotado, sin poder dormir toda la noche, ando cansado, dice que ni rindo en el trabajo.
10: Sí, pues la verdad, sí, no podía dormir, desvelaba a mi familia, incluso mis hijos, ya no soportaban de verme sufrir de estos dolores, de esta vasca, de este malestar en mi cuerpo, pues la verdad, pues no hallaba una solución a mi problema y pues en la radio escuché el programa y dije yo voy a visitar al maestro, voy a ir donde él porque quizás pues él tenga la solución para mi problema y quiero decirles, hermanos, que la encontré. Y que ahí hay mi medicina y me siento un hombre nuevo, feliz, alegre y agradecido. Pues por medio de este programa yo encontré mi sanidad, hermano.
9: El maestro Marcial y su amiga con quien está usted en el testimonio, hermanito, se lo agradecemos de todo corazón. Haber tenido la confianza en nosotros, haber puesto su salud en nuestras manos, en tomar nuestra medicina. Y también por habernos dado estas palabras de agradecimiento, que ese es un pago enorme para nosotros por el hecho de que pues sabemos que es una persona más que hemos curado y que hemos venido a ayudar, a servir al pueblo, a servir a las personas que pues se sienten en un callejón sin salida, pero que a través de nuestros tratamientos su vida ha cambiado. Lo bonito de todo es esto, mire, qué bonito testimonio. Así me gustaría que usted pues el día de mañana se siente y me diga, yo estoy curada. Los testimonios no son obligatorios. Los testimonios usted los da si sale del fondo de su corazón. Me dice, hermana, yo le voy a regalar mi testimonio. Qué bonito, ¿verdad? Porque es una persona que está agradecida. Pero no es obligatorio, solo si usted quiere, ¿verdad? Aquí no se le obliga a nadie que dé su testimonio. Recuerde que a través de las plantas usted puede curarse de las enfermedades. El hermanito se curó con un tratamiento de plantas. Gracias a Dios su vida cambió. Ahora es totalmente diferente la vida del hermano. Tiene buena salud y si lo tenemos, si tenemos salud, lo tenemos todo. Siempre se lo he dicho, la salud es lo más importante. Si tiene salud puede salir adelante, si tiene salud puede ser feliz en su hogar, si tiene salud usted puede triunfar en sus trabajos, anda con aquellas grandes ganas de trabajar, aquellos ánimos bárbaros para emprender el día a día, ya que hay muchas personas que a veces andan cansadas, andan con sueño, esas personas que van al trabajo y lo que van a hacer es a dormirse en el trabajo. ¿Y sabe por qué? Esas personas van a dormirse al trabajo porque esas personas están agotadas, les hace falta un tratamiento o están enfermas, pero hay personas que dejan que las enfermedades avancen y eso no se hace. Hay que tratarse a tiempo. Aquí le voy a dejar mi número de teléfono y mi dirección a donde le estamos atendiendo, ¿verdad? Usted puede llamarme después del programa, gustosamente le voy a contestar. Voy a darle lectura a 4 mensajitos el día de hoy, así que esté pendiente que puede ser uno de los mensajes que usted ha enviado, puede ser uno a los que le voy a dar lectura hoy. 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
9: En realidad, pues, le cura a usted con plantas 100% naturales, ¿verdad? Nosotros le tenemos un tratamiento muy bueno para deshacer o quebrar esas piedras que andan en la vesícula, esos cálculos que andan en los riñones. Tenemos buenos tratamientos para curar a través de la uña de gato también, porque trabajo con la uña de gato, trabajo con el noni, trabajo con el indio, trabajo con la ovarina, con el artribión, con el reumafán, trabajo con la pasiflora, trabajo con un tratamiento muy bueno que se llama estomacal para tratar lo que es la gastritis o la bacteria Helicobacter. Tengo lo que es el jarabe de melatonina, que es muy bueno para recuperar el sueño y también es una buena vitamina para el cerebro. Le tengo el Prostatac, que le sirve para limpiar la próstata, los tratamientos para curar a través de la uña de gato también, porque trabajo con la uña de gato, trabajo con el noni, trabajo con el 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

0: 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Es un tratamiento que van mezcladas 7 plantas diferentes y todo para curarle del asma, para eliminar esas flemas o para que a usted se le quite esa tos de una vez por todas, ya que hay personas que no duermen de esas tremendas tos en la noche. Tengo lo que es también el vigorón. El vigorón le sirve a aquel caballero que está falto de naturaleza, que no funciona en la parte sexual. Tengo lo que es el sucrol vigor 100% natural, porque en otros lados lo venden químico, pero yo lo tengo natural. Y tengo también el deshace tumores y quistes, que es para aquella mujer que tiene quistes en los ovarios o tumores en cualquier parte de su cuerpo, a cada mujer que mancha el bloomer porque hay una infección en su parte íntima, pues yo quiero decirle que yo tengo el tratamiento. Si siente ardor y picazón en su parte íntima, caballero o amiga, yo tengo el tratamiento. Usted no tiene que darle pena, véngase a la consulta, porque la pena se deja para robar, ya que hay mucha mujer que agarra hasta un cáncer, todo por tener pena de consultar el problema. Vamos a darle lectura a este mensajito cuando regrese.
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0: Y el siguiente mensaje que tengo por acá dice: hola Caridad, ¿qué tal? ¿Cómo está? Le escribe Marta Cecilia del Higuero, Colorado. Fíjese que yo le estoy escribiendo porque tengo días de estar escuchando su programa y quería saber a dónde está atendiendo para llegar y si tiene el tratamiento para mí, ya que tengo días de estar sufriendo unos dolores en los huesos. Ayer escuché un programa suyo donde dio un testimonio de una señora que sufría de los huesos y usted le ayudó. Fíjese que no me puedo ni parar ni caminar, aunque sea una cuadra, porque estoy casi dura del dolor y al siguiente día no me puedo levantar. Se me hinchan las venas y me han dicho que es que tengo mala circulación. Si me puede tratar, dígame para yo llegar. Al final del programa, hermana, voy a dejar lo que es la dirección, ¿verdad? A dónde estoy atendiendo y mi número de teléfono para que me llame, para que me cuente mejor. Me llama porque ya estoy llegando casi a la parte final del programa, ya que tengo poco tiempo por acá. Me llama para ver qué le receto por mientras viene usted, ya que sé que usted es de largo, ¿verdad? No es de acá cerca. Tengo otro mensaje por acá que dice: ¿qué tal Caridad? ¿Cómo está? Fíjese que estoy teniendo bastante caída de cabello. Soy un caballero de 42 años y tengo bastante debilidad. Me arde la vista y a veces no puedo dormir. Hermanito, no se preocupe. Tengo champú de romero con el acondicionador y el tratamiento que se toma, porque hay que reforzar el cuerpo con tratamiento tomado y también hay que ponerle lo que es el champú para la caída. No se preocupe que eso tiene solución. Si está débil, tengo las vitaminas 100% naturales. Véngase a la consulta. Que el Señor me lo bendiga, hermanos, hermanas. Fue un placer para mí haber estado este ratito aquí con ustedes. Recuerde, esta es la dirección a donde le estoy atendiendo. Bendiciones.
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5: Gloria al Señor, gloria al Señor, que Dios me le bendiga en esta mañana, Dios me le bendiga, Dios le bendiga y le guarde, Dios bendiga su vida y la de toda su familia, Dios le bendiga, Dios bendiga a todos los que siempre se conectan a esta hora de la mañana encendiendo la radio para escuchar este programa que es de gran bendición para su vida. Ahí donde usted está y en cualquier lugar de Talanga, que llegue esta señal, barrios, colonias, barrios y caseríos de Talanga, que Dios bendiga su vida. Los que nos escuchan aquí en el casco urbano también, Dios bendiga su vida. Todos los hermanos y hermanas que siempre nos escuchan, que Dios les bendiga. Dios bendiga a nuestro pastor Raúl González, Dios bendiga a su esposa, a sus hijos y a todos los ministerios de nuestra iglesia Paz y Amor, Dios bendiga su vida. Así que Dios bendiga a todos los que siempre nos escuchan, ¿verdad? Que los escuchan ahí, la hermana Angélica en Camalotal, que Dios bendiga la vida de ella. Ahí por Centro Salud también nos escucha la hermana Minguita y ahí por la Santa Duige, la hermana Panchita, que Dios bendiga su vida. Ahí por la presa, la hermana Elsa, también acá por acá nos escucha la hermana Elvia, ¿verdad? Dios bendiga su vida, hermana Elvia. Así que a todos los que siempre nos escuchan, que Dios bendiga ahí, los que nos escuchan en la 10 de septiembre también, Dios me le bendiga grandemente. Dios bendiga a todos los que están siempre encendiendo la radio a esta hora de la mañana. Así que gracias al Padre, ¿verdad? Gracias a Dios porque pudimos levantarnos hoy y ver las misericordias del Señor, estrenar cada mañana. Su misericordia tiene un gran beneficio para nuestra vida. La gente siempre tiene que darle gracias a Dios porque Dios cuida de cada uno de nosotros, Dios cuida del ser humano, Dios tiene misericordia del ser humano. Dios no ha venido, el Señor no ha venido a este mundo, a esta tierra, por la misericordia de que quiere que todo mundo se salve, que todo mundo se acerque a Él, le dé su corazón, le entregue su vida a Él. Pero la gente no quiere, la gente, uno predica la palabra del Señor, escucha la palabra del Señor por todo lado, por las redes sociales, como nos están escuchando ahorita por las redes sociales, por la página de Facebook, por otras redes. Así que nos están escuchando la palabra, están escuchando la palabra del Señor por la radio. Esta radio se extiende a diferentes lugares y usted y yo escuchamos la palabra del Señor. ¿Será que estamos dejando que esa palabra penetra en nuestra vida o estamos ignorando este llamado que el Señor nos hace día con día? Necesitamos al Señor, mi hermano. Gente está en esos hospitales enfermo, le va a hablar uno de la palabra del Señor, gente lo recibe a uno con lo recibe bien, gente lo recibe mal, gente lo recibe alegre, contento, otros amargados. Le dice uno, ¿quiere usted tener un encuentro con el Señor? Está sufriendo en esa cama, pero no se quiere arrepentir. Están sufriendo problemas, tienen problemas familiares. Dice, pero es que a mí llevo tiempo si no miro un resultado de paz en mi hogar. Y yo no sé qué está pasando. Está pasando que Dios quiere que tengas un acercamiento con Él. Y que los problemas no llegan solos, los problemas vienen con bendiciones. No mires ese problema, qué grande es ese problema, mira qué grande es Dios. Gente que está enferma, gente que está con problemas, las enfermedades vienen a las vidas para que acercarse más a Dios. No es para retirarse, es para acercarse, porque si usted se acerca a Dios, el Señor lo va a ir sanando, le va a ir quitando toda enfermedad. Aunque el médico terrenal le diga muchas cosas, muchos diagnósticos le dé, pero Dios tiene la última palabra, la tiene Dios. Y usted y yo tenemos que creer. Gracias por lo que están diciendo amén, ¿verdad? Gracias por lo que están diciendo amén. Que Dios me le bendiga grandemente. Y así que Dios está con los brazos abiertos, recibiendo a todo mundo, lo recibe el Señor por igual. El Señor recibe al negrito, al blanco, al alto, al bajo, a todo mundo lo ama por igual. Él no hace excepción de persona. Él a todo mundo lo ama por igual. ¿Por qué? Porque es hecho a imagen y semejanza de Él. Aquí no estamos nosotros porque lo podemos hacer. Aquí no estamos nosotros porque lo hemos alcanzado todo. No, aquí estamos esforzándonos. Porque también nosotros pasamos dificultades, pasamos enfermedades, pasamos sufrimientos. Pero sabemos que dice su palabra, que para los que aman a Dios, todas las cosas les ayudan a bien. Gracias, gracias a todos los que aman a Dios. Entonces, no hay que ver ese problema como que lo va a ver una dificultad tan difícil que no va a poder salir de ahí. Es más grande el poder de Dios que está en nosotros, aleluya. Padre, en esta mañana, Dios, te damos gracias por este momento que tú nos permites, Padre, para platicar contigo, para hablar tu palabra. Sé que hay alguien ahí, oh Dios, necesitado de tu palabra, Padre. Vaya tu presencia, vaya el consejo de tu palabra a cada vida, oh Dios. Habla a cada vida, Señor, de acuerdo a su necesidad, oh Dios. Tú conoces cada necesidad, tú conoces los corazones, Padre, Padre Celestial, que tu presencia invada su mente y su corazón, Padre. Haz un convertimiento a estas almas, haz un convertimiento a esta vida. Si hay vidas que están en problemas, trae paz. Si hay vidas que están enfermas y quieren y están esperando ese milagro, Padre, en el nombre de Jesús te pedimos que ese milagro ya está, oh Dios. Te lo pedimos, Padre, en el nombre de Jesús. A ti sea la honra y la gloria. Quedamos en tus manos y vas a ser tú hablando en el nombre de Jesús. Amén y amén. Quédese ahí escuchando la palabra del Señor, apoyándonos ahí. Cuando usted escucha, cuando usted, aleluya, comparte, está apoyando esta palabra de Dios, que siempre Él nos habla de diferente manera, pero nos habla a nosotros. Puesta nuestra fuerza en Dios, nuestra fuerza tiene que estar puesta siempre en Dios, porque la gente no se puede creer fuerte a su propia manera, tiene que sentirse fuerte a la manera de Dios, con la fuerza de Dios, dice su palabra, que diga el débil fuerte soy. Con Cristo lo podemos ser fuertes en Cristo. En Cristo encontramos esas fuerzas en medio de las debilidades, en medio de las tristezas. Cuando tú pierdes un ser querido, ¿quién te puede consolar? El Espíritu Santo te está enviando esas fuerzas de lo alto. Cuando te sientes enfermo y abatido por aquella enfermedad, es el Padre Eterno que te va a enviar esas fuerzas que tú necesitas ver en tu vida, aleluya, porque no es en nuestra propia fuerza, es en la fuerza del Señor. Pero vamos a leer el Salmos 84, el Salmos capítulo 84, versículo 5 al 7, vamos a leer. Dice su palabra: bienaventurado el hombre que tiene en ti sus fuerzas, en cuyo corazón están tus caminos. Atravesando el valle de las lágrimas, lo cambian en fuente, cuando la lluvia llena los estanques, irán de poder en poder y verán a Dios. Aleluya. Qué bonita es la palabra del Señor. Yo digo, Padre, gracias, porque cada día tú me das fuerza, porque cada día tú me hablas, cada día tú estás hablando a la humanidad. Dice su palabra, que iremos de poder en poder. Puesta nuestras fuerzas en Dios. Dios es la fuente de las verdaderas fuerzas. Con Dios vamos a la fuente que es Cristo a encontrar esas fuerzas que necesitamos. Dice que Dios es la fuente de las verdaderas fuerzas. La dicha y la bienaventuranza no se apoya en la capacidad humana. Es en la capacidad de Dios. No diga usted, es que yo no puedo hacer, es que yo tengo fuerzas, es que soy yo que tengo esas fuerzas. No, es la fuerza del Padre en nosotros. Había un hombre, aleluya, que las fuerzas dependían de su pelo. No sé cuántos han escuchado esa palabra de la Biblia. Las fuerzas de ese hombre dependían de su pelo. Pero si ese pelo fuera cortado, si ese pelo le era cortado a esta persona, las fuerzas se debilitaban. Ya no era la persona que tenía fuerza. ¿Por qué? Porque Dios había depositado sus fuerzas a través de su pelo. Pero le dijo el Señor, si te cortas el pelo, vas a perder tus fuerzas. Entonces comenzaron los enemigos a investigar de dónde él proveía aquellas fuerzas. Porque él levantaba muros, porque él destruía. ¿sabe qué? Buscaron una mujer astuta. Los hombres, tengan cuidado. Buscaron una mujer astuta que la buscaron a él como esposa. Y comenzaron, aleluya, a meterle cizaña a aquella mujer, para que esa mujer hiciera todo para que ella pudiera investigar las fuerzas, de dónde provenía aquellas fuerzas. Ese hombre no le quería contar el secreto a aquella persona, a aquella esposa, de dónde provenían esas fuerzas. Y él comenzó, y ella comenzó a sacarle, porque una mujer que está insistiendo, pues mire que tuvo que decirle de dónde proveían esas fuerzas. Y solo esperó que él se durmiera para atacarlo, a cortarle aquel pelo. Y fue, las fuerzas se fueron debilitando. Pero ¿sabe qué? Sus fuerzas no tienen que depender de cosas. Su fuerza no tiene que depender. Tal vez dice usted, pero es que yo tengo dinero, pero es que yo lo puedo hacer. Tal vez usted está poniendo la fuerza en el dinero, en lo que tiene, pero es que yo tengo mi carro, pero es que yo tengo aquí, yo puedo pagarle al mejor médico que me quite esta enfermedad. Yo puedo pagarle al mejor médico para que me sane. Tal vez tus fuerzas están dependiendo de una tarjeta bancaria. Tal vez tus fuerzas están dependiendo de una propiedad, de una casa, de un carro. Tus fuerzas no dependen de ello. Tus fuerzas dependen de Cristo. Agárrate de Cristo, que con Cristo sos más que vencedor. Entonces dice Dios, es la fuente de la verdadera fuerza. La dicha y la bienaventuranza no se apoya en capacidades humanas, como le estoy diciendo, sino en el reconocer que Dios es el Padre. En reconocer que Dios es el Padre y el poder que sostiene al creyente en los momentos difíciles. Dios es nuestro Padre, que tenemos que reconocer que Él es nuestro poder. Él es el poderoso de Israel. Él es el que te va a sostener con tu mano. Dice su palabra que Él nos sostiene de su mano derecha. Aleluya. Nos extiende su mano. Entonces, Él es el poder. De Él depende nuestras fuerzas, no de las fuerzas humanas. Porque en momentos de debilidad, si dependemos de las fuerzas de Dios, vamos a avanzar. Pero si estamos dependiendo de las fuerzas humanas, vamos a fracasar. Aleluya. ¿En quién estás dependiendo tú? ¿De quién estás dependiendo? Si estás dependiendo de Dios, di amén conmigo. Si estás dependiendo de las fuerzas, aleluya, humanas, ay. Dice su palabra, el 5 dice: bienaventurado el hombre que tiene en ti sus fuerzas, en cuyo corazón están sus caminos. Bienaventurados, felices seremos cuando ponemos en Dios nuestras fuerzas, cuando ponemos en Dios nuestra confianza, cuando ponemos en Dios nuestra seguridad, cuando ponemos en Dios todo. No estamos dependiendo de un diagnóstico, no estamos dependiendo de un médico terrenal, estamos dependiendo del Padre eterno. Dice, el corazón enfocado en los caminos de Dios significa alinearse a la voluntad y a los deseos personales. Te vas a alinear en la voluntad del Padre. No te vas a alinear en los deseos personales, en los deseos de la carne. No te vas a alinear, ahí vas a estar alineado en la voluntad del Padre. Aleluya, que aunque tus fuerzas no sean suficientes, pero buscas a Dios. en los momentos más difíciles. El corazón enfocado en los caminos de Dios. ¿Dónde está tu corazón enfocado? ¿A dónde está tu corazón enfocado? ¿Dónde está? ¿Está tu corazón enfocado en los caminos de Dios? Enfócate más. Dice el corazón enfocado en los caminos de Dios significa alinear la voluntad a los deseos personales con la dirección divina, convirtiendo la fe en un propósito de vida diaria. No le alienta esa palabra a usted. No dice amén con esa palabra. No se siente gozoso con esa palabra. De que dice que tenemos que alinear los deseos personales con la dirección divina, convirtiendo la fe en un propósito de vida diaria. La fe. Ay, santo. Que no tengo nada que comer. Mi fe está puesta en Dios. Siempre citando la palabra. Dice su palabra: amado, yo deseo que seas prosperado en todas las cosas, que tengas salud, así como prospera tu alma. Estamos alineándolo en el pensamiento divino de Dios, la fe. Dice su palabra. El 6. Atravesando el valle de las lágrimas, lo cambia en fuente cuando la lluvia llena los estanques. Óigame, los problemas no son para quedarte estancado, los problemas son para avanzar. Las enfermedades no son para quedarte lamentando, enfermo y enfermo y enfermo. La enfermedad es para avanzar en la fe, creyendo que Dios tiene la última palabra. La transformación del dolor se convertirá en bendición. Cuando tú tienes un dolor, es porque viene la bendición. Cuando tú pierdes un ser querido, es que te está preparando Dios para una bendición grande. Ay, puede decir, pero es que hermana está loca hablando así. Pues ¿sabe por qué? Porque lo está capacitando, lo está preparando para la batalla, lo está preparando para consolar a otros, lo está preparando para levantar a aquel que está caído. La transformación del dolor se convertirá en bendición. El valle de las lágrimas es para madurar. Ay, ¿será que es cierto, hermano? Sí, es cierto. El valle de las lágrimas es para madurar, no es para quedarse inmaduro llorando. Ay, que tengo un dolor de cabeza. Ay, que no tengo que comer. Ay, solo llorando y llorando. Ese es el inmaduro que todo le causa llureta. Ay, pero es que ¿cómo voy a hacer, hermana? Pero es que mire, hermana, que yo no tengo nada. Declare, y no le estoy diciendo a través de la palabra que es por fe, pues. Es por fe. Es para madurar. No quedarse atrapado en el sufrimiento, dice. Dice que el valle de las lágrimas es para madurar, no para quedarse atrapado en el sufrimiento, lamentándose. Mire que una persona que se lamenta tanto, que por todo es un lamento, hasta pierde, la gente no tiene confianza en esa persona porque no es madura. Porque sabe que cualquier rato va a tirar la toalla y va a decir, bueno, aquí, no confía, pues. Una persona que es inconstante. Esta persona no es constante. No es constante a nada, hermano, porque solo lamento y lamento y lamento. Y cuando pasa momentos difíciles, esta persona va a ser constante. Pero cuando está pasando por el momento del valle de las lágrimas, esta persona va a ser inconstante. Entonces, para una persona, la gente confiar en esa persona, tiene que ser constante en las buenas y en las malas. Sí, constante, tener credibilidad, tener formalidad, tener seriedad. Una persona madura no es cualquier cosa que lo va a desviar del propósito divino de Dios. Una persona madura, hermano, está madurando, pasa el problema, pasa el proceso tras proceso tras proceso. Y esta persona madurando, cada día va más madurando. Y él sabe a quién, en quién está creyendo, en quién está confiando. Y su confianza y su esperanza está en el propósito divino de Dios. El propósito divino de Dios viene cargado con muchos beneficios, con todos los beneficios para su vida. Dice que la transformación del dolor en bendición se convertirá en bendición. El valle de las lágrimas es para madurar, no quedarse atrapado en el sufrimiento, sino que es para transformarlo en fuente de vida. ¡Vida! Estuvo pasando por el proceso, pero se levantó como un guerrero, una guerrera. Estuvo pasando la dificultad más difícil, pero allí estuvo, se mantuvo, confiando en el Rey, en el que todo lo puede. No está lamentándose, no está diciendo, pero es que yo no lo puedo. Pero sí podemos decir esa cita bíblica que dice que todo lo puedo en Cristo porque Él me fortalece. Eso es, el 6 lo dice. Que es para transformarlo en una fuente de vida. Dice el 7, irán de poder en poder y verán a Dios en Sión. Es que eso me llega, que dice, irán de poder en poder. Cuando hemos convertido ese valle de lágrimas en una fuente de vida para nuestra vida. Disculpe la redundancia, que estoy repitiendo palabras. Irán de poder en poder los que atravesaron el valle de las lágrimas, pero no se quedaron estancados viendo el sufrimiento, quedándose ahí lamentándose en el sufrimiento. ¿Sabe qué? Que hay gente, aleluya, que está atrapada. Desde el COVID está atrapada en el valle de las lágrimas. Gracias, gracias. Dios bendiga su vida. En el valle de las lágrimas. Y este proceso de valle de las lágrimas es para convertirlo en un fuente de vida y acudir al propósito divino donde Dios nos quiere llevar. Porque iremos, dice su palabra, de poder en poder. El crecimiento constante significa que la vida espiritual no es estática. No es para estancarse. No es para quedarte estático, atrapado ahí. Es para salir triunfante. A veces, pero dice, donde la fe se a veces progresivo, donde la fe se dice avance progresivo, donde la fe se rebusta a medida que se supera las etapas del camino. Es un avance progresivo cuando vamos superando. Que pasamos una prueba, la superamos. Que pasamos una dificultad, la superamos. Y vamos progresando. Y vamos de poder en poder. Dice que avance progresivo, donde la fe se rebusta a medida que se superan las etapas del camino. Y está en el Salmo 87:7 que iremos de poder en poder. La meta celestial, donde la meta celestial, todo recorrido tiene un destino sagrado. Todo recorrido tiene un destino sagrado y definitivo. Presentarse ante la presencia viva de Dios. Debemos de saber que todo recorrido tiene un destino sagrado. usted va recorriendo un camino, usted va recorriendo la meta, la meta, la meta, con problemas, pero va recorriendo la meta, quiere alcanzar a la meta, quiere llegar a la meta, y he peleado la batalla final, dice, es un corrido que hemos, aleluya, peleado, caminando en los problemas de la vida, en los momentos difíciles, estamos recorriendo, en las enfermedades, estamos recorriendo, haciendo ese recorrido en ese camino para llegar a la meta, aleluya. Estamos recorriendo ese camino, aleluya, para llegar a la presencia de Dios. No es en vano, no es en vano que hemos recorrido, tiene un valor, tiene un gran valor. Dios bendiga a todos de una manera especial, los que corren sin ver atrás, porque no podemos correr viendo los problemas, lamentándonos, no. No podemos recorrer que nuestras fuerzas se agoten. Están las fuerzas divinas del Padre. Sabiendo que si corremos, si tenemos problemas, si corremos, si hacemos ese recorrido sagrado, es el propósito divino de Dios en nosotros. El propósito divino de Dios en nosotros cada día nos impulsa a avanzar en medio de las debilidades, en medio de las enfermedades, en medio de un problema familiar. El propósito divino los impulsa a seguir adelante y ver que ese problema no es más grande que Dios. Ese problema es pequeño para el poder de Dios en nuestra vida. Sé que muchos están entendiendo lo que Dios está hablando. Padre, en esta hora te damos gracias, Padre, por esta palabra que se ha predicado, Dios. Que esta palabra, Padre, dé fruto al 100 por 1 a cada uno de los que nos han escuchado a través de la radio, a través de las redes sociales. Que tu presencia y tu favor vaya sobre cada mente y corazón y haz un convertimiento en cada vida, Señor. Haz un nuevo cambio, haz un nuevo corazón en cada vida, Padre. Que las almas lleguen a ti en el nombre de Jesús. A ti sea la honra y la gloria por los siglos de los siglos. Amén.

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1: Es la hora 9:14.
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1: Es la hora 9:14.
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3: Es la hora 9:28.
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1: Es la hora 9:58 minutos.
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0: Mariano, ahí sí. Ahí sí, me regala su nombre. Juan Carlos Paguada. Juan Carlos Paguada, sí. ¿Qué tal, Juan Carlos? Mucho gusto. 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

Liga Salanga. 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
0: 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Vamos a ir a la otra pausa musical. Qué rápido es el tiempo, ¿verdad? Vamos a ir a la pausa musical, luego les vamos a contar al regreso que tenemos refrigeradoras también con descuentos especiales, también.
2: 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Vámonos entonces a la pausa musical, Edison Benítez allá en estudio, y luego retornamos acá a Yester.

0: mañana con un fuerte sol que está haciendo en esta ciudad de Taranga. 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
1: 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Denilson Benítez, vamos a una pausa comercial y retornamos en breve.

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0: 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Nosotros vamos hasta nuestros estudios, nuestro operador estrella, Denilson Benítez. Allá con nosotros vamos a ir a una pausa comercial de un solo hermano. Vamos a una pausa comercial y luego ya retornará el próximo. próximo, no, tenemos 30 minutos todavía de programa de Estéreo Porvenir, así que nos vamos a enlazar brevemente a Estéreo Porvenir. Nelson, vamos con usted.
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1: Bueno, excelente, ahí teníamos el tema musical, se llama El Verdadero Amor Perdona, sonando en la mañana. Gracias a toda la raza que está conectada con nosotros, disfrutando de el programa, ¿verdad? Muchas gracias a todo el convito ahí que disfruta cada mañana, que se pone a bachatear con nosotros de 11 a 12 del mediodía. 9601-3087, tuyo, me dice por acá la amiga. Pero, ¿quién canta esa canción, amiga? Saludos a la raza de San Ignacio, sí, porque ahora me dice otra bachata tuyo, pero no sé quién la canta. Mándeme el nombre ahí del artista, amiga, porque si la busco por tuyo me aparecen un montón, ¿verdad? Me aparecen un montón ahí de lo que es tuyos, un montón de tuyos. Bueno, se marcan las 11:44, 11:44. Vamos a la conexión en vivo. ¿Quién está por acá? Buenos días.
2: Hola.
1: Hola. ¿Qué canción le mandamos? Casi no te escucho nada, mi amor. ¿Qué canción me dijiste? De punta a punta, de Fran Reyes.
2: Fanny García.
1: Ah, Fanny García de Río Dulce, ¿verdad?
2: Todos los días te escucho.
1: Ok, listo, mi amor, yo te complazco.
2: Dale, pues.
1: Bueno, bueno. Bueno, saludamos a la raza en Río Dulce, Talanga. Que la pase muy bien, gracias por estar en sintonía nuestra. En la mañana, 11:45. Tengo saludos también para Hernández. Hernández está conectado acá en la zona de Charamuscas, Esquías. Y me pide el tema musical Llévame Contigo, de Romeo Santos. Pero antes suena Zion y Lennox. Esta rola se llama Arriesgando mi inocencia por quererla a usted, mi amor.
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así avanzamos. 11:55 minutos. 11 de la mañana con exactos 55 minutos. Bueno, con esto complacíamos a la amiga por allá, ¿verdad? Fanny García, en Río Dulce, Talanga. Que la pase muy bien ahí, la amiga. Ahí le mandamos el tema musical. Bueno, lo checamos en la tarde, señores, de 5 a 7 de la noche. No se pierde el programa Fiesta en el Rancho, ¿verdad? Lo mejor de música. De música ranchera de 5 a 7 de la noche. 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Con eso nos estamos despidiendo. Gracias a todos los que estuvieron activos desde las 9 de la mañana hasta las 12 del mediodía. Me despido complaciendo a la raza de Charamuscas Esquías. Que le pasen muy bien por allá al convito que está conectado conmigo. Buenos días y buen provecho del almuerzo. Que Dios me les bendiga a todos por igual. Con permiso.

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Muy buenas tardes, amados amigos, amados hermanos, que la paz del Señor esté en sus hogares, que la paz del Señor, aleluya, siempre perdure en sus hogares, aleluya. Les saluda a su hermano en Cristo, Antonio Mayorga, ya que el Señor le ha placido, bendito sea el Señor, que estemos en este lugar de nuevo, ya que el Señor le ha placido, gloria a Dios, aleluya, que estemos.

Señor, así como Él dijo, gloria a Dios, aleluya. Y gloria a Dios, aleluya. En San Marcos 16:16 dice Él, gloria al Señor, cuando Él iba a ascender al cielo, ir por todo el mundo y predicar.

Aleluya, antes de ascender al cielo, gloria, aleluya, hay muchas personas, bendito sea el Señor, que dicen, aleluya, que no es necesario, gloria al Señor, bautizarse, cómo no, hermano, aleluya, y nuestro Padre Celestial, nuestro Señor Jesús, aleluya, Él se bautizó para darles un ejemplo, gloria, aleluya, a que nosotros siguiéramos, papá, aleluya, así es que, gloria a Dios, aleluya, aquella persona, gloria al Señor, que dice que no es importante, gloria a Dios, aleluya, el bautismo, gloria al Señor, aleluya, esa vida está siendo manejada por enemigos, está siendo, gloria a Dios, aleluya, manejada por Satanás, aleluya, porque a Satanás no le gusta que nosotros lo bauticemos en el nombre del Padre, Hijo y Espíritu Santo, gloria a Dios, aleluya, y todo aquel, aleluya, que no se bautice, gloria a Dios, aleluya, y muere sin bautizarse, gloria al Señor, aleluya, él va, gloria a Dios, aleluya, a ese lugar de tormento. Así que, hermano, aleluya, ustedes si le han dicho, gloria al Señor, si le han querido engañar, aleluya, gloria al Señor, que no es necesario bautizarse, que no es indispensable el bautismo, gloria al Señor, y esas personas, gloria al Señor, aleluya, no son hijos de Dios. Esas personas, gloria al Señor, aleluya, no pertenecen, gloria al Señor, aleluya, al Padre Celestial, aleluya, porque andan engañando la gente, bendito sea el Señor. Así que, hermano, aleluya, ustedes si están en esa iglesia, huya, salga de ahí, hermano, aleluya, porque usted, gloria a Dios, aleluya, junto con ellos, gloria al Señor, va a ir por ese lugar de tormento, bendito sea el Señor, aleluya, y el Señor, aleluya, nosotros, hermanos, aleluya, los ha mandado, gloria al Señor, aleluya, nuestro Padre Celestial, para que nosotros, hermano, amigo, le hablemos la verdad, bendito sea el Señor, porque si nosotros andamos inventando, gloria al Señor, aleluya, andamos mintiendo, gloria al Señor, sabemos para dónde vamos, gloria al Señor. Así que, hermanos, aleluya, nosotros estamos aquí para decirle la verdad, para hablar la verdad, gloria al Señor. Hay personas, aleluya, que no les gusta que uno les diga la verdad, gloria al Señor, aleluya. Hay personas, aleluya, que si uno empieza ya a reprenderle, gloria al Señor, aleluya, dándole la verdad, aleluya, ya no les gusta, gloria al Señor. Pero a mí no me importa, hermano, aleluya, si le gusta o no le gusta, gloria al Señor, aleluya. Pero yo tengo que decirle la verdad, gloria al Señor. Yo tengo que hablarle, gloria al Señor, aleluya, lo que el Señor a mí me manda hacer, gloria al Señor, aleluya. Ahí, gloria al Señor, aleluya, ahí. Hay predicadores, aleluya, que no les gusta amonestar el pecado, no les gusta, gloria al Señor, hablar de santidad, gloria al Señor, aleluya, porque ellos, Padre Santo, aleluya, no tienen valor, aleluya, y hablar de verdad, gloria a Dios, aleluya, no tienen, gloria al Señor, valor de reprender el pecado, gloria al Señor, aleluya, y en Apocalipsis dice, gloria al Señor, que todo pastor, todo predicador, aleluya, que no habla, gloria al Señor, que no reprende el pecado, y no, gloria a Dios, aleluya, habla del pecado, gloria al Señor, es un perro mudo, dice el Señor, así dice, gloria al Señor, aleluya, en Apocalipsis, bendito sea el Señor. Así es que, hermano, aleluya, si nosotros, gloria al Señor, sabemos la verdad, ¿por qué no predicar la verdad, hermano, aleluya? ¿Por qué no hablarle la verdad a la gente, gloria al Señor, aleluya? Bendito sea el Señor, aleluya, porque eso, gloria al Señor, aleluya, nos ha mandado, gloria al Señor, aleluya, mi Padre Celestial, a predicar la verdad, gloria al Señor, aleluya, y a hablar lo que la Biblia dice, gloria al Señor. A la Biblia dice, gloria al Señor, no hay que quitarle, no hay que ponerle, gloria al Señor, si viene palabra de exhortación, bueno, hay que aceptarla, gloria al Señor, aleluya. Y si viene palabra de bendición, también, gloria al Señor, aleluya. Bendito sea el Señor, porque yo he comprendido, hermano, aleluya, que Dios al hijo que quiere, Dios al hijo que ama, gloria al Señor, aleluya, lo reprende, lo castiga, gloria al Señor, aleluya. Para que el glorioso, aleluya, sea un buen hijo, sea un buen siervo y sea un buen cristiano. Gloria a Dios, aleluya. Así que, hermano, aleluya, si la palabra de Dios, aleluya, viene como martillo, gloria al Señor, viene ahí, gloria a Dios, un poco fuerte, gloria al Señor, aleluya. Pero si usted, aleluya, no anda, gloria al Señor, ahí en esos campos, gloria a Dios, aleluya, haciendo maldad, gloria a Dios, aleluya, usted no le va a afectar en nada, gloria al Señor. Hay gloria a Dios, aleluya, predicadores que dicen, no me las predique así porque se van a ir. Se van a ir los cabros y las cabras. Las verdaderas ovejas ahí están, porque las verdaderas ovejas no tienen, gloria a Dios, aleluya, por qué preocuparse, gloria a Dios, aleluya, como venga la palabra, gloria al Señor. Porque, aleluya, las ovejas, gloria al Señor, saben, y porque han leído la palabra, saben, gloria a Dios, aleluya, que hay palabra, gloria a Dios, de exhortación, gloria a Dios, aleluya. Pero aquellos cabros, gloria a Dios, Señor, aleluya, que no les gusta que les hablen la verdad, que los cabros, bendito sea el Señor, que no les gusta que uno les diga la verdad, ellos se van a ir, gloria al Señor. Pero no importa, no importa si se van, es que no están para salvación. Y se van, gloria a Dios, aleluya, es que solo vienen, gloria a Dios, aleluya, que uno les hable de bendición, que uno les hable de prosperidad, no, hermano.
Si usted anda bien con Dios, aleluya, no es necesario que yo le dé, que yo le diga, aleluya, aleluya, que yo le predique bendición, que yo le predique de prosperidad. No es necesario. Porque si usted es buen cristiano y usted anda bien con Dios, aleluya, el Señor le da lo que usted necesita. No es necesario que yo le diga que usted va a ser bendecido o que usted va a ser prosperado, no. Si usted anda bien con Cristo, gloria, aleluya, usted, gloria, aleluya, mirará, gloria, Señor, aleluya, las bendiciones, aleluya. Bendito la voz del Señor. Y si usted, gloria, aleluya, no anda bien con Cristo, de nada me sirve decirme que yo le hable de prosperidad o de bendición, porque usted no va a recibir, porque usted todavía no es un hijo de Dios. Porque usted todavía, hermano, aleluya, no ha, gloria, aleluya, no ha llegado al redil, usted no está dentro del redil. Y para que nosotros recibamos bendición, prosperidad, tenemos que estar dentro del redil, hermano, aleluya. Tenemos que estar dentro del redil, aleluya, porque, gloria a Dios, aleluya, el Señor, aleluya, dice en su palabra, y todo lo que pidieres en mi nombre, dice el Señor Jesús, aleluya, el Señor lo concederá, gloria a Dios, aleluya. Y otra palabra dice, gloria a Dios, aleluya, pedí y se os dará, bendito sea el Señor. Y esta palabra dice, gloria al Señor, yo ya sé qué es lo que usted necesita y yo se lo daré. Entonces, hermano, aleluya, no es necesario que alguien le predique de bendición, que le predique de prosperidad. Gloria a Dios, aleluya. Y eso es lo que a la gente le gusta. Aunque la palabra sea mala, pero con tal que le digan, ahí va, el Señor dice que te va a dar un carro, el Señor dice que te va a dar esto y te va a dar otro. Y de repente hay personas que les dicen que les va a dar un carro, gloria al Señor, aleluya, y ahí están esperando, tal vez unos 20 años el carro nunca vino. Trabaja y cómprelo. Ahí sí. Gloria a Dios, aleluya. Cristo lo hace el Señor. Así es que cuando uno, gloria al Señor, aleluya, el Señor lo va a prosperar, no es necesario que uno o que alguien le diga. Si yo ando bien con Dios, hermano, aleluya, Él me va a prosperar, Él me va a bendecir en todas las áreas. Solo tengo, gloria al Señor, que humillarme a Dios. Tengo que estar, gloria a Dios, aleluya, con Él día y noche. Gloria a Dios, aleluya. Bendito la voz del Señor. Hay personas, hermanos, aleluya, que en la iglesia, gloria a Dios, aleluya, ahí están entregados al Señor en la iglesia. 2-3 horas, no sé, 1 hora y media, 2 horas y media. Entregados ahí a Cristo, cantando, orando al Señor y todo eso. Esas 2 horas, gloria al Señor, estén entregados a Cristo. Pero apenas se salen, hermano, aleluya, ya van bailando con el enemigo. Allá van bailando con el diablo y no, hermano, aleluya. Nosotros como cristianos, gloria al Señor, aleluya, tenemos que estar día y noche para el Señor. Día y noche, hermano, aleluya, tenemos que estar para el Señor, aleluya. Gloria a Dios, ese es, gloria a Dios, aleluya, honrar al Señor. Ese es, gloria a Dios, aleluya, adorar al Señor. Está aquí, no importa lo que esté haciendo, no importa dónde ande, no importa por dónde vaya, no importa de dónde venga, gloria al Señor, usted tiene que estar siempre con Dios.

hasta se nos olvida que fue lo que predicó el pastor. ¿Se imagina? Ah, si usted le pregunta luego, señor, a una persona que venga saliendo de la iglesia, que fue lo que, predicó el pastor, el predicador, que fue lo que predicó, le queda así viendo. A ver. Entonces, no, hermano.

0: no solo es cantarle coro, cantarle alabanza, no. Oración es estar todo el tiempo con el Señor. Día y noche estar apegado, conversando con Él, hermano, aleluya. Si Él dice que Él conoce nuestros pensamientos, entonces nosotros en el pensamiento estamos platicando con Él, nos va a escuchar. Si en el pensamiento, hermano, aleluya, estamos orando al Señor, Él nos va a escuchar. Si en el pensamiento estamos alabándole con alabanza, Él nos va a escuchar. Si en el pensamiento, aleluya, estamos cantando coros, alabándole, aleluya, adorándole con coros, Él nos va a escuchar. No es necesario que usted grite, que hable. Como el Señor conoce nuestros pensamientos, Él sabe cómo usted anda conmigo. Él sabe, gloria a Dios, aleluya, cómo usted anda conmigo. Si le adora o no le adora. Si solo le adoró, solo aquellas 2 horas que estuvo en el culto, y después de ahí empezó a adorar a Satanás. No, hermano, no tiene que ser así. Y eso es una parte de la santidad. Es una parte, gloria a Dios, aleluya, de ser santo. Porque el Señor dijo, ser santo como es santo. Y todos tenemos que imitar a Cristo, gloria al Señor, en todo. Porque si no imitamos a Cristo, gloria al Señor, en todo, nosotros no vamos a ir a ese lugar que el Señor está preparado. Hay que hacer un esfuerzo, hermano. Si usted, gloria a Dios, tuvo una dificultad con su vecino, con su reo saluda, no sé, perdónenle, abre y dígale perdónenme, que yo lo bendigo, no sé, Dios está en paz. Porque si usted está en paz, reo saluda, con su vecino y con Dios, usted está bien. Tiene que estar glorificando al Señor cada rato, todos los días. Está dormido, si el Señor le ayuda, puede glorificarlo. Hay que buscar la santidad. Gloria a Dios, aleluya. Sin santidad nadie ve al Señor. Hay un coro que dice, sin santidad nadie ve al Señor. Entonces, si usted no es santo, usted no verá al Señor. Y el principio de la sabiduría, hermano, aleluya, es el temor a Dios. Es el principio de la sabiduría, es el temor a Dios, aleluya. Hay que tener el temor a Dios, aleluya. Porque si nosotros, en nosotros, aleluya, vive ese temor a Dios, aleluya, nosotros, aleluya, nos vamos a conducir bien. Porque si nosotros, aleluya, queremos pecar, gloria a Dios, aleluya, y nos resalta el temor a Dios, y ahí ya no hay pecado. Porque nos acordamos, gloria al Señor, aleluya, a quién le servimos. Nos acordamos, gloria a Dios, aleluya, de dónde nos sacó el Señor. Nos acordamos, gloria a Dios, aleluya, de dónde, gloria a Dios, aleluya, y venimos y de dónde estamos, dónde nos tienes. Y te lo hace el Señor. Gloria a Dios. Vamos a oír unas historias de vida, hermano, aleluya, para aumento de su fe. Gloria a Dios.
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2: Gracia y paz de nuestro buen Dios, queridos y amados oyentes del programa La Voz de la Liberación. El Señor les bendiga, les habla su amigo y hermano en Cristo, el pastor Javier Camejo, una vez más en este espacio Historias de Vida. Hoy traemos un testimonio más, cómo el Señor ha transformado la vida de personas que en algún momento antes de aceptarlo y recibirlo en su corazón, estaban atados al alcohol, estaban atados a las drogas, estaban atados a enfermedades, estaban atados a vicios, pero que al tener un encuentro con Jesucristo, sus vidas cambiaron en todo el sentido de la palabra. Hoy me encuentro con un hermano que hoy predica la palabra de Dios, nuestro pastor Tony Flores. Pastor Tony, que Dios te bendiga muy bien. Buenos días, bendiciones.
3: Muy buenos días, pastor. Buenos días a las personas que están en esta mañana pues sintonizando el programa La Voz de la Liberación.
2: Amén. Pastor Tony, cuéntanos cómo era su vida antes de haber tenido un encuentro con Jesús. Porque todos tenemos un antes y un después. Imagino que tu antes de Cristo fue catastrófico, fue terrible. fue crítico, pero al llegar a Jesús, su vida fue transformada. ¿Cómo era su vida antes de Jesús, Pastor Tony Flores?
3: Bueno, Pastor, vengo de un lugar un poco tremendo, ¿verdad? Pues yo creo que hay motivos para estar agradecido con el Señor por el lugar de donde Él me rescató. Quiero decirle, Pastor, que yo estaba metido en el alcoholismo, ¿verdad? Pues me estaba matando el alcoholismo me estaba llevando a la destrucción también, porque no solamente, Pastor, tenía problemas con el alcohol, sino que también estaba también destruyendo mi hogar, mi familia, pues debido a la situación que, a mi enfermedad del alcoholismo, pues ya mi esposa, pues ya estaba casi mente apartándose ya casi mente, pues de, ya no quería ella pues que nosotros continuáramos, ya debido a la situación que estábamos pasando, pues yo solo bebiendo pasaba con los compañeros de trabajo, pues verdad, algo tremendo lo que de donde Dios me rescató, y yo pensé, pues yo en mi humanidad yo pensé que no iba a poder cambiar, pero gracias al Señor de que alguien pues Dios usó para que me diera una palabra, ¿verdad? Y aparte de esto, Pastor, debido a la situación del alcoholismo también fui tocado por un demonio de brujería también.
2: O sea, usted me está hablando de que atado al alcoholismo, aparte de eso, producto a los vicios, su hogar se estaba destruyendo, desintegrando su familia, pero además de ello, usted...
3: Tremendo lo que, de donde Dios me rescató, y yo pensé, pues yo en mi humanidad, yo pensé que no iba a poder cambiar, pero gracias al Señor de que alguien pues Dios usó para que me diera una palabra, ¿verdad? Y aparte de esto, Pastor, debido a la situación del alcoholismo también fui tocado por un demonio de brujería también.

0: infiel a mi esposa. Le era infiel a mi esposa y le fui infiel a mi esposa cuando no conocía del Señor. Y la persona con la cual pues yo estaba conviviendo, aparte de mi esposa, esa persona pues me realizó una obra de brujería, y la meta de esta persona era destruir mi casa, mi hogar, pues que ya lo estaba logrando, porque ya mi esposa pues estaba ya queriéndose separar de mí también. Yo no podía dejar tampoco el alcohol, verdad, yo fumaba y toda cuestión, verdad. Entonces, pero Dios puso a una persona para que me llevara la palabra. Y quiero decirle, pastor, que la palabra llegó en un tiempo efectivo. La palabra llegó en un momento efectivo donde estábamos necesitando, porque aparte de eso también, pastor, mi hijo también, el varón que tengo, Tony, se me estaba también muriendo, pastor, porque
1: momento muy difícil, pastor Tony. Una situación muy crítica. Oyentes, impresionante. Miren este cuadro, este panorama que nos cuenta el pastor Tony. ¿Cómo era su vida antes de Cristo? Una vida vacía, una vida atada al alcohol, su hogar destruyéndose, atado por la brujería, trabajado por la brujería. Y yo me pregunto, ¿quién puede vivir así? ¿Quién puede vivir en esta condición? Pero ahora él nos pasa a decir que la situación incrementó. Tuvo que ver a su hijo prácticamente al umbral de la muerte, pastor Tony.
0: Sí, yo creo que fue, pastor, por eso le digo que fue un momento preciso en el cual Dios llegó, porque, o sea, fue la forma de que Dios usó para que nosotros, pues, pudiéramos llegar al camino del Señor. Porque si yo digo que si no hubiese sido esa forma en la cual Dios trató, porque sí, Dios trató duramente con nosotros, ¿verdad? Pues a mi hijo le diagnosticaron bronconeumonía aguda. O sea, mi hijo ya estaba, pues, prácticamente desahuciado por los médicos. Y gracias al Señor, pues, Dios puso una persona para que fuera a darnos palabra a la casa en momentos que estamos prácticamente al borde ya, pues,
1: del caos.
0: Sí, pastor. Entonces, ahí es donde entra. Llegó una hermana, que la hermana de la esposa de un pastor, a la casa de nosotros, y nos dio una palabra a cada uno de nosotros, tanto a mi esposa, aún sin ser convertidos. Ahí fue donde Dios nos hizo la promesa. Si nosotros buscamos al Señor, pues el Señor prometió sanarlo a mí, pues sanarme del alcohol, sacarme del lugar donde estaba, y también me prometió también sanarme a mi hijo también, lo cual pues Dios lo hizo. Y es por eso, pastor, que estamos aquí nosotros, pues, agradecidos con Dios, entregándole nuestra vida pues al Señor, como se debe también, como se lo prometimos al Señor. Yo le prometí al Señor, si Él me sanaba del alcoholismo, me sanaba de esa brujería que me habían hecho también, y sanaba a mi hijo también de esa enfermedad con el cual los médicos le han diagnosticado, y le decía: Señor, si tú haces la obra en mi familia, yo te prometo servirte. Por el cual, pastor, le estamos cumpliendo al Señor la promesa que le hicimos al Señor.
1: Impresionante, oyentes, impresionante el caso de nuestro amigo pastor Tony Flores. Hay gente, pastor Tony, que quiere enfrentar el alcoholismo en sus fuerzas, y yo estoy seguro que hay personas que nos escuchan que están atadas al alcohol, que quizás han ingresado a algún tipo de lugar para ser restaurado, para rehabilitarse, para tratar de abandonar. Pero es que no se trata de nuestras fuerzas. Por más que las personas busquen abandonarlo por su propia fuerza, no podrán, porque el secreto es aceptar el llamado de Jesucristo, pastor Tony.
0: Muchas personas, me decía a mí, pastor, cuando estamos metidos en el alcohol, me decía la persona que buscara los centros de Alcohólicos Anónimos. Pues yo una vez logré ir a una parte de esa solamente a escuchar qué es lo que daban, cómo asistían las personas alcohólicas en un lugar de eso así, pues. No me gustó la forma en que ellos trataban a la persona tampoco. Y me dijo un pastor ahí, un amigo mío que era pastor, me decía a mí: no busques lugares. Quien puede dar libertad para su vida es solamente Jesucristo. Jesucristo es el que puede liberarle a usted del alcohol y de los demás que está pasando en su familia. Bueno, dije yo, entonces sí, voy a ubicarme, dije yo, al camino del Señor, pero no estaba en mi plan buscar al Señor, no estaba en plan mío, o sea, ya estaba tocado por el Señor, con la palabra que el pastor me dijo. Entonces llegó otra persona que Dios usó también para darnos la palabra, y ya fui, ahí fue donde Dios pues Ya empezó a tratar con nosotros, ya con mi esposa.
1: ¿Ahí conociste la iglesia de Dios es Amor?
0: Ahí conocí la... bueno, yo

0: pastor, me convertí, conocí al Señor en una iglesia, era pentecostal también, era la iglesia Amor en Acción, era la pentecostal también, porque el pastor con el cual me congregaba yo era, salió de esta iglesia. Yo no conocía que aquel asistía, pero yo me convertí con el ministerio que él fundó. Ahí conocí yo al Señor, y la esposa del pastor fue la que nos llevó palabra a nosotros ahí a la casa. Y pues de ahí pues yo decidí, estaba un poco fuerte, porque había una lucha fuerte también conmigo, porque el diablo trabajaba conmigo también, ¿verdad? Ya cuando iba a hacer el cambio de al diablo me ponía cosas en mi mente, me susurraba al oído también, pero gracias al Señor que nosotros pudimos, con la ayuda de Dios, vencer esas barreras que el diablo pues está poniendo nosotros en nuestra familia. Y desde que nosotros, pastor, hemos conocido al Señor, pues ya tenemos, ya vamos a cumplir 33 años de estar en el hogar con la familia, integrado ya completamente. Y podemos decir con seguridad, con certeza, a las personas que están escuchando este testimonio, verdaderamente Jesucristo cambia la vida del ser humano, pastor.
1: Increíble, increíble, oyentes de la radio. Por eso, pastor, haz una invitación a personas que creencia, la iglesia creencia es que ellos no tienen el santo. La iglesia cristiana tiene el Espíritu para que una su nacimiento lo experimentó. Una nueva vida, ser convencido del Espíritu Santo. Tiene que ser con santo. Tienen el Espíritu. Por eso, pero cuando usa una iglesia y entregan su Espíritu, hace la obra y transforma. Escuchó el demonio de un hombre, pastor, para que a Cristo Jesús congreguen también la iglesia de Dios.
0: Sí, activar a los hombres en este momento del mismo. Solamente Jesús puede cambiar. Solo puede cambiar su vida. La hora en mi vida, así también se leen usted también. La Biblia, Dios no hace así. Hablamos con un pastor porque tiene el alcoholismo, mujeres también. Entonces, hablamos en esta. Para que seas mujer, quizás joven, estás en el drogas o en el alcohol, te invito, vengas a Jesucristo. Vengas a Jesucristo. Tienes que congregarte. Te invitamos para participar a nuestro mente, costar ese amor. Pues es donde Dios hizo el donde Dios ha venido aquí, es donde están formando. Gloria al Señor. Y el Señor.
1: Muchas gracias, pastor. Toria. Y de vida. Historias de vida. Que él pueda ser la vida de una que se y que a corazón pues, desahuciado. Jesús los restauró y a un predicador evangelio. Diga el pastor Jacob, en espacio más, historia y paz.

Gloria a Dios. Ahí escuchamos, hermanos, aleluya, testimonio de Pastor Tony Flores, hermanos, amigos. Que yo les hablo, hay que estar demasiado sordo y demasiado ciego, hermano, aleluya. Y esta no es ceguera, esta es una ceguera y una sordera espiritual, hermano, aleluya. Porque estamos escuchando los testimonios de un hijo de Dios. No puede mentir, hermano. Tenemos que estar sinceramente sordos y ciegos espiritualmente. Ya que Satanás se ha dado la tarea de cerrar los oídos espirituales y los ojos espirituales. Hermanos, este testimonio que escuchamos, esta historia de vida que hemos escuchado, no crea que es inventada. Todos los testimonios, historias de vida que escuchamos aquí en la voz de la liberación no son inventadas, hermano, amigo. Hay personas que apenas, creo, se sienten enfermos, que el médico no puede, van para el brujo. Satanás no puede sacar a Satanás, hermano. Satanás no puede sacar a Satanás. El único, gloria al Señor, aleluya, que lo puede sanar de la brujería, todo lo que, aleluya, una persona de mal corazón le hizo, se llama Jesucristo. Es el único, no lo busque otro lado. Jesucristo, venga Cristo y usted se estará sano para siempre. Como le dije, le repito, hay que estar sordo y ciego para no ver y escuchar lo que la gente habla por testimonio. Y como le dije, es un hijo de Dios, no tiene por qué mentir, hermano, aleluya. Vengamos a Cristo, hermano, que Él está esperando. Gloria a Dios. Buscar al Señor mientras pueda ser hallado, ¿sí? Buscar en tanto esté cerca. Porque era un tiempo, hermano, aleluya, que esto se va a terminar. Bueno, saludamos a todos los hermanos que nos están escuchando. Gloria a Dios, aleluya, allá en Cedros abajo. Tizatí, gloria al Señor. Las Crucitas. Los Trozos. Dios vive el Tigre. Ahí les saludamos en el nombre del Señor Jesús. Los esperamos ahí, gloria a Dios, aleluya, en la iglesia, para que nos gocemos. No hay otro camino, hermano, no hay quien nos dé la salvación. Nadie, gloria a Dios, aleluya, murió por nosotros. El que Señor, el único que murió por nosotros, dio su vida, fue el Señor Jesucristo, por amor a nosotros. Y Él es el único que nos puede dar la salvación. En el mundo, hermano, salud, hay dos dueños. Escuche bien. En el mundo solo hay dos dueños. O es Satanás o es Dios. ¿Con quién usted va? Dos dueños hay. Si usted no está con Dios, está con el diablo. Y está con el diablo, no está con Dios. Bendito y alabado sea el Señor. Así que les esperamos todos los de ahí, gloria a Dios, en la iglesia. El domingo a las 9 de la mañana, hermano. Ahí los esperamos, gloria al Señor. Orará a su favor, gloria a Dios, aleluya. Y si el Señor tiene algo para usted, gloria a Dios, aleluya, usted lo va a recibir ahí. De repente, hermano, aleluya, el Señor tiene algo para usted, gloria a Dios, aleluya, y usted no se presenta, otro se va a llevar lo que tenía para usted. Así es que venga a la iglesia. Saludamos también ahí a los hermanos del Quebracho. Hermano Francisco, gloria al Señor. Su esposo José, gloria a Dios, aleluya. Sus hijas, gloria a Dios, aleluya. Su hijo, gloria a Dios, aleluya. Gerardo, su nuera Kenny, gloria al Señor. Que Dios les bendiga. Sigamos adelante. Traigamos esas almas para Cristo, hermanos, aleluya. Jalemos la gloria de Dios, aleluya, en el nombre del Señor Jesús. A la iglesia, gloria de Dios, aleluya, para que se salven. Eso de andar ahí en el mundo buscando lo que no ha perdido uno,
No, hermano. Todo eso aquí se queda. Todo eso se queda, gloria al Señor. Este cuerpo, gloria a Dios, aleluya, ahí va a quedar en la tierra, o va a ser un poco de tierra más. Así es que no nos afanemos por muchas cosas. Hermanos, gloria a Dios, aleluya, que Dios les bendiga en el quebracho. Hermana, gloria a Dios, aleluya, Marayita Mayen, sus hijos, su hermano Lalo, que el Señor les bendiga. Esta hermana Berta, sus hijas, que el Señor les bendiga. Nuestro hermano Florentino, su compañera de hogar, sus hijos, y todo el quebracho. Yo creo que el quebracho para Cristo. Gloria a Dios, aleluya. Qué bonito sería, gloria a Dios, aleluya, mirar todas las almas venir, gloria a Dios, aleluya, a la iglesia. Qué bello sería, hermanos, aleluya. Bendito y alabado sea el Señor. Ojalá que no vaya a ser tarde. Ojalá, gloria a Dios, aleluya, que no vaya a ser tarde, porque Señor, hermano, aleluya, cada día nos da oportunidad. En vez de que nosotros decimos, no, es que no acepto al Señor porque no estoy preparado. Nadie viene a Cristo preparado. Nadie viene a Cristo preparado. Él lo prepara a uno. Gloria, no, que más allá, tenga cuidado. Puede venir Cristo y usted va a decir más allá. Va a venir la muerte y usted va a decir más allá. Así que hoy es el día. Así que usted presente, gloria a Dios, aleluya, a la iglesia pentecostal, aleluya, acepte al Señor. Bautícese para que usted esté preparado, para que no esté con miedo. Si lo que está aquí en el mundo, eso no sirve para nada. Busquemos a Cristo. Que Dios les bendiga en el quebracho, gloria al Señor. También saludamos a Zacatal, a nuestro hermano Mercedes, aleluya, a nuestro hermano Javián, gloria a Dios, aleluya, que el Señor les bendiga a sus hijas y a todo el núcleo familiar, aleluya, que el Señor les bendiga rica y abundantemente. También saludamos, gloria al Señor, allá, gloria a Dios, aleluya, a la Uvita, que el Señor les bendiga a nuestro hermano Osvaldo, que el Señor les bendiga a sus hijas, a su compañero, gloria al Señor. Sigamos adelante. Sabemos, hermanos, que no es fácil. No es fácil servir a Cristo, pero tampoco es imposible. Porque si nosotros, aleluya, buscamos la protección, buscamos la ayuda, la fuerza en Él, Él nos da la fuerza y la protección. Bendito la voz del Señor. También saludamos a nuestro hermano Dimas, gloria al Señor, su esposa, gloria a Dios, aleluya, Marixa, que el Señor les bendiga, a sus hijos, gloria a Dios, que el Señor les bendiga. Sigamos adelante, vengamos a la iglesia, no nos vayamos de la iglesia, gloria al Señor. Vengamos a adorar al Señor, aleluya. Hay un día que se llama un día domingo. Tenemos 7 días con el domingo. Hay que darle ese día, hermano, aleluya. Nada cuesta venir a la iglesia. Vengas, hermano, aleluya, a la iglesia. El Señor les está invitando. Venga a la iglesia, gloria a Dios, aleluya, el domingo a las 9. Empezamos, usted sabe que a las 9 empezamos el culto. Que Dios les bendiga ahí rica y abundantemente. Gloria a Dios. También saludamos, gloria al Señor, aleluya, allá el guante. Todos los hermanos del guante ahí, gloria a Dios, aleluya. Sigamos adelante, no desmayemos. Que a veces que el enemigo le pone pensamientos malos. A veces que el enemigo, gloria a Dios, aleluya, los anima a uno. Pero como yo les digo en la iglesia, gloria al Señor, cuando yo siento desanimado, es cuando más de mañana me levanto y más de mañana me arreglo y más de mañana me voy para la iglesia. Porque no hay que hacerle caso al desánimo. Y usted sabe de dónde viene ese desánimo. Hagámosle caso a Cristo, que Él nos tiene algo preparados en el cielo. Hagámosle caso a Él. Él murió por nosotros. El enemigo nada ha hecho por nosotros. El enemigo lo que trae es desorden en nuestras vidas. Así es que hagámosle caso al Rey de Reyes, Señor de Señores, que Él murió por nosotros. Él dio su vida por usted y por mí. Nosotros, hermanos, fuimos comprados por un precio de sangre, hermano, aleluya. Y no es posible que nosotros le demos la espalda al Señor. Él nos ha dado la vida. Él nos ha sanado, Él nos ha levantado. Entonces, ¿cómo le vamos a dar la espalda a nuestro Padre Celestial?
¿Cómo nosotros, aleluya, le vamos a dar la espalda al que vive y vive para siempre? Gloria a Dios. Tratemos de buscar la santidad, hermano. Tratemos de ser santos, gloria a Dios, aleluya. Pidámosle ayuda al Señor. Humillémoslos ante Él. Para que nos ayude a obtener la santidad. Porque sin santidad nadie verá al Señor. Sin santidad nadie verá al Señor. No es broma. Sin santidad nadie verá al Señor. Saludamos a la gloria del Señor. A los hermanos ahí, gloria a Dios, de Guanta, tu hermano pastor, gloria a Dios, aleluya, que el Señor le bendiga, a él y a su esposa, a su hija, gloria al Señor. Saludemos también, gloria a Dios, aleluya, tu hermano Olmeda, hermana María Luisa, nuestra hermana, gloria a Dios, aleluya, su hija Paturcios, que el Señor le bendiga ahí, tu hermano Alonso, sus hijos, que el Señor les guarde, que el Señor les envíe cobertura sobre ellos. Hermano Luis, hermana Gino, gloria al Señor. A todos los hermanos de ahí el Guante, que el Señor les bendiga. Por nombre desde la colonia hasta los pies, hermano. Gloria a Dios. También estamos saludando, gloria al Señor, el asentamiento allá, por tu hermano, tu hermana Marina, su hija, gloria al Señor. Tu hermana Suyapa Flores. Todos los hermanos ahí, gloria a Dios, aleluya, del asentamiento Suyapa, que el Señor les bendiga. Vamos a la iglesia, hermano. No desmayemos. Vamos a la iglesia. Busquemos la santidad. Sin la cual nadie verá al Señor. Busquemos la santidad, hermano. Bendito y alabado sea el Señor. Saludamos también, gloria a Dios, a tu hermano Ismael. Ahí en, ya se retiró. A ver qué oferta le tiró el enemigo. Más le gustó la oferta que el enemigo le tiró. Bueno. Pero Dios da libre albedrío. Saludamos a tu hermano Ismael ahí en Río Dulce, bendito sea el Señor, Ermita, la hermana Marilú, que el Señor les bendiga, las otras ya no volvieron. A ver qué buena oferta les tiró el enemigo. Ese enemigo tira unas buenas ofertas, que al final es muerte. Esa oferta que el enemigo tira, al final es muerte. Gloria a Dios, bendito sea Cristo. Saludamos, gloria al Señor, a los hermanos ahí, gloria a Dios de Buenavista. Hermano Juan, su hermano David, sus hijos del hermano Juan, su mamá, que el Señor le bendiga, toda la familia, gloria al Señor, que el Señor le bendiga, gloria a Dios, aleluya, su hermana Ana Chacón, hermano Daniel, sus hijos, gloria al Señor, que el Señor les bendiga rica y abundantemente, gloria a Dios, aleluya, en Agua Blanca, que el Señor les bendiga a todos, gloria a Dios, aleluya, mi esposa, mi hija, gloria al Señor, aleluya, que ahí están, en la Agua Blanca, todos los vecinos, que el Señor les bendiga ahí, nuestro hermano Ángel, nuestra hermana Daisy, que el Señor les bendiga rica y abundantemente en este día. Busquemos a Cristo. Si todavía no lo tenemos en nuestro corazón, busquémoslo. Gloria a Dios, aleluya. Para que un día, gloria a Dios, aleluya, que Él venga, gloria a Dios, aleluya, no estemos diciendo, puchica, hermano Antonio nos dijo que buscábamos a Cristo y no pudimos. Yo quiero que busquen a Cristo. Bendito sea el Señor. Hermanos de las quebradas, gloria al Señor. Hermano Jairo López, que el Señor les bendiga ya para en las quebradas, todos los hermanos de las quebradas, que Dios les bendiga rica y abundantemente, en Estero, gloria al Señor, que Dios les bendiga allá, los Isotes, los Pastos, gloria al Señor, toda la gente, gloria al Señor, que Dios les bendiga, gloria al Señor, en Jalaca, bendito la base del Señor, que el Señor les bendiga, gloria a Dios, aleluya, allá en la montaña, gloria al Señor, en la montañita, gloria al Señor, aleluya, que el Señor les bendiga, en Pajarillo, gloria al Señor, nuestro hermano, gloria a Dios, aleluya, Tomás, que el Señor les bendiga, allá en la alabanza, gloria al Señor, ahí, que el Señor les bendiga, rica y abundantemente, ahí, gloria a Dios, aleluya, en Monte Grande, que el Señor les bendiga, gloria al Señor, aleluya, y ahí, gloria a Dios, en Talanga, gloria al Señor, aleluya, las hermanas de, gloria a Dios, aleluya, de la, del barrio, gloria a Dios, la hacienda, que el Señor les bendiga, gloria al Señor, y todos los hermanos que nos escuchan aquí, gloria a Dios, en Talanga, esos vendedores ambulantes, que Dios les bendiga, todas esas farmacias, gloria al Señor, aleluya, ferreterías, todos esos lugares, gloria al Señor, aleluya, que Dios les bendiga, gloria a Dios, aleluya, que sigamos adelante, todo que es cristiano y no cristiano que me oiga, sigamos adelante, oh, Señor, busquemos a Cristo, gloria al Señor, sigamos las pisadas de Cristo, gloria a Dios, aleluya, para que nos va a llevar para un lugar bien maravilloso, hermanos, aleluya. Bendito la voz del Señor. Así es que, hermanos, aleluya,
en esta tarde, gloriosa, aleluya. Yo felicito a aquel buen cristiano. Felicito a aquella persona que ha entregado su vida a Cristo. Aquella persona, gloriosa, aleluya, que se ha dispuesto a predicar la palabra, que se ha dispuesto a servirle al Señor. Como yo le dije al principio, gloriosa, aleluya, no solo hay que ser cristiano esas dos horas que uno va a la iglesia. Llega siendo cristiano, sale siendo cristiano y sigue siendo cristiano. ¿Cómo lo va a hacer? Adorando al Señor a cada paso que usted da. Adorando al Señor, aleluya, a cada paso que usted da. No importa, como le dije, a donde vaya, a donde venga, usted tiene que ir adorando al Señor. Y usted sabe cómo lo va a adorar. ¿Cómo? Portándose bien con Él. Lo va a honrar y lo va a adorar. Adorar al Señor, como le dije, no es solo cantarle coros, no es solo cantarle alabanza, no. Todo lo que uno hace para el Señor es adorarle a Él. Gloria a Dios. Y solo a Él podemos adorarle. Porque cuando Dios, aleluya, el enemigo del Señor visitó tentando a Jesús, le dijo, lo subió a un lugar alto y le dijo, todo eso te daré, dice, postrado me adores. El Señor le dijo, escrito está, solo a tu Dios deberás adorar y solo a Él. Entonces usted no le va a decir a su hijo, te adoro. No le va a decir a su mamá, te adoro. No le va a decir a su esposo, te adoro. Dígale, te quiero. Porque adorar solo a Dios. Solo a Dios debemos la adoración. Por eso cuando nosotros, aleluya, los pegamos al Señor, cuando nosotros conocemos al Señor y sabemos a quién hemos servido, tenemos que adorarle día y noche. Con oración, con ayuno. Gloria a Dios, aleluya. Y leyendo la palabra. Todo eso es adorar al Señor. Gloria a Dios. Bendito la voz a Cristo. Hermanos, aleluya. Habemos personas, gloria a Dios, aleluya, que estamos allí dormiditos. Pensamos, gloria a Dios, aleluya, que la venida de Cristo está largo. No, hermano, aleluya. La tierra nos está avisando que Cristo ya viene. La tierra nos está avisando, gloria a Dios, aleluya, que Cristo está cerca. Gloria a Dios. Hay que buscar a Cristo, gloria a Dios, aleluya, para que después no nos arrepentamos ya después cuando ya esto ya no tenga remedio. Porque va a haber un día, gloria al Señor, aleluya, que la palabra se va a quitar. Las Biblias se van a quitar, van a prohibir la predicación. Si usted, gloria a Dios, aleluya, no aprovecha ahorita que está en vida, puede tener problemas. Porque la palabra de Dios dice que cuando hay vida hay esperanza. Y hay muchas personas, incluso hasta cristianos, hermano, aleluya, que es una desgracia, están dormidos todavía. Hay cristianos que solo van a pasar el tiempo a la iglesia. Voy a ir porque el pastor no me reprenda, voy a ir. No, hermano, no es así. Vaya, porque usted le nace ir a adorar al Señor. Porque usted le nace, gloria a Dios, aleluya, ir a adorar al Rey de Reyes. No se me duerma, por favor. No se me duerma, esté con los ojos abiertos espiritualmente. Porque la vida, la venida de Cristo está cerca. La venida de Cristo está cerca, hermano, aleluya. Bendito la voz al Señor. Y hay personas, hermanos, como yo le digo, que están pero letargadas. No abran ni asimilan, hermano, aleluya, la predicación. Solo escucharon y se fueron, como le dije al principio, y se olvidó qué fue lo que vieron. Todo eso va a demandar el Señor en aquel tiempo.
Todo eso va a demandar el Señor en aquel tiempo. No, es que yo no tuve chance de arrepentirme. Y es un montón de años que Dios le dio. Es un montón de años que Dios le dio. Imagínense que usted tenga 30 años. ¿Cuántas oportunidades en esos 30 años ha tenido usted? Hermanos, hay que buscar a Cristo. Y de esto que le estoy hablando al Señor, que hay gente que está dormida, que no cree que la venida de Cristo es un hecho, que piensa que nosotros andamos aquí porque no tenemos nada que hacer. No, hermano, andamos cumpliendo un mandato del Señor, andamos cumpliendo, gloria al Señor, aleluya, el mandato de Cristo, gloria a Dios, aleluya. Bendito sea el Señor. Vamos a leer, gloria a Dios, aleluya, la palabra del Señor. A ver, gloria a Dios, aleluya, lo que yo le estoy diciendo es acerca de eso, gloria a Dios, aleluya. Y lo vamos a hacer en el libro de San Mateo, capítulo 24, verso 29. Ahí vamos a leer, gloria a Dios, aleluya. Y leemos la palabra de Dios en nombre del Padre, el Hijo y el Espíritu Santo de Dios. Y a su letra es así. E inmediatamente, después de la tribulación, de aquellos días, el sol se oscurecerá. Y la gloria del Señor, y la luna no dará su resplandor, y las estrellas caerán del cielo, y las potencias de los cielos serán conmovidas. Bendito sea Cristo. Vamos a leer el 30, versículo 30 en adelante. Entonces aparecerá la señal del Hijo del Hombre en el cielo. Y entonces lamentarán todas las tribus de la tierra y verán al Hijo del Hombre venir sobre las nubes del cielo con poder y gran gloria. Bendito sea Cristo. Vamos a leer 37, versículo 37. Mas como los días de Noé, así será la venida del Hijo del Hombre. Porque como en los días antes del diluvio, estaban comiendo y bebiendo, casándose y dándose en casamiento, hasta el día en que Noé entró en el arca y no es, gloria a Dios, y no entendieron hasta que vino el diluvio y se los llevó a todos. Así será también la venida del Hijo del Hombre. Gloria a Dios. ¿Me está entendiendo? ¿Me está escuchando? Oiga bien, aleluya, que dice el Señor, que como en los días de Noé, se estaban en casa comiendo, bebiendo, casando, dando el casamiento. No creían lo que Noé les decía, que iba a venir un diluvio como nunca había llovido. Ellos no creían. Vieron a Noé que se montó en el arca y vino el diluvio, se lo llevó. Así estamos ahora, hermano. En estos días así estamos. No creemos que Jesús va a venir a levantar su iglesia. No creemos, bendito y alabado sea el Señor, que Él vendrá, aleluya, con sus ángeles a levantar su iglesia. Yo le digo que ahí hasta cristianos dormiditos, gloria al Señor. Ahí les va a pasar como las 10 vírgenes, 5 se durmieron. Y en este mundo no van a ser 5, son
millones los que están dormidos. Gloria a Dios. Escuchándole, aleluya, cada rato se les predica, se les habla de reino y su justicia. Uno les habla, al Señor, y no. Pero póngales a hablar una pencada, ahí están todos reunidos. Hasta le hacen rueda si usted está hablando tontera. Pero cambia y habla de Cristo, ni uno lo va a ver ya. Poco a poco van guiando. Pues es la palabra que el impío huye sin delito. Gloria a Dios. Y en aquel día, gloria a Dios, aleluya, oiga bien, que las potencias de los cielos, oiga bien, las potencias de los cielos. Gloria al Señor. Dios, hermanos, es el dueño de todo. Y Él puede hacer, hermano, aleluya, lo que Él quiera con nosotros. Lo que Él quiera con su creación, porque Él la hizo. Gloria a Dios. Allá andan diciendo uno, gloria al Señor, que el Señor va a venir, gloria a Dios, aleluya, y va a matar todos los malos y a ellos los va a dejar en la tierra. Qué ignorancia, va. Es ser ignorante. Esas personas que dicen que se van a quedar en la tierra, gloria al Señor, las van a ser quemadas. Porque Dios va a mandar fuego 30 metros para abajo y 30 para arriba. ¿Quién se va a salvar? No quedará, dice el Señor, no quedará piedra sobre piedra que no será derrumbada. Ellos no están pensando en hacer casa en el espacio. Y allá van a burrungar. Y allá se van a dar su totazo acá abajo. Con Dios no se juega. Hermanos, en aquel tiempo, el Señor, aleluya. Como dice la palabra, decía, ahí va a ser el lloro y crujir de dientes. Cuando el Señor, gloria a Dios, aleluya, venga con su gran gloria, gloria a Dios, aleluya, a levantar, gloria a Dios, aleluya, sus escogidos, bendito alabado sea Cristo, aleluya, ahí va a ser el lloro y crujir de dientes, gloria a Dios, aleluya. Ahí, gloria a Dios, aleluya, va a desear usted ser cristiano, gloria a Dios, aleluya, pero ya no va a haber oportunidad. Ya la puerta del arca ya se va a haber cerrado. Ya no va a haber entrada para nadie. Si es que ahorita es que usted tiene oportunidad. Ahorita está el tiempo, el único que usted puede entrar a redir. Después ya no. Ya no. Porque la misericordia, gloria a Dios, aleluya, del Señor se van a quitar. Los predicadores, gloria al Señor, aleluya, los buenos predicadores ya no van a estar aquí. Van a quedar los charlatanes mintiendo, como lo han hecho. Pero los buenos cristianos, los hijos del Señor, los servidores de Cristo, y eso ya no van a estar. Ni las Biblias van a estar ya. Cristo lo hace el Señor. Y ahí usted va a desear, hermano, aleluya, estar dentro de la iglesia día y noche. Pero ya no va a ser posible. Ya no va a haber oportunidad. Es ahorita, hermano, aleluya, que usted tiene que llegar a los pies de Cristo. Sí. Usted decir, es que no es fácil, ¿cierto? No es fácil, pero tampoco es imposible. Porque cuando uno, gloria a Dios, aleluya, se decide a entregar la vida a Cristo, a buscar la santidad, el Señor le ayuda. Eso sí se lo puedo garantizar. El Señor le ayuda, gloria al Señor, aleluya. Porque mira un corazón sincero, mira un corazón limpio, mira un corazón que está dispuesto, gloria a Dios, aleluya, a servir. Y un corazón que está dispuesto, gloria a Dios, aleluya, para ir al reino del cielo. A ese Dios le ayuda. A ese, porque Él dice, gloria a Dios, aleluya, que Él no desecha un corazón contrito y humillado. Y que, hermano, aleluya, yo sé que usted quiere aceptar al Señor. Sé que usted quiere llegar a Cristo, pero usted tiene ataduras. Y ataduras lo que usted lo alejan del Señor. Dios no aborrece al ser humano. Dios no aborrece, gloria a Dios, al ser humano. Del que es enemigo el Señor es del pecado. Porque el pecado es de Satanás. Y eso el Señor lo aborrece. Pero usted como persona, él a usted no lo quiere, lo ama. Pero está ese requisito, está ese impasse, gloria a Dios, aleluya, que es el pecado.
Alabado sea el Señor. Y allí será el lloro, el crujir de dientes. Uy, yo no quisiera estar allí, hermano, ni quiera yo. Yo cada día le digo al Señor, no me vayas a dejar, por favor. Señor. Yo hago lo posible por estar bien contigo, pero no me vayas a dejar. Gloria a Dios. Es que uno, hay que adorar al Señor día y noche. Que trabajo sea el Señor. Porque aquí, hermano, aleluya, en este mundo solo somos peregrinos. Aquí andamos de paso. Hay gente que se acumula aquel montón de dinero, aquel montón de propiedades, aleluya, y eso aquí se va a quedar. De eso nada va a gozar, se va a ir. Hay personas que tienen aquel montón de carros, aquel montón de pistolas, aleluya, como le dijo, aleluya, a un siervo el Señor. Él dice, tengo bastante trigo que he cosechado y mis graneros no van a ser suficientes, los voy a deshacer y voy a edificar otros más grandes. Entonces yo le digo, necio, hoy vienen a pedir tu alma, ¿y eso de quién será? ¿Se imagina? Gloria a Dios, como le dije al principio, hay que estar ciego. Espiritualmente. Porque tantas veces, hermano Aluya, que nosotros le hemos hablado la palabra, tantas veces que le habla y aquel solo va y viene, se le hace el llamado y voltea para otro lado, ahí Dios te va a acordar eso. Y se va el llamado y vos te hiciste el disimulado. Dios, hermano, le va a decir eso. ¿Usted cree que es broma lo que yo hablo? Entonces usted cree que la palabra miente. La palabra no miente. Yo hablo lo que está en la palabra. Porque a eso me ha mandado el Señor, hablar y predicar lo que está en la palabra, hermano. Aleluya. No vengo a inventar aquí. Y esto que yo estoy hablando, que el Señor dice en su palabra, hermano, aleluya, un día usted lo va a ver. Porque el Señor dice, gloria a Dios, aleluya, que Él vendrá a juzgar vivos y muertos. Esos muertos que se ahogaron en el mar, ya van a salir. Todos van a salir a dar cuenta. Ahí es donde dice la palabra del Señor, que todo ojo lo verá. Sea para bien o sea para mal, pero todo ojo lo verá. Porque Él viene como un juez. Yo me imagino, hermano, aleluya, que hay algunas personas que ni van a esperar que Dios les diga que vayan al infierno, que ellos solo van a tirar. Por tanto problema que han tenido. Bendito sea el Señor. Bueno, hermanos, hemos llegado al final del programa, aleluya. Ya el tiempo es corto y es profético. Y es que no hay que preocuparlo. Hay personas, hermano, aleluya, que asustan por esos terremotos. Lea la Biblia. Ahí está. Por eso nosotros los verdaderos cristianos no nos asustamos. Las enfermedades, que el COVID-16, que el COVID-19, no sé. Que tantas enfermedades que vienen, nosotros ya sabemos que todos vienen. Terremotos que han habido en otros países, sabemos que todos vienen. Y no descartemos que en Honduras pueda haber un terremoto de esa magnitud. Así que aceptemos a Cristo, pidámosle a Cristo, humillémosle al Señor, humillémosle. Gloria a Dios, aleluya. Las señales están en la Biblia. Si usted no se asuste, porque eso es de parte de Dios. Y hay personas que dicen, hay que orar para que los terremotos no. No. Si es voluntad de Dios, aleluya, y usted está orando porque ese terremoto no venga, usted está en contra de Dios. Usted, hermano, aleluya, está en contra de Dios si usted está orando para que esos terremotos no vengan. Más bien hay que orar por misericordia, que tenga misericordia de esas personas, Señor. Que tenga misericordia de esas almas, aleluya, que quedaron soterradas. Gloria a Dios. Pero lo que Dios quiere hacer, Él lo hace y nadie le va a impedir. Gloria a Dios. Bueno, hermanos, estuvo con ustedes su hermano en Cristo, Antonio Mayorga, y será hasta el siguiente programa, si el Señor no ha venido.
Que Dios les bendiga y mediten en esto que el Señor les dijo hoy. Mediten. Gloria a Dios, aleluya. Este mundo, hermano, aleluya, aquí va a quedar. Este mundo, gloria a Dios, aleluya, no es de nosotros. Solo andamos de paseo aquí. Trate de apegarse al Señor. Busque el reino de su justicia. Que Dios les bendiga.

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0: Oye, perro, por ahí me dijeron que me andabas buscando, que para partirme la madre. Pues aquí me tienes, cabrón. 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
1: Pues le entro.

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0: número que usted marcó no está disponible. Favor de dejar el mensaje después del tono. Gracias.
1: Corazón. Hola, bebé. Lamento mucho lo sucedido.

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5: Hola, hola, apreciable sintonía de esta radio. Es un enorme placer para nosotros estar de nuevo aquí en cabina de radio, listos y preparados ya para llevar a usted este poderoso programa de orientación, de consejería, orientación y consejería espiritual, también en medicina natural, orientación y consejería en medicina natural. Tener la casa preparada para combatir las energías negativas. ¿Cuántas energías negativas llegan a un hogar? Pues las energías negativas se apoderan de la casa, de la familia, y después vienen las enfermedades, viene la pobreza, vienen los pleitos en aquel hogar. Cuando hay demasiadas energías negativas en aquel hogar, vienen los pleitos, viene la controversia, vienen las enfermedades, viene la pobreza para aquella familia. Cuando hay demasiadas energías negativas en aquella casa. Si hay un negocio en esa casa, pero hay demasiadas energías negativas, ese negocio va para abajo. Ese negocio va para abajo y para abajo. Recomendamos importantes secretos. Esta hermandad tiene para usted muchas recomendaciones para que usted pueda limpiar su hogar, pueda usted liberar su casa de las energías negativas, de la mala suerte, de la mala vibra, de la pobreza, de las enfermedades. Libere su casa de esas malas energías. Nosotros tenemos recomendaciones para usted. Tenemos para usted obras espirituales muy eficaces. Antiguos secretos muy buenos, eficaces para un mejoramiento en la familia. Antiguos secretos, esos secretos de nuestros abuelos, de nuestros ancestros, de nuestros primitivos, los que practicaban las ciencias ocultas y tenían buenos resultados para la prosperidad, para la abundancia, para la salud, para la riqueza, buenos resultados. Bueno, estimados hermanos y amigos, bienvenidos al programa de Don Enrique. Este programa presenta testimonios de las personas que nos han visitado. Las personas que han venido a nuestro centro, aquí dan su testimonio de cómo les ha ido con la ayuda de esta hermandad, de este grupo de oración. Esta hermandad hace una cordial invitación a usted que me está escuchando por primera vez para que venga a nuestro centro. Venga, usted necesita una ayuda, nosotros vamos a dar lo mejor para usted. Vamos en este momento, ya tenemos testimonios, tenemos todo el desarrollo de nuestro programa preparado para usted.
12: Me acuerdo que no dormía.
13: Sí, me sentía angustiada, yo pasaba angustia. Llorando. Y gracias a Dios le agradezco a usted, porque Dios le ha dado una felicidad, una sabiduría de discernimiento a las almas que están perdidas.
12: Sí. Tenía serios problemas también en su hogar,
13: también,
12: con su esposo, insultos, peleas
13: y todo
12: eso. Sí,
13: también, sí, me trataba mal. Yo me sentí herida porque yo no hallaba para dónde darle, ¿no? Escuché el programa de él y hoy me siento feliz. Y todos aquellos que se sienten agobiados como mi enfermedad, traten de visitarlo, que él es un gran médico.
12: Usted se quería ir de la casa,
13: sí,
12: y yo le dije, cuidadito,
13: sí,
12: hermana,
13: sí,
12: no se vaya a ir.
13: Sí.
12: Y la vamos a medicinar,
13: sí,
12: y vamos a tener resultados en poco tiempo, cuando
13: sí,
12: la medicina haga el efecto. De
13: sí, sí, así
12: y
13: fue.
12: Rápido, pues usted empezó a consumir la medicina y la medicina empezó a hacer un
13: sí,
12: efecto
13: sí,
12: positivo
13: sí,
12: en usted.
13: Sí.
12: Y fue cuando usted ya empezó a asimilar bien las cosas y a confrontar el problema, pero con una manera sabia, ¿verdad?
13: Sí, sí, la sabiduría que el Señor le dé a usted. Es la que Juan el Bautista tenía en el desierto, y él no lo dejará de la mano, desde que lo creó a usted, le puso una sabiduría de sabiduría de sanidad para sanar a nosotros que estamos enfermos.
12: Así
13: Dios
12: es.
13: Lo bendiga y lo aguarde en todo momento y que siga siendo más medicina para los que están enfermos.
12: Muchas gracias,
13: sí,
12: hermanita.
13: Lo cuide y lo aguarde.
12: Ya podemos decir que usted
13: sí,
12: está muy bien,
13: muy,
12: que usted
13: sí,
12: ha encontrado
13: bien,
12: resultados
13: sí, sí,
12: buenos
13: sí,
12: acá, ¿verdad?
13: Sí. Y todos aquellos que se sienten de mi misma enfermedad, que lleguen a esta, a este centro médico, que usted lo dará sanada las almas.
12: Así es,
13: sí,
12: hermanita. Bueno, pues le damos gracias a Dios, porque Él es el único
13: sí,
12: con nosotros acá.
13: Así es.
12: Y Él es el que pone la salida
13: sí,
12: a cada
13: sí,
12: problema
13: sí, sí,
12: que
13: sí,
12: hay
13: sí,
12: en la humanidad.
13: Sí.
12: Sí.
13: Primeramente Dios, y usted en su camino también, que lo aguarde y lo acompañe.
12: Muchas gracias,
13: sí,
12: hermanita. Gracias.
14: Vamos a hablar el día de hoy sobre el arte de la magia blanca, cómo atraer amor, prosperidad y protección. Es así como vamos a hablar en esta hora, porque la verdad es que muchos confunden el trabajo nuestro con el de los brujos, y no es así. Nosotros practicamos la magia blanca. ¿Sabías que la magia blanca puede ayudarte a transformar tu vida? Aprende los secretos misteriosos, rituales fáciles y hechizos poderosos que realmente funcionan, desde atraer abundancia y amor hasta protegerte de la energía negativa. Todo está a tu alcance. Descubre con nosotros cómo despertar tu magia interior y lograr tus sueños. Porque muchas personas sufren en silencio y no quieren acudir, ¿verdad?, a visitar a alguien que les va a ayudar con esta situación. Tal vez ya han hecho trabajos de brujería, le han tirado animales muertos, han tirado tierra de muerte. Entonces, le causa enfermedades, terribles. Y es allí donde realmente hay que entender que para eso está la magia blanca, para ayudarle a usted a salir de ese problema, ¿verdad? De ese problema. Pues hay cosas, son espirituales, ¿verdad? Y hay que ayudarlas espiritualmente, ¿verdad? Con materiales también esotéricos, para que usted sea liberado de dicho problema que le está causando en este mundo. Usted sufre en secreto, usted sufre en silencio, Usted sufre en silencio, ¿verdad? Porque realmente no ha hallado la persona que le ayude. No ha hallado la persona que realmente lo saque adelante. Pero en este momento nosotros le estamos animando a usted a través de este programa de que nos haga una visita. Con todo gusto, nosotros le vamos a ayudar, le vamos a sacar adelante, le vamos a resolver su problema. No importa cuál sea el problema que usted tenga, su fe le va a ayudar mucho. Su fe le va a traer paz a su vida. Su fe le va a traer paz a su alma. Por eso le invitamos para que haga una visita. Nosotros en este programa vamos a darle a conocer dónde estamos ubicados, ¿verdad? Con nuestros centros botánicos, para que usted venga a consulta y le hagamos un estudio cómo usted va a salir adelante. Y asimismo, darle la solución de su problema. Así es que usted no se esté mucho tiempo así como está en su casa sufriendo. No, véngase lo más pronto posible, que nosotros con todo gusto le vamos a ayudar. Háganos una visita, será un placer atenderle a usted y asimismo mirará el resultado de la salud de su vida que necesita.
5: 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Puede usted comunicarse con nosotros agarrando su teléfono celular. Escríbanos un mensaje con la situación que a usted le está sucediendo. ¿Tiene usted enfermedades? Escríbanos un mensaje a través de WhatsApp, comuníquese con esta hermandad. Esta hermandad está dispuesta para ayudarle a usted. Tenemos para usted lo más esencial de las medicinas naturales, los productos, los arreglos. Tenemos para usted una ayuda para usted que quiere sanarse de las enfermedades. Tenemos una ayuda con excelentes medicinas naturales, productos naturales de los mejores laboratorios. Nosotros los tenemos. Buenas medicinas naturales para usted, para que usted pueda curar sus enfermedades sin gastar mucho dinero. Siempre sigue en pie nuestro lema, nuestro propósito es sanar sin que las personas gasten aquellas grandes cantidades de dinero. Pues esa es la razón nuestra, hacer que usted economice su dinerito, que cuando usted venga acá a nuestro centro, usted encuentre su medicina, que la medicina le llegue y que usted no gaste esas grandes cantidades de dinero. Bueno, muchas gracias a las personas que me están escribiendo. Vamos a darle lectura aquí a unos mensajes, vamos a darles la contestación, vamos a dar respuesta. Este mensaje dice: hola maestro, tengo 42 años, le escribo porque necesito de su ayuda.
15: Estoy sufriendo porque fíjese que he descubierto que tengo una muy mala suerte en el amor. Para mí es bien extraño, fíjese que no sé si llamar mala suerte o buena suerte. Pero usted me va a decir, don Enrique, yo soy una persona que no ocupo hablarle tanto a las mujeres. Ellas me buscan, ellas me persiguen. Soy una persona que ha tenido las mejores hembras a su lado. Pero yo digo que es una gran mala suerte, don Enrique, porque fíjese que a mí me preocupa que a mí no me dura pero ni una semana las mujeres. Yo he conseguido bonitas mujeres, pero cuando están conmigo, fíjese que como a los 3 días de relación, todo empieza a ponerse muy mal. Hay peleas de la nada, se me apartan, no quieren que me acerque. Y fíjese que cuando todo va bien, fíjese que yo siento unos malos olores en mi persona. Yo les he preguntado a ellas si sienten algo también en mí y me dicen que no. Yo les pregunto que por qué se acaba la relación, pero nunca me han dicho. Para mí es bastante raro. Ellas se me van de la casa. Esta situación es bien complicada porque quiero formalizarme y encontrar a alguien que se quede para siempre conmigo. Estoy muy desesperado, don Enrique. Yo no sé qué más puedo hacer. Yo solo quiero ser feliz, quiero estabilizarme. Estoy cansado de estar con varias mujeres y nadie se queda conmigo. Yo no soy mala persona, soy un hombre trabajador. Yo necesito que usted me pueda ayudar haciendo un estudio en mi persona. ¿Por qué las mujeres no me duran? ¿Por qué tengo tanta mala suerte en el amor? Gracias, estaré pendiente. Bueno, estimado hermano, apreciable amigo, un caso bastante extraño. Usted dice que ha tenido a muchas mujeres a su lado. Las mujeres lo persiguen. ¿Ha experimentado usted buena suerte en el amor hasta cierto punto? Pero lo que a usted lo preocupa es que las relaciones a usted no le duran. Las hembras solo están unos 3 días con usted y luego se van. Siempre ocurre algo y se alejan. Pues rápidamente nosotros le vamos a decir que analizamos bien su caso, estudiamos muy bien su caso y nosotros encontramos que el problema es a donde usted la lleva. El problema es la casa donde usted vive. Ahí, el lugar donde usted vive, ahí es donde está el problema. Ahí es donde están sucediendo cosas y es importante que usted nos pueda visitar, mi querido hermano, para que nosotros le podamos ayudar a liberarlo de esa atadura, de ese bloqueo que hay allí en esa casa. Por eso las mujeres no prevalecen ahí, no se estabilizan en ese lugar, se le terminan yendo, mi querido hermano, por lo que hay en ese lugar. Gracias por comunicarse con nosotros, lo esperamos pronto acá en nuestra casa de oración para que pronto le demos solución a este problema que usted tiene. Ustedes tenían un enemigo que no quería ver a esta pareja feliz.
7: Pero gracias a Dios y a usted por su trabajo y a Dios más que todo porque le ha dado entendimiento a usted y el trabajo que usted nos hizo, gracias a Dios y a usted también.
15: Una vez hasta los persiguió.
7: Nos sacó carrera y nos tomó fotos y entonces, pero como Dios es perfecto, y entonces la confianza en Dios y la fe en Él y la fe en usted también, el medicamento que usted nos dio, todo ha marchado bien. Teníamos miedo porque habían amenazas de muerte. A mí me quería mandar a matar y entonces, pero como Dios es grande y poderoso.
15: Con la fe en Dios.
7: Sí.
15: El enemigo, el mal, se aparta.
7: Sí, así es.
15: Sí, porque el enemigo vino a matar, hurtar y a destruir.
7: Así es.
15: Pero más Dios vino a dar vida en abundancia.
7: En abundancia,
15: y apartarle esas tentaciones del camino a sus hijos.
7: Así es, sí.
15: A usted se le apartó la tentación.
7: Sí, se me apartó la tentación que sí, no estaba molestando.
15: Hermano, ese hombre amenazaba con matarlos.
16: Sí, yo siempre y cuando, hermano, he dicho que una gente así hay que darle lástima, hay que darle lástima, ¿no? Porque son una gente enferma, hermano. Pero sí, hermanito, yo le voy a decir algo a usted, me siento agradecido con Dios y con su persona, porque sí, en verdad, lo que nosotros, él que tenía la intención de hacernos, pues no le funcionó. Porque primeramente confiamos en Dios y segundo en usted. Y confiamos en usted y por eso lo buscamos y estamos aquí en usted. Y usted nos ha nos quitó el daño que el muchacho se lo estaba haciendo a nosotros.
15: Ese daño que este varón les estaba haciendo a ustedes, se estaba representando en la salud de la hermana, en la salud suya. Ustedes no podían tener una relación sexual. Usted, más que todo, usted estaba bloqueado. ¿Cómo se sentía antes de venir acá?
16: Pues mire, hermano, que la verdad las cosas, que en poco tiempo yo sentí esa cosa, la verdad, que no tenía, no podía funcionar en la relación, hablando así, ¿verdad? Pero ya luego nosotros nos abocamos a esta clínica aquí, donde usted, ya cuando ya usted puso mano en nosotros, ya todos se nos quitando, ¿me entiende? Gracias a usted, hermanito, y a Dios.
17: Mi querido hermano y hermana, muy buenas. En esta hora vamos a compartir con ustedes algo muy importante sobre un perfume contra envidias. Nosotros tenemos aquí perfumes contra envidia, ya preparados. Nosotros el perfume lo preparamos con un frasquito de vid, ¿verdad? Con tres anís estrellados, una rajita de canela, una hoja de laurel, alcohol y 5 gotas de perfume. Esto se deja reposar 7 días y luego te pones al salir en tus manos y listo. Listo. Estas cosas se preparan también con oraciones. Con oraciones se preparan para poder ayudarte, para las envidias, porque tú tal vez donde quiera que vas te tienen envidia. Tienes tu buena mujer, te tienen envidia. Tienes tu buen marido, te tienen envidia. Tienes tu negocio, te tienen envidia. O tienes, verdad, buen trabajo, te tienen envidia. Entonces, de manera que donde quiera que tú vayas, te van a envidiar. Para eso tenemos preparado este perfume, para poderte ayudar a más hermanos en tu vida, ¿verdad? Porque no es ilícito que por la envidia vayas a fracasar, vayas a fracasar. Es necesario aprender a hacer estos perfumes, pero darse cuenta que hay muchas cosas que saben. Hay muchas cosas que hay que echar este perfume para que pueda dar resultados. Y eso, pues, nosotros ya lo tenemos ya preparado, ya para que ustedes lo lleven. Y cada vez que salga, se va a untar en manos y usted salga sin cuidado, porque nadie lo va a envidiar. De repente usted no puede tener un alcance, cómo va a ser, cómo salir de ahí, tiene problemas. Usted no tiene el alcance, cómo retirar, ¿verdad?, a estos envidiosos que envidian su familia, envidian su casa, envidian su trabajo, envidian su negocio. Pero nosotros estamos aquí para bendecirlo con productos esotéricos que le van a ayudar de mucho a usted a preparar una buena solución, ¿verdad?, a su vida. Pues nada cuesta hacer una decisión, venir donde está usted viviendo, hacer un esfuerzo, un sacrificio, pues llegar a obtener las cosas que quiere. Porque sin sacrificio, sin un esfuerzo, usted no puede alcanzar nada. Usted no puede alcanzar nada. Usted tiene que hacer un esfuerzo. Aunque usted lo haya difícil, pero cuando usted se mueve y se levanta, usted las cosas las hace bien. Por eso le invitamos que siempre nos escuche. 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Así que, amado hermano, yo les invito. Y no se quede en casa, levántese para que usted tenga soluciones en su vida.
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15: 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Hermano mío, puede comunicarse usted con nosotros, mándenos un mensaje, escríbanos esos problemas que usted tiene. Posiblemente usted tiene problemas en su trabajo, hay malos querientes, hay envidia, hay un compañero que le está haciendo la vida imposible. Usted está a punto de perder ese trabajo, usted necesita ese trabajo, entonces nosotros le ofrecemos una protección. Le ofrecemos una protección para que usted no pierda ese trabajo. Le ofrecemos buenos secretos, importantes secretos para que usted no pierda ese trabajo. A veces usted ha experimentado mala suerte en los trabajos, usted agarra buenos trabajos pero usted no dura. Entonces usted necesita unas limpias con nosotros, necesita una ayuda, necesita de nuestros conocimientos. Vamos a entregarle a usted poderosos bálsamos, poderosos riegos, poderosos baños espirituales para que usted acabe con esa mala suerte, retire de usted las malas vibras, quítese esas malas vibras, esas malas energías, esa gran mala suerte que tiene. Todos los caminos se le cierran. Todos los caminos se le bloquean, le va mal en el amor, le va mal en el dinero, le va mal en los trabajos, le va mal en los viajes, todo se le está bloqueando, querido hermano, ha experimentado terrible mala suerte, entonces acérquese con nosotros le vamos a ayudar.
18: Hermanito, bienvenido a este programa, ¿cómo se siente acá?
19: Completamente feliz hoy porque he estado pasando muchos problemas en mi hogar. Mi esposa me había abandonado porque le habían metido a ella muchos cuentos que yo andaba con mujeres, ¿verdad? Y tal vez eran puras mentiras, solo porque querían ver el hogar destruido. Pero no lo lograron porque yo anduve con tiempo y busqué ayuda del hermano acá. Entonces, y gracias a Dios, yo me siento tan alegre porque se ha visto el resultado y hoy estoy nuevamente con ella. Estamos como que si fuera la primera vez, felices de la vida. Y gracias a Dios, gracias a estos hermanos, porque ellos me han ayudado con las oraciones y el trabajo que han hecho. Por eso, gracias a ellos y gracias a Dios también. Y yo completamente hoy me siento muy feliz al lado de ella. Y hoy, de hoy para allá, la voy a ser muy feliz. Le voy a demostrar todo el amor y el cariño que le siento a ella. Y jamás vamos a volver a ser infelices, como bien llenos de problemas. Hoy vamos a tratar de ser una vida mejor. Y siempre vamos a pedir a Dios que nos ayude para que sea Él nuestro guiador en nuestro camino y en nuestras vidas.
18: ¿Se encargaron de destruirle su hogar otras personas ahí?
19: Donde nosotros habitamos, ¿verdad? Hay muchas personas que les gusta
18: la envidia.
19: Mucha envidia, pues.
18: Una persona que trata de destruir el hogar no es digno. No es digno de uno ni acercársele, pues, ¿verdad? Uno tiene que tener carácter y orgullo también, ¿verdad, así, hermano? ¿Qué dice usted de eso?
19: Así es, correctamente, hermano. Por eso yo me siento agradecido con ustedes, ¿verdad? Porque me ha ayudado de verdad y hoy me siento feliz al lado de mi esposa porque ella ha vuelto a regresar.
18: Cuando le hicimos el trabajo, nos cuenta usted que ella le decía a usted que usted un día antes, ella estaba con una desesperación, sí, buscando teléfono para llamarlo a usted.
19: Así es. Ella.
18: Tener el trabajo que le estábamos haciendo nosotros. Sí.
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4: Mis hermanos y mis hermanas de la sintonía, un enorme placer para mí saludarles una vez más. Nos encontramos en esta potente cabina de radio. Espero que usted pues esté con una mente dinámica y positiva, alegre y feliz, fresca, así como el día de hoy me encuentro yo. Un cordial saludo a mi amiga que ya pues estuvo aquí en mi consultorio, que ya me conoce, a mis amigos, a mis hermanitos que vienen acá a mi consultorio, que también ya me conocen, y quiero darle gracias a esas personas que se toman el tiempo a venir acá a mi consultorio, y también le agradezco a aquellas personas que son bien caritativas, bien buenas conmigo. Yo le doy gracias a Dios porque fíjese que yo no camino comprando verduras, frijolitos, el maicito. Yo no lo camino comprando, a veces ni los huevos compro, porque yo tengo bastantes pacientes que me dicen, hermana, aquí le traje esta carguita, me dicen, hermana, aquí le traigo estos huevitos, hermana, aquí le traigo estos frijolitos desgranados con la uña, hermanita, aquí le traigo yuca, pataste, todo eso me lo traen los hermanitos y yo se los agradezco. ¿Sabe por qué se los agradezco? Porque usted se tomó el tiempo. Y hay mucha gente que me dice, mire que yo no le he jalado nada porque a mí me parece que usted no come nada de esto. ¿Cómo que no? ¿Cómo que no? Si yo soy una persona que si no van los frijolitos en la comida, yo no le como. Soy bien frijolera. Me gusta bastante el café. Me gusta comer bastante lo que son las frutas, las verduras. Entonces, yo como de todo. Entonces, yo le agradezco mucho a todas las personas que se toman el tiempo y me dicen, hermana, mire, aquí le traigo estos granitos. Muchas gracias, hermanos. Muchas gracias por tener ese lindo corazón. Recuerden, pues, que su amiga y servidora, pues, vino aquí, está aquí para servir, para curar a miles y a miles de personas que hoy están con enfermedades, ¿verdad? ¿Y sabe cómo las voy a curar? A través de las plantas, a través de las hierbas, a través de los frutos, a través de los aceites. Hoy quiero presentarle este bonito testimonio de un hermano que dice, gracias, Caridad, porque desde que yo la visité, mi vida cambió en mi relación con mi pareja, ya que teníamos bastantes problemas porque no la podía complacer en la parte sexual. Yo le voy a dejar este bonito testimonio, póngale atención.
5: Mi hermanito, ¿qué tal? ¿Cómo está? Cuéntele a la audiencia.
6: Vengo aquí por... tenía problemas, como le digo, de la próstata. Yo visité a la hermana aquí, me ha dado un buen resultado, los medicamentos que los han dado.
5: ¿Cuánto tiempo hace más o menos que usted nos visitó, hermanito?
6: Tengo 2 meses de visitarla y bueno, me ha dado resultado y tengo, como le digo, mejoramiento en mi cuerpo. Y no, yo lo recomiendo porque bueno, tenía problemas en el hígado y tenía problemas hasta para orinar y mi relación estaba un poco caída y ahora me siento un poco mejor y doy gracias a ella también.
5: Cuéntele a la audiencia, hermanito, ¿usted en realidad ha visto el cambio? ¿Lo ha visto rápido?
6: Sí, pues se ha visto el cambio en mí y hasta está un poquito alegre la señora que tengo porque estábamos un poquito retrasados en intimidades.
5: ¿Qué consejo me le da a la gente linda que hoy está escuchando este bonito testimonio suyo, hermanito?
6: No, pues que la busquen, eficaz los baños que ella da para que salgan adelante y no tengan problemas y como tenía yo. Estoy feliz ahora con mi pareja.
5: Gracias a usted, hermanito, por ponerse en mis manos, por venir a curarse de esa enfermedad de impotencia sexual, debilidad sexual que tenía usted, que tanto que había pues hasta alejado su señora, pero ya está gozando de felicidad con ella, que eso es lo más bonito, ¿verdad? Porque entendemos que hay muchos hombres que están sufriendo de falta de naturaleza, que no están respondiendo a su pareja en la parte sexual, y hay hermanos que me dicen: hermana, yo estoy preocupado porque esta mujer piensa que es que estoy teniendo otra mujer, le estoy engañando, dice, pero es que en realidad no tengo fuerza en la parte sexual. Pues ahí escucho, así como el hermanito que dio su testimonio, así puede ser usted una persona curada.
4: Voy a dejarles mi dirección a donde les estoy atendiendo, mis queridos hermanos, a mis hermanitos que hoy están teniendo problemas en el hígado, están teniendo problemas en los riñones, mujeres que están sufriendo de problemas en los ovarios, infecciones en su matriz, infecciones en su parte íntima, picazón, ardor, anda manchando el bloomer. Si está sufriendo de quistes, miomas o tumores en la matriz, pues yo tengo tratamientos para que se haga sus lavados, para que se los tome y para que desaparezca todas esas enfermedades de por vida. Se le cae el pelo, se le raja y le pela la palma de la mano. ¿Está sufriendo de aquel gran dolor en los huesos? ¿Sufre usted de ardor en la vista? ¿Sufre usted de falta de apetito? ¿Sufre usted de caída en el cabello, de caspa, de mazamorras? ¿Usted está sufriendo de infecciones en la piel? ¿Aquella gran alergia que no se le puede quitar en la piel? ¿Está sufriendo de aquellos grandes vómitos, aquellos grandes mareos, aquellas grandes debilidades? ¿Usted sufre del cerebro? No se preocupe, que yo tengo la medicina. Aquí les dejo la dirección a donde va a venir usted por su tratamiento 100% natural. Cúrese a través de las plantas, mi hermano y mi hermana.
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4: El siguiente mensaje que hoy tengo en mis manos, ¿verdad? Porque yo siempre le doy lectura a los mensajitos de entrada, los mensajes que me llegan, porque hay mucha gente que pues le gusta que yo les lea los mensajes, les gusta escuchar la respuesta. No se preocupe, mándemelos que a través
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4: El siguiente mensaje que hoy tengo en

0: ¿Qué tal, Caridad? ¿Cómo estás? Soy fiel oyente de su programa. Me llamo José Sánchez y fíjese que le estoy escribiendo porque escuché el testimonio del hermano que le dio, dice, hoy dice, yo soy uno de esos que está teniendo problemas con mi pareja porque no la puedo complacer a la hora que voy a tener intimidad con ella. Yo tengo 47 años, ella tiene 25. Y ella me exige bastante y yo ando un poco desganado en la parte sexual. ¿Qué me puede recomendar o qué puedo tomar o si usted tiene el tratamiento mejor para ir por él? Yo le escucho todos los días y me gusta su programa. Estaré pendiente, dice, de su respuesta. Mi querido hermano, no solo usted está pasando por esta situación, no solo el hermano que me regaló el testimonio. Hay miles y miles de personas que están pasando como mujeres y como hombres porque esto es parejo. Hay mujeres que no les da ganas de tener relaciones sexuales. Hay mujeres que tienen su marido que duermen con él y duermen como que fueran hermanitos. Yo he tenido pacientes aquí y que solo viven por vivir nada más, porque la parte íntima no están teniendo intimidad. Y yo le voy a decir una cosa, tener intimidad, tener sexo con su pareja, tener esa actividad sexual es vida, eso le da vida, le quita el estrés al humano, le quita aquella carga al humano, pero si no hay ganas, si esa persona no tiene ganas de estar con usted, ¿cómo le va a hacer? Entonces esto es igual, es como mujer y hombre, pero hay reforzantes sexuales, yo los tengo y a través de la medicina natural. Usted no se preocupe, hermano, véngase porque no le voy a recomendar algo para que lo tome porque lo que me gustaría mejor es examinarlo para ver a qué se viene, si es que hay alguna infección en la próstata, si es que hay debilidad por falta de vitamina, no se preocupe que yo tengo un producto que se llama la hiel de toro. Es un producto buenísimo para recuperar esas ganas sexuales y usted pueda disfrutar a su pareja. Ahí les dejo mi dirección, hermanos. Ya voy a seguir con la lectura de mensajes. Ya regreso, pero ahí les dejo la dirección para que se venga directamente o me llame después del programa. 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
0: El siguiente mensaje que tengo por acá dice: Hola, Caridad, ¿cómo estás? Soy fiel oyente de su programa y le estoy escribiendo, dice, de Puerto Cortés. Fíjese que yo tengo un palo que se llama fenogreco y yo quisiera saber para qué sirve la semilla de fenogreco. Tengo también sábila y tengo eucalipto, que si usted necesita, yo le llevo a su clínica de Siguatepeque, ya que he escuchado que usted cura bastante y a veces nosotros cortamos los palos y los botamos. Quisiera saber si me puede especificar para qué sirve cada una de las plantas y así pues darles uso y se lo voy a agradecer y le voy a llevar de mi casa a donde usted dice. Hermanita, muchas gracias, sí, claro que sí, yo curo muchas enfermedades con el fenogreco. El fenogreco le sirve para las infecciones en la piel, el fenogreco le sirve para curar a esa persona que pues sufre también de problemas en el estómago, sufre del colon, cuando hay bacteria Helicobacter, el fenogreco tiene bastantes propiedades curativas, ¿verdad? Entonces, si usted gusta, llámeme en privado para explicarle cómo se hace. El eucalipto es buenísimo. Fíjese que el eucalipto es bueno hasta para hacer limpias adentro de la casa, para que usted tire el eucalipto, las hojas de eucalipto así en las orillas, si usted tiene cucarachas y se le ha inundado la casa de cucarachas, es un buen secreto. O lo écheles un poquito de agua a las hojas o en una pailita y póngalas en un ladito y ya.

0: va a ver que hasta los zancudos va a correr. Le sirve para el asma, para la tos, el eucalipto. Y si le pone usted lo que es un poquito de jengibre, le va a ayudar mucho más, ¿verdad? Y si tiene la valeriana y tiene también la sábila le sirve para la caída del cabello y para el crecimiento del cabello. Le sirve también sacando lo que es la hiel de la sábila para curar el estómago. Mis hermanos, he llegado a la parte final del programa. Que el Señor me lo bendiga. Recuerde que mañana puede sintonizarlo. Escuche mi programa para que aprenda. Les mando un abrazo a la distancia. Bendiciones.
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De la tarde, 34 minutos en la última presentación musical, transmitiendo en vivo y en directo desde el barrio El Centro de nuestra ciudad de Talanga, para la zona norte del departamento de Francisco Morazán, parte del departamento de Lloro, Olancho, Comayagua y la región del Paraíso. También estamos vía internet a través de www.talangestereo.com. 33 21 38 16, vía WhatsApp 99 67 73 40 y 33 21 38 16. 4 de la tarde más 37 minutos. El espacio musical continúa precisamente a esta hora de la tarde.

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la tarde, más 45 minutos. 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

la tarde, 49 minutos ya, 16 horas 4 de la tarde, pasados 49 minutos. Queremos agradecer a nuestros fieles en el Tablón, en el municipio de Cedros y en el sector del Guante. Muchas gracias por sintonizarnos en el último programa de la tarde, hoy viernes, antesala al fin de semana.

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de la tarde, 12 minutos ya, 5 de la tarde, pasados 12 minutos. 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

de la tarde, 17 minutos ya, 5 de la tarde, pasado 17 minutos, a través de la radio del primerísimo lugar. Queremos agradecer a nuestros fieles oyentes en la colonia Carías y Rodríguez, allá en el barrio Los Carbones, también están pendientes de nuestro espacio musical en la colonia Evelio Cruz. Muchas gracias en Río Dulce, Talanga, por sintonizarnos el último programa musical de la semana, 21 de agosto del año 2026, bajo el patrocinio exclusivo de Comercial Estrada, innovando con mucha calidad y tecnología para su hogar. 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

5 de la tarde más 25 minutos. 5 de la tarde pasado 25 minutos. Muchas gracias por continuar sintonizando la radio del primerísimo lugar. 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El último programa de esta tarde.

de la tarde más 29 minutos ya. Exactamente 5 de la tarde. Pasado 29 minutos a través de la radio del primerísimo lugar. 9967-7340-3376-5259. 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

5 de la tarde más 41 minutos ya. 5 de la tarde pasados 41 minutos. 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

5 de la tarde, 45 minutos. 17:05 de la tarde, más 45 minutos en el programa musical más exitoso de la radio. 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
6: Hola, hola, hola, ¿qué tal? Bienvenidos, bienvenidos, bienvenidos una vez más a este fantástico programa amplio y selecto auditorio, un programa naturista, un programa donde le enseñamos a usted a utilizar